0: La radio te informa la hora, 21 en punto.
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Muy buena canción, así comenzamos un nuevo segmento. Viajamos en este caso con 6 temazos en este segmento del Club Retro, comenzando la semana. Jordan Crow y Rock Your Baby, año 1974, pieza fundamental de la era de la música disco, ¿eh? Una letra simple, sencilla, una invitación a bailar, a rockear, ¿no? Rock Your Baby llegó al primer lugar en Billboard Hot 100 y vendió 11 millones de copias. En el 84, Freedom, de la mano de Wham.

Era UAM aquí en el Club Retro. Estabas escuchando Freedom, Libertad, año 1984. Tenemos uno de los 90 de la mano de las Spice Girls, Wannabe.

Y allá por 1999 hubo un exitazo. En realidad el tema fue editado en el 88. Hizo popular el audio con autotune esta canción. Un tema que además se llevó el premio a la mejor grabación dance. La reinventaron totalmente en 1998 con el disco y con esta canción Believe, uno de los temas más vendidos de todos los tiempos. Viajamos al año 2000. Ya estamos en el año 2000 con Dido y una canción que formó parte de la banda sonora Sliding Doors. Hasta lo utilizó Eminem con Stan, ganó el premio ASCAP a la mejor canción del año, trepó al tercer lugar en Billboard en su momento. Temazo que se llama Gracias, Thank You. ¿Te quedas? Es una balada que agradece a un ser querido por salvar un día gris.

Era Dido, estabas escuchando Thank You. Y así seguimos. Esto es Survivor, de la mano de quién, de Destiny's Child. Estamos en el año 2001. Y una canción que nació como una respuesta a las críticas de los cambios que tuvo la formación del grupo. Estamos sobreviviendo. Es un manifiesto de empoderamiento, de fuerza, de superación personal. Beyoncé obtuvo con esta canción el Grammy a la mejor interpretación de Rhythm and Blues.

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3: El Servicio Meteorológico Nacional pronostica para Colón y la zona. Para este martes, cielo despejado, temperatura mínima 1 grado bajo cero, máxima 18 grados. Miércoles, parcialmente nublado, mínima 3 grados, máxima 15. Para el día jueves, parcialmente nublado, con una temperatura mínima de 2 grados, máxima estimada 14. Viernes, algo nublado, mínima 2 grados, máxima 15. Sábado, algo nublado, mínima 4 grados, máxima 17. Para el día domingo, cielo mayormente nublado, mínima 5 grados, máxima estimada 16.
4: La radio te informa la hora, 21, 31 minutos.
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1: La radio te informa la hora, 21:47 minutos.
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Pasó algún tiempo, poco menos de una hora, y por debajo de la mesa

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2: La radio te informa la hora. 22 en punto.
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3: Las inclemencias del tiempo obligaron a la postergación de sendas actividades programadas por la municipalidad para el sábado y domingo último. Por segunda vez, se postergó la inauguración oficial del centro sociocomunitario. La convocatoria era desde las 14 en calle 46 y 136. Se trata de un nuevo espacio en el cual se dictan diversos cursos, en su mayoría con salida laboral para los habitantes de los barrios. Aún se espera nueva fecha. Ayer domingo se postergó una nueva edición de la Feria Municipal de Alimentos, propuesta que busca seguir fortaleciendo el trabajo de emprendedores y productores locales, generando un espacio de encuentro entre quienes elaboran productos de la ciudad y los vecinos que acompañan con sus compras. La actividad estaba prevista ayer domingo de 14 a 19 horas en la Plaza San Martín, donde se intentaba reunir distintos puestos con alimentos y productos elaborados en forma artesanal. El Salón de Usos Múltiples del Centro de Atención Primaria de la Salud del Barrio 9 de Julio continúa incorporando actividades destinadas a la comunidad con propuestas orientadas al cuidado, la prevención y el acompañamiento integral de vecinos de distintas edades. En este nuevo espacio, ubicado en calle 56 y 21, ya comenzaron a desarrollarse diversos talleres gratuitos que buscan generar ámbitos de encuentro, aprendizaje y contención. Entre las actividades disponibles se encuentran el taller de preparto, destinado a acompañar a personas gestantes, abiertamente en movimiento, pensado para adultos mayores, un espacio sobre prevención y manejo de accidentes, urgencias y emergencias en el hogar, y el taller de grupalidad en infancias y adultos referentes, enfocado en fortalecer vínculos y acompañamiento familiar. Desde el municipio de Colón destacaron que el objetivo es seguir fortaleciendo los espacios comunitarios mediante actividades accesibles y orientadas al bienestar físico, emocional y social de la población. Las personas interesadas en obtener información o inscribirse pueden acercarse de lunes a viernes de 7 a 18 horas al Centro de Atención Primaria del Barrio 9 de Julio. Ya tiene fecha y hora el acto oficial por un nuevo aniversario de la Revolución de Mayo. Jefatura Distrital de Colón invita a los vecinos al acto oficial de conmemoración de la Revolución de Mayo. El mismo se realizará el viernes 22 de mayo a las 10 horas en la Escuela Primaria número 3 en calle 44 y 23. La consigna es: pequeños actos de valentía hicieron grande a nuestra patria. La Unidad de Apoyo Mixto 193 Colón de Universidad Católica de Salta anunció la apertura de la licenciatura en corretaje, tasación y administración de consorcios, correspondiente a un ciclo de complementación curricular, una propuesta destinada a profesionales del sector inmobiliario que buscan ampliar su formación académica. La carrera tendrá una duración de un año y medio y se dictará bajo la modalidad a distancia, permitiendo que los estudiantes puedan cursar de manera flexible desde distintos puntos de la región. El inicio de clases está previsto para el mes de agosto. Para consultas pueden comunicarse al WhatsApp 465660 o correo electrónico colon@ucasal.edu.ar. El Jardín 907 entregó a las autoridades del área de la municipalidad un libro sobre educación vial elaborado por los alumnos. Alumnos, docentes y directivos del Jardín de Infantes número 907 hicieron entrega de este libro. Desde el municipio destacaron el trabajo realizado por los pequeños, al que calificaron como un trabajo lleno de creatividad, compromiso y aprendizaje, remarcando además que el material podrá ser compartido con otras instituciones de la comunidad. La iniciativa tiene como objetivo seguir promoviendo la concientización sobre la importancia del respeto a las normas de tránsito, la seguridad vial y las conductas responsables que contribuyen a construir una ciudad más ordenada y segura. Asimismo, señalaron el valor de fomentar desde la infancia hábitos y valores vinculados a la convivencia y al respeto por los demás en la vía pública. Finalmente, felicitaron a toda la comunidad educativa del Jardín 907 por el compromiso demostrado y por impulsar propuestas que ayudan a formar ciudadanos más responsables desde temprana edad.
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3: El Servicio Meteorológico Nacional pronostica para Colón y la zona. Para este martes, cielo despejado, temperatura mínima 1 grado bajo cero, máxima 18 grados. Miércoles, parcialmente nublado, mínima 3 grados, máxima 15. Para el día jueves, parcialmente nublado, con una temperatura mínima de 2 grados, máxima estimada 14. Viernes, algo nublado, mínima 2 grados, máxima 15. Sábado, algo nublado, mínima 4 grados, máxima 17. Para el día domingo, cielo mayormente nublado, mínima 5 grados, máxima estimada 16.
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Así comenzamos con este Boogie Nights de la década del 70. Luego tendremos de los 80 a Starship y a Wet Wet Wet. Tendremos rock en español. Y de los 2000 tendremos a Shaggy. Pero en el medio tendremos a La Portuaria, a Jóvenes por Dioseros, a La Bersuit. La verdad, un programa increíble. Año 76 era Heatwave con Boogie Nights. Y ahora llega Starship del 85 con We Built This City. Una letra que es una protesta contra las corporaciones que intentaban apagar los clubes de música en vivo. Y ellos dijeron, no, nosotros vamos a construir esta ciudad con cultura y con nuestro estilo. Fue un éxito número uno en Billboard y se convirtió en un himno indiscutido de la década del 80.

We Build This City era Starship. Viajamos a la película Cuatro Bodas y un Funeral. En 1994 los Wet Wet Wet lograron el primer lugar en todo el mundo, 15 semanas en el Reino Unido, con El Amor Está en Todas Partes, Love Is All Around.

El amor está en todas partes, decía Wet Wet Wet Te Quedás. Ellos son La Portuaria, del disco Devorador de Corazones, año 1993. Con esos vientos, con esas influencias de distintos lugares del mundo. La letra habla de la distancia, de los viajes, de la añoranza, 10.000 kilómetros, La Portuaria.

descontrolado, decía Jóvenes Pordioseros, esta agrupación liderada por Toti Iglesias, que hicieron un himno de rock más stone, claro que argentino, ¿no? La letra habla de la adrenalina de las noches de gira, los excesos y el descontrol, ¿sí? Mientras que en el 2004, la Bersuit Vergara Bat, con el pelado Cordera, llegaba con esta obra de arte del disco La Argentinidad al Palo, una canción que mezcla rock con aires de tango, de folclore, cruda melancolía con la soledad. Esperaría.

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7: La radio te informa la hora, 22, 36 minutos.
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6: La radio te informa la hora. 23:03.
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Hola mis amigos, ¿qué tal? ¿Cómo están? Bienvenidos. Bienvenidos al martes. Martes 19 de mayo. Una nueva edición de Relax Aún Acá, en la radio que elegimos siempre. Soy César Barrientos y me voy a quedar con vos. 2 horas completas, repletas con la mejor música lenta.

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1: La radio te informa la hora. 0:27 minutos.
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1: La radio te informa la hora. 0:40 minutos.
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0: Big Boys Don't Cry.
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2: La radio te informa la hora, 0:52 minutos.
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clásicos y más clásicos que suenan para vos en la radio. Lionel Richie, Hello. Encontramos al canadiense Bryan Adams, Heaven.

0: La radio te informa la hora. 1:17.
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3: El Servicio Meteorológico Nacional pronostica para Colón y la zona. Para este martes, cielo despejado, temperatura mínima 1 grado bajo cero, máxima 18 grados. Miércoles, parcialmente nublado, mínima 3 grados, máxima 15. Para el día jueves, parcialmente nublado, con una temperatura mínima de 2 grados, máxima estimada 14. Viernes, algo nublado, mínima 2 grados, máxima 15. Sábado, algo nublado, mínima 4 grados, máxima 17. Para el día domingo, cielo mayormente nublado, mínima 5 grados, máxima estimada 16.
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Y de esta manera ponemos punto final. Cerramos esta edición de martes 19 de mayo. Soy César Berriendos. Te espero en la próxima edición con mucho más Relax Sound. I got the roses.

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1: La radio te informa la hora. 2:06.
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1: La radio te informa la hora. 2:07.

0: La radio te informa la hora. 2:09.
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2: 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La radio te informa la hora. 6 en punto.
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3: El Servicio Meteorológico Nacional pronostica para Colón y la zona. Para este martes, cielo despejado, temperatura mínima 1 grado bajo cero, máxima 18 grados. Miércoles, parcialmente nublado, mínima 3 grados, máxima 15. Para el día jueves, parcialmente nublado, con una temperatura mínima de 2 grados, máxima estimada 14. Viernes, algo nublado, mínima 2 grados, máxima 15. Sábado, algo nublado, mínima 4 grados, máxima 17. Para el día domingo, cielo mayormente nublado, mínima 5 grados, máxima estimada 16.
4: Son las 7 de la mañana, temperatura 23 grados.
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A veces pienso que los hombres somos tan poco piadosos, tan poco conscientes. El desmonte despiadado los va dejando sin casa. Lo único que les va quedando a los tordos amarillos es la vida. Y también eso vamos a quitarles. A lo mejor desde el canto algo podemos hacer. Como decía San Agustín, el que canta reza dos veces. Por el milagro del regreso, de la belleza, de los tordos amarillos.

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por Emisora Colón, deseando una muy buena jornada para toda nuestra audiencia. Ya damos comienzo a esta secuencia con tangos, valses, milongas, como todos los días, lunes a viernes en este horario. Media hora que hemos musicalizado para ustedes en este segmento que titulamos Tangos para el Nuevo Día y que así comienza.

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La radio te informa la hora. 6:46. 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

Estamos difundiendo por Emisora Colón esta programación de media hora con tangos, valses, milongas, cuya continuidad la marcan las siguientes interpretaciones.

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la nómina de temas que escuchamos hoy en Tangos para el Nuevo Día. Primera parte fue la orquesta de Juan D'Arienzo, instrumental Felicia. Después Rubén Juárez cantó Margot. La tercera fue Viviana Escarlaza con Contame una Historia. El cuarto con el Quinteto Negro La Boca, Cucuza Castielo, Ram Fernández y Omar Garré con Maradoneando. Luego la orquesta de Osvaldo Pugliese cantando Alfredo Belusi a dúo con Jorge Maciel, Candombe Blanco. Mariano Mores, la voz de Carlos Acuña, Adiós Pampa Mía. La orquesta de Enrique Francini y Armando Pontier cantando Raúl Verón, Remolino. Adriana Varela cantó Como dos extraños y en el final Floreal Ruiz cantando en la orquesta de Aníbal Troilo, un vals, Romance de Barrio.

Y hasta aquí les hemos ofrecido por emisora Colón tangos para el nuevo día. Microprograma que emitimos en este horario lunes a viernes. Agradeciendo vuestra atención, nos despedimos hasta el próximo encuentro.

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¿Cómo les va? ¿Qué tal? Buenos días. Buen comienzo de este martes 19 de mayo, martes 19 de mayo de 2026. Iniciamos este trabajo informativo con una temperatura de un grado en estos momentos. 93 la humedad, casi no tenemos vientos, por eso no hay sensación térmica. Estamos con un grado de temperatura, un grado de sensación térmica. El viento está del noreste, esto es un dato en todo caso que permitirá que la temperatura no descienda demasiado en las próximas jornadas, mientras el viento se mantenga de ahí del norte, ¿no? Viento del noreste a 4 kilómetros, 1 grado la temperatura, la humedad 93% y el Servicio Meteorológico Nacional indica para hoy un día de sol a pleno con una máxima que llegará a los 18 grados. Ayer teníamos 2 grados 8 décimas. Bueno, viene a ser que estamos con una temperatura por debajo de la de ayer. No sé si se siente porque hay menos viento, tal vez no se siente tanto, pero bueno, está fresco, por supuesto. Ayer la sensación térmica estaba por debajo de los 0 grados. Bueno, las condiciones para hoy, entonces sol a pleno, mañana neblinas por la mañana. El miércoles 20 nos encontrará con una mínima de 3 y una máxima solamente de 15, porque mañana el viento se ubica otra vez en el sector sur y así acompañará durante todo el día miércoles, jueves y viernes, con temperaturas también bajas. El jueves 2 de mínima, 14 de máxima. El viernes 2 de mínima, 15 de máxima. El sábado 3 y 16 y el domingo 6 y 16. Por el momento, a lo largo de la semana, sin probabilidad de lluvia, según lo que anticipa para esta región Servicio Meteorológico Nacional. Entonces, de nuevo, un grado en estos momentos la temperatura en Colombia. Bueno, Bausili ratificó el rumbo económico y dijo que va a bajar la inflación en una conferencia de prensa. El titular de la entidad bancaria estatal habló del proyecto de Javier Milei, el proyecto de Javier Milei en la economía ante los periodistas. Esto fue ayer por la tarde. La conferencia de prensa llevaba como título Informe de Política Monetaria y los Estados Contables Ejercicio 2025. Tuvo lugar en el Salón Bosch del Banco Central de la República Argentina. Y dejó dos mensajes. El primero es que el plan

Bueno, estoy. Esto fue un golpe de corriente, qué sé yo. Cuando hay un golpe de corriente, por lo general se apagan los equipos y aquí esto es lo que nos ha ocurrido, ¿no? No es que me quede sin voz, sino que se apagó el equipo, un golpe de corriente, que por supuesto, nos complicó acá todo el tema de de computadoras y demás. Estaba contándoles cuando se corta la luz, cuando se produce ese corte de corriente breve, que Bausili ayer hizo una conferencia de prensa, estoy hablando del titular del Banco Central de la República Argentina, y habló sobre lo que pasó el año pasado. El título es Informe de Política Monetaria y los Estados Contables del Ejercicio 2025. La conferencia tuvo lugar en el Salón Bosch de la entidad y dejó dos mensajes, hasta ahí llegábamos. Uno, que el plan económico no tendrá modificaciones, o sea que ya más o menos saben cómo nos irá. Y el segundo es que la inflación va a continuar a la baja, ¿no? Cómo se envalentó en el gobierno cuando baja un poquito la inflación y ahora nos pone todos contentos, cuando en realidad la inflación sigue siendo más o menos la misma de siempre. Fue excepcional marzo, que pasó los 3 puntos, pero la inflación, que se ha más o menos estabilizado, es 2 y algo, y fue 2 y algo, evidentemente, ¿no? Y sigue siendo sumamente alta por el contexto. No es lo mismo una inflación en un país en expansión, con crecimiento en todo sentido, con mayor consumo, que una inflación en un país que desciende y con menor consumo. Es decir, acá, contra toda lógica, se consume menos, pero la inflación la tenés. Bueno, pero el gobierno te la cuenta distinto, te dice que vamos bien porque va a bajar la inflación. El escenario que ve el gobierno entonces es positivo. Con números y gráficos, el funcionario, y junto con su segundo, con Vladimir Wernin, se dedicó a repasar el escenario internacional y el local. Y bueno, nos están diciendo de que estamos realmente bien. Falta que nos demos cuenta, le faltó decir a Bausili, pero casi que somos medio tontos porque no nos damos cuenta que vamos bien. Bueno, seguramente que hay alguna gente que a lo mejor me puede llegar a estar escuchando y le va bien, pero la realidad es que a la mayoría no le va bien. Y la gente lo sabe, ¿no? Por más que le cuenten otra cosa, la gente lo sabe que no le va bien. Ojalá Bausili tenga razón y a partir de ahora esto sea la panacea, no podemos ir mejor, pero por el momento no lo vemos. Por el momento me parece que la mayoría no lo ve. Bueno, Milei ayer se fue a la Universidad de San Andrés. Hubo una cuarta marcha federal por el ajuste en educación, ¿cierto? Por supuesto que estamos hablando de las universidades públicas. Las universidades privadas precisan mucho menos del Estado porque la solventan quienes van allí y pagan para estudiar, ¿no es cierto? Entonces, las universidades privadas están fuera de ese contexto, se manejan aparte. Entonces, en el medio de un reclamo de las universidades públicas que hace Milei, se va a una universidad privada a hablar, a hacer precisamente un discurso. Y en el discurso, encima, tiene sus egos por allá arriba. Entre otras cosas, dijo que él es uno de los 3 tipos más conocidos del planeta. Se presentó en la Universidad Privada de San Andrés para dar una charla de economía en medio de una crisis sin precedente de las universidades públicas por el incumplimiento que él tiene de la ley de financiamiento universitario. Después de la cuarta marcha masiva federal contra el ajuste del gobierno, se fue a la universidad privada a dar esa charla sobre economía y a elogiarse, ya que dijo que era el 3er tipo más conocido del planeta. Bueno, por supuesto que no permitió el ingreso de la prensa. Él dice que el 95% de la prensa es jodida, así que por supuesto que no permitió ni siquiera el ingreso de ese otro 5% de la prensa a esta charla en la universidad.

mantemos en el orden local, en el salón de usos múltiples, el Zoom del Centro de Atención Primaria de la Salud del barrio 9 de Julio. Sigue incorporando actividades destinadas a la comunidad con propuestas orientadas al cuidado, la prevención y el acompañamiento integral de vecinos y vecinas de distintas edades. El nuevo espacio está en 56 y 21, digamos, siempre estuvo allí. Lo que han hecho es un salón de usos múltiples en 56 y 21 y ahí van a llevar adelante diversos talleres gratuitos buscando generar un ámbito de acompañamiento integral de los vecinos y vecinas de distintas edades y con distintas actividades dedicadas al cuidado, dedicada a la prevención. Por ejemplo, está el taller de preparto destinado a acompañar a personas gestantes, después está Abiertamente en Movimiento, pensado para adultos mayores, un espacio sobre prevención y manejo de accidentes, urgencias y emergencias en el hogar, y el taller de grupalidad en infancias y adultos. Todos esos son los títulos de las diferentes actividades que allí se van a desarrollar para, bueno, de alguna manera, darle forma, fortalecimiento a estos espacios comunitarios a través de actividades accesibles y orientadas al bienestar físico, emocional y social de la población. Para poder participar de estos talleres que mencioné, tenés que ir al Centro de Atención Primaria del barrio 9 de Julio de 7 a 18 y seguramente allí te darán más información o podrás inscribir, eso por supuesto lo irás viendo, ¿no? En materia económica hay un nuevo dato de un sector estratégico que confirma que lo que se vendió como un rebote de la economía en marzo habría sido un hecho aislado, pasó en marzo, pero no marca tendencia, no es una tendencia. La Asociación de Industriales Metalúrgicos, ADINRA, mostró que la producción de la industria madre de las industrias, la metalúrgica, registró una variación interanual de menos 4,3% y una caída con respecto a marzo de 1,3%. Esos son los números de abril. Abril contra abril, 4,3 para abajo, abril contra marzo, 1,3 para abajo. De esta manera, el sector industria metalúrgica continúa operando muy por debajo de los niveles máximos recientes. Acumula en lo que va de este 2026, en los primeros cuatro meses, una caída de 6,2%. Digamos que comparado con números malos, porque si vos me decís que el año pasado todo iba bien, bueno, qué sé yo, acumulación de materiales, no, veníamos mal y esto es peor. El informe lo elaboró el Departamento de Estudios Económicos de ADINRA y ahí dice que la utilización de la capacidad instalada se encuentra en uno de los niveles más bajos en términos históricos. Se ubica en 40,9% con una caída de 6 puntos porcentuales con respecto al mismo periodo del año previo. O sea, mismo periodo, los primeros cuatro meses del año pasado estaban 6 puntos arriba de ahora. Ahora, por si no te queda claro, te lo explico. Seguramente que lo sabés, pero ponele, estabas distraído, no te diste cuenta. De la fábrica, la fábrica tiene 10 por 10, tiene 100 metros cuadrados. Bueno, utilizan solamente 40. El 60% restante no le hace falta porque ¿para qué si no necesitas producción? Tenés 1000 metros cuadrados, usás 400. Los otros 600 te quedan libres porque no hay producción. De eso se trata cuando te dicen que la capacidad de utilización es del 40,9%. 40,9%, sí. O sea, más de la mitad está parado porque no es necesario utilizarla. El nivel refleja un uso muy acotado del aparato productivo y confirma como... Después si lo escuchás Caputo te dice que no, que sacaron mal la cuenta, pero confirma claramente el carácter recesivo del actual escenario industrial.

19 de mayo, se moría en 1895 José Martí. Bueno, murió muy joven Martí, tenía 42 años, estaba desarrollándose la Guerra de la Independencia de Cuba, 1895. El poeta y líder político es herido de muerte por las tropas españolas y enterrado en Santiago de Cuba. Lideró el Partido Revolucionario Cubano y se sumó al levantamiento de 1895 contra España. Un mes antes de su muerte había desembarcado en Cuba para pelear por la independencia, ¿no? Bueno, era un poeta y creo que es, por supuesto, el poeta de los cubanos, por supuesto, José Martí, no solo por cómo escribía, sino justamente porque era un revolucionario. Se murió justamente en la lucha por la independencia contra los españoles. Él escribió Ismaelillo, versos libres, versos sencillos, Nuestra América y la novela Amistad Funesta. Digamos que él escribió también acá en La Nación, en la Argentina, y esto le dieron fama continental, ¿no? José Martí. Bueno, un grande de las letras, en Cuba, moría un día como hoy, ultimado por los españoles en la guerra por la independencia. Bueno, se votó en España. Y digamos que el Partido Popular no ha conseguido en Andalucía la mayoría absoluta y tendrá que pactar con Vox, con los ultra de Vox. A ver, ¿quién son los Vox en España? Te la simplifico, los Milei de España, o peores, son los amigos de Milei en España. Bueno, el Partido Popular tiene, para retener a Andalucía, tiene que pactar con Vox, tiene que llegar a un entendimiento con Vox para retener la conducción de Andalucía. Los comicios en la región más poblada de España, Andalucía, cerraron el ciclo electoral de 2026, en el que PSOE quedó por debajo de su piso histórico y creció el grupo de izquierda Adelante Andalucía. Pero lamentablemente para España, es lo que han decidido los españoles, dijeron que el PSOE no. Otra vez vuelven a la derecha del Partido Popular, pero no de tan suficientemente como para que la derecha pueda gobernar con comodidad. Por lo tanto, de acuerdo a las estimaciones que realizan los especialistas, tienen que pactar con Vox para mantener esa hegemonía, ese poder en Andalucía. Así que los conservadores del Partido Popular retuvieron en los comicios de Andalucía, pero no tienen la mayoría absoluta y necesitan negociar con la extrema derecha para seguir gobernando en la región. Así que esto lo miramos del otro lado. Para Vox es un gran triunfo porque ahora los precisan, ¿no? Bueno, hablamos de... voy a hablar un poco de River, ¿no? Porque parece mentira que River ahora se ilusiona con salir campeón del torneo de apertura. Y parece que difícil imaginar a River que hace dos domingos atrás estuvo a un minuto y a un penal de quedar afuera. Faltaba un minuto cuando empató Juanfer con un tiro libre y después estuvo un penal también de ser eliminado de los octavos de final con San Lorenzo en el pleno Monumental, en la cancha de River. Pero así se dieron las cosas. Los dos triunfos más o menos convincentes de la semana, le ganó Gimnasia, le ganó Central, le devolvieron el alma al cuerpo, le devolvieron la convicción ganadora a un grupo de jugadores, a lo que ese mismo domingo 80.000 hinchas le gritaban que se vayan todos, que no quede ni uno solo, más o menos así es el cántico, cuando precisamente faltaba poco para que terminara el partido. Pero cómo es el fútbol, ¿no? El envión triunfal de River no tomó impulso en esa noche angustiosa o angustiante, como quieran. Tal vez comenzó 3 días antes en Venezuela,
La noche donde le gana 2 a 1 a Carabobo por la Copa Sudamericana con un gol de Maximiliano Sala en la pelota final del partido. Un arquero improvisado, Matías Viña, por la expulsión del titular Santiago Beltrán. Y recordemos que venía de perder 1 a 0 en el Monumental con los tucumanos en la última fecha de la base de la fase regular. Y en Venezuela el equipo apenas hizo un primer tiempo pasable, pero Coudet y el plantel sintieron que las reservas anímicas estaban intactas y que a falta de fútbol había una predisposición inquebrantable para luchar y buscar la victoria hasta el final. Esa predisposición le permitió el sábado empatarle a San Lorenzo y después sobreponerse a dos penales cerrados y haber estado un disparo de la eliminación. Así que la levantada final contra Carabobo, la remontada ante San Lorenzo, fortalecieron la autoestima. River volvió a creer en sí mismo y esa confianza renovada redondeó dos actuaciones aceptables ante Gimnasia y Central. ¿Cómo es el fútbol, no? Ahora con Belgrano podrá ganar o perder, eso lo veremos y será un comentario de la semana que viene. El lunes de la semana que viene estaremos hablando. Ahora, fíjense ustedes, River, en el partido con San Lorenzo, a 5 minutos del final, ya les pedía que se fueran todos, no quedara ninguno. ¿Qué pasó? Una semana y estaban ilusionados o al borde de la ilusión de salir campeón. Puede que salga o no. El fútbol es tan lindo que no te permite asegurar absolutamente nada, absolutamente nada. Pero cómo son las cosas, ¿no? Cómo cambian los momentos en cuestión de horas, en cuestión de minutos, en algún caso, ¿no? Porque a ese que se vayan todos se transformó después con la victoria ante San Lorenzo en una alegría inconmensurable, ¿no? Así es el fútbol, ¿no? El River de los tantas críticas está con la posibilidad concreta de poder salir campeón. Puede que sea, ¿no? Puede que no, pero tiene la posibilidad concreta de serlo. Bueno, 725. Milei está buscando un cargo, está buscando una embajada expert para tapar el caso de Adorni, porque si lo metes a expert en el medio de todo este barro, probablemente compartas un poco tu enojo con Adorni y pero también con Esper. Ahora ayer salió a decir el presidente que está convencido que Esper es inocente, que cayó en desgracia solo porque era amigo de Fred Machado. El profe, como lo apoda Milei, tuvo que renunciar a la candidatura a diputado nacional el año pasado, pese a que encabezaba la boleta nada menos ni nada más que en la provincia de Buenos Aires. Por una cuestión del plazo de impresión de las boletas, la Libertad Avanza tuvo que presentarse con la cara de Esper en la boleta, lo que no impidió que igual la gente lo votara. O sea, la gente votó a Esper, por más que no iba a Esper, iba a Santilli en la boleta y le ganó al peronismo. Sin embargo, pese a esa victoria electoral, el lenguaraz de acá de Pergamino, Esper, se tuvo que borrar del mapa político y estuvo en silencio en la banca de diputados que tuvo hasta diciembre pasado. Ahora Milei quiere aprovechar el acuerdo en que llegó Machado con la justicia de Estados Unidos para sacarlo de el ostracismo. Ustedes saben que él se declara culpable de dos cargos de los tres que tenía, negocia con la justicia de Estados Unidos aceptar que es responsable del lavado de dinero y demás, con tal de que lo saquen de la droga, y llegó un entendimiento, un acuerdo. Ahora, no es que él llegó un entendimiento, lo tiene que definir, cerrar la justicia, ¿no? Pero ponele que sí, que seguramente que sí. Es decir, no es un inocente Fred Machado, es un lavador de dinero como mínimo, y también andaba con el tema de la droga, pero va a zafar de la cuestión de la droga. Bueno, entonces, eso lo aprovecha Milei y empezó a echarle la culpa al periodismo, que bueno, fue el responsable de masacrarlo, usó otra palabra, ¿no? De masacrarlo a este hombre,
que era muy bueno, en un extenso posteo en el que, sin mayores precisiones, dice que la justicia de Estados Unidos declaró inocente a Machado, cosa que no es para nada cierto. Machado se declaró responsable, no inocente. Se declaró responsable y arregló, qué sé yo, por dos de los tres ítems en los cuales estaba acusado, se declaró responsable con tal de que lo sacaran de probablemente al que le iba a traer más problemas que en la droga. El libertario quedó rápidamente en posición adelantada, quedó en Oxay. Machado decía ante la justicia de los Estados Unidos de Texas que estafó inversores con aviones que no estaban en venta y reconoció que lavó millones de dólares. Entonces, bueno, me diga que este hombre es inocente. Y los principales problemas que tiene Sper, digamos que por supuesto Milei te está contando otra cosa, pero el principal problema que tiene Sper es que lavó dinero. Hablan de como mínimo 200 mil dólares, ¿no es cierto? Bueno, ¿de qué se lo acusa en Estados Unidos? O qué mejor dicho, admitió que es responsable en Estados Unidos el amigo de Sper, Machado, que lavó millones de dólares, lavó millones de dólares, que estafó con inversores con aviones que no estaban en venta. Bueno, justamente hablando de qué se lo acusaba a Sper, bueno, relacionado con las drogas, pero fundamentalmente con lavado de dinero, que es lo que Machado fue y dijo en la justicia. Sí, es efectivamente, soy responsable de eso, con tal de que lo saquen del tema de la droga. Entonces, ¿qué es lo que nos contó Milei? Bueno, aprovecha el momento, aprovecha que mucha gente está distraída o no tan informada, y a alguno le queda, como qué hijos de puta que son estos, ¿no? Esper era una buena persona y fíjate lo que hicieron de Esper. No, no cambió absolutamente nada.

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bueno, esto de haber nacido en Santiago, efectivamente, él nació en Santiago del Estero, Mario Álvarez Quiroga. Y desde la adolescencia la música marcó el rumbo de su vida, participando incluso en grupos de rock. No le fue tan sencillo llegar al reconocimiento, ¿no? Alguna vez anduvo por Colón cuando no era Mario Álvarez Quiroga, ¿no? Digamos, entiéndese en el sentido de el reconocimiento que hoy tiene. Era un cantor más de los que muchas veces llegaba, ¿no? Hasta que finalmente las cosas cuando deben ocurrir, ocurren, porque era un buen cantor y terminó imponiéndose, ¿no? Mario Álvarez Quiroga. Hay una causa por homicidio y las sospechas contra Christian Graff a un año del hallazgo, que conmocionó a esta ciudad de Coghlan, concretamente. El caso de el adolescente que hace mucho tiempo desapareció, hace 30 años que desapareció, volvió a cobrar impulso en los últimos meses porque la causa se reactivó con nuevos testimonios, peritajes y medidas judiciales que han vuelto a poner otra vez movimiento la investigación para determinar las responsabilidades. Fue un hallazgo inesperado lo que ocurrió hace ahora un año en el terreno donde antes había una casona en la que había vivido durante algún tiempo el cantante Gustavo Cerati, durante un trabajo de demolición, como más o menos tuvo tanta difusión justamente porque ahí vivió Cerati. Durante la demolición, un albañil descubrió restos óseos que habían sido enterrados ahí junto a la pared, 30 años atrás, en el 84. Se supone, en el 84 había desaparecido esta persona en Coghlan. Los vecinos del barrio porteño de Coghlan no salían de la conmoción ante la noticia, y con el correr de los días, con el avance de las investigaciones, se descubrió quién era la víctima. Diego Fernández Lima, un joven de 16 años que estaba desaparecido desde 1984, de julio de 1984. El misterio de la desaparición comenzó a revelarse el año siguiente, el 2025, cuando los albañiles encontraron los restos óseos enterrados a un metro de profundidad bajo el contrapiso de una vivienda que en ese momento la estaban demoliendo en la avenida Congreso, en el barrio de Coghlan. ¿Y por qué saben que era él? Por un reloj Seiko de los años 80 que estaba junto al cuerpo, que fue fundamental para orientar la investigación, que después se confirma en agosto mediante un ADN. Ahí se llega a la conclusión de que era el joven que había desaparecido en el 84. Según la reconstrucción del último día en el que fue visto el adolescente de 16 años, volvía del colegio, almorzó con su madre, luego le dijo que iba a encontrarse con un amigo, le pidió plata para pagarse el colectivo. Después se cruza con un conocido en Villa Urquiza, lo saluda y los investigadores establecieron que es la última persona que lo vio antes de que se perdiera el rastro. Eso fue la tarde. A las 8:30 de la noche los padres estaban preocupados porque no volvía. Fueron a la comisaría para denunciar la desaparición. El caso queda sentado, sin embargo, como presunta fuga del hogar. Su familia nunca dejó de luchar para localizarlo, repartieron folletos, difundieron su foto. Y el año pasado, cuando encuentran estos restos, después del hallazgo, los peritajes iniciales determinaron que Diego tuvo una muerte violenta, que su entierro se produjo inmediatamente después del fallecimiento. Tras la identificación, el foco judicial se centró en Christian Graff, ex compañero de colegio de la víctima, que vivía ahí en ese lugar en el momento del crimen. El fiscal pidió su indagatoria
porque medio como que detectó contradicciones en sus relatos. El juez rechazó el pedido, dice, no, no hay indagatorio porque con estas pruebas no me convencé de que hay que indagar. Ante la presión del caso, Graf, después de una entrevista, eso fue el 21 de agosto del año pasado, y negó cualquier vínculo con el hecho y dijo que desconocía cómo habían llegado los restos al patio de su casa. El proceso judicial entra en una etapa de definiciones un mes más tarde, en septiembre, cuando la justicia ordena una inspección en el lugar del patio y finalmente lo terminan citando a Graf a indagatoria. Pero eso fue en septiembre, ponele. En octubre del año pasado, estoy hablando de fechas más o menos aproximadas, tampoco tienen tanta importancia, pero fueron más o menos en esos lapsos de tiempo. En octubre, el juez dicta su sobreseimiento, argumentando que no habían pruebas directas suficientes para un procesamiento, pero fundamentalmente creo que acá estaba el principal problema: la acción penal había prescripto porque habían pasado 4 décadas. Entonces ya no se puede investigar un caso después de 40 años. Por lo menos sí se puede investigar, lo que no se puede es condenar, ¿no es cierto? Bueno, esta decisión generó un fuerte rechazo de la familia de la víctima, que convenció a la fiscalía para que apele la decisión. ¿Y qué pasa? Eso fue en octubre. En noviembre la causa da un cambio definitivo, rotundo, cuando la Cámara de Apelaciones anula el sobreseimiento de Graf, ordena profundizar la investigación. Y en esa etapa que se inicia a partir de la intervención de la Cámara o de un tribunal superior, como quieran ustedes, el testimonio de la mujer del sospechoso, que fue en febrero de este año, aportó detalles sobre antiguas reformas de la vivienda que podrían estar más que nada ligadas al ocultamiento. Recuerden que estaba debajo del contrapiso estos restos. La mujer, la ex mujer, ese es el principal dato, la mujer no hubiese testimoniado eso, pero ella, como estaba separada, la llevan a dar su testimonio, y ella cuenta que la casa fue reformada cuando Graf estaba allá adentro. Si lo reformaron, lo que por ahí se puede pensar es que esa reforma tuvo como eje ocultar esos huesos. Al principio de mayo de este año, la causa, que ahora está caractulada como homicidio simple, avanzó con una nueva medida judicial. ¿Qué pasó? La gente de gendarmería hizo un allanamiento en la casa de Christian Graf con el objetivo de buscar más restos óseos, prendas u otros elementos que pudieran aportar alguna prueba sobre el crimen de Diego Fernández Lima. Este procedimiento se realiza cuando se estaba por cumplir un año de el hallazgo de esos huesos. Durante la inspección utilizaron un georradar para revisar el terreno, tomaron muestras que van a ser analizadas por los peritos. Ahora, el pasado 12 de mayo, hace una semana, el juez titular del Juzgado Nacional en lo Criminal y Correccional 56 emitió una orden que impide que la familia Graf siga haciendo modificaciones en el jardín de la propiedad por un plazo de 60 días. Y la abogada de Christian Graf confirmó que su cliente no está imputado en el expediente, que está siendo investigado como el resto sobre los hechos, y que la medida de no innovar se debe a mantener la zona a salvo por las dudas que tengan que volver a inspeccionar. Bueno, eso es el caso, ¿no? Llamativo, no cerrado todavía. Incluso en los últimos meses, la investigación de la causa se concentró principalmente en reconstruir las últimas horas de la víctima, cuál era la rutina que tenía Graf, ante la posibilidad de contar con registros de cámaras de seguridad, rastros digitales, en redes sociales o testigos directos. Bueno, esto podría, sospechan, hallar algún indicio que ayude a comprender lo que sucedió el 26 de julio del año 1980.
84. Bueno, todavía no está cerrado el caso de ninguna manera, y esto es justamente lo que, por supuesto, se está en el centro de la escena, ¿no? Seguramente se aguardan novedades que puedan dilucidar este hecho, reiteramos, ocurrido hace 4 décadas. Después habrá que ver, insisto, una vez más, si se lo puede juzgar a esta persona por una cuestión, bastante entendible, ¿no? Ya ha pasado 4 décadas y la causa ha prescrito, pero por el momento siguen investigando. Después, seguramente tendrán que resolver, cómo lo pueden encuadrar a todo eso, ¿no? Bueno, en medio de su intento por recuperar centralidad en el escenario político y dentro del PRO, Macri desembarcará el 5 del mes que viene en Santa Fe Capital. El expresidente buscará mostrar volumen y capacidad de articulación territorial para seguir agitando el fantasma de una candidatura presidencial amarilla, que es lo que disgusta a la Casa Rosada. En la organización de la visita, analiza

principales afiles económicos comenzaron a ajustar su narrativa para el plano económico, todo esto en el medio de las turbulencias, en medio de la preocupación social, con una inflación que no cede, que dio en marzo 3.4, con un desempleo que está en 7.5, el gobierno volvió a decir que lo peor ya pasó, con un detalle no menor. Dijo Milei ayer que el riesgo Cuca es cero. Claro está, el oficialismo necesita de inversiones para motorizar la economía e insistir con que el riesgo Cuca se encuentra latente, basado en que el Partido Justicialista se encuentra en condiciones de volver al comando de la Casa Rosada. Han entendido que para ellos esto conspira contra su misión básica. De hecho, las constantes menciones que hacen sectores libertarios al kirchnerismo como una fuerza viva, lo único que hacen, esto es lo que interpreta Milei, es darle miedo a los empresarios que, por supuesto, respaldan el modelo de Milei, no sé si lo respaldan a Milei. Entonces, así que Milei empezó a ajustar su narrativa en el plano económico, por eso lo he escuchado esta mañana a Caputo diciendo que está todo bárbaro, que no podemos estar mejor, que la gente vive muy bien, que hay un alto consumo, que los informales le ganan a la inflación con sus ingresos, es decir, aquel que está en negro cobra más que tiene aumentos superiores a la inflación, y el que está en blanco por lo menos la equipara. Bueno, todas esas cosas me parece que forman parte de algo planificado de salir a vender a la Argentina como que está pasando uno de sus mejores momentos. El tema es hasta dónde la gente lo va a creer esto, ¿no? Porque parece que si a vos no te alcanza, pues más que te digan que estás bien, es decir, la pucha, ¿no? La pucha. ¿Cómo es esto? ¿Seré yo solamente o hay algo más? Bueno, evidentemente hay ahí sin dudas una situación que está planificada de esa manera. Mientras tanto, la diputada Marcela Pagano denunció al exministro de Defensa, Luis Petri, por presuntas irregularidades en la compra de un avión para la Fuerza Aérea Argentina. Según la presentación, la aeronave fue adquirida por un monto que superaba ampliamente su valor estimado y llegó con fallas técnicas registradas por la propia fuerza. De esto se había hablado en el momento en que el avión había sido comprado. ¿Se acuerdan de que lo pagamos un montón de plata? Porque si bien son aviones bastante modernos, no son de la última generación y lo habíamos pagado demasiado caro, ¿no? Entonces, ahora Pagano la denuncia y no solo dice que lo pagamos caro, sino que no vinieron bien, que venían con fallas técnicas. La denuncia la radicó en la Justicia Federal. También alcanza a funcionarios del Ministerio de Defensa y a militares que habrían intervenido en la operación. Ahí en la denuncia figura la compra realizada en 2025 de un Embraer ERJ-140LR a la firma estadounidense regional One Inc. por $4,085,000. Para Pagano, ese avión tiene un valor de mercado de $2,300,000 aproximadamente, y acá no pagamos $4,085,000. Pero además, la diputada del bloque Coherencia dice que el proceso estuvo marcado por decisiones difíciles de explicar. En la denuncia ella dice que el pliego habría sido elaborado para beneficiar a un proveedor determinado, y señala un dato que considera revelador. El avión ya tenía los colores de la Fuerza Aérea Argentina desde 2023, 2 años antes de que se abriera formalmente la licitación.

situación. Y después Pagano también pone el foco en la responsabilidad política de Petri, según el escrito que presenta la justicia. Una impugnación presentada por la empresa ALPA llegó al propio Ministerio de Defensa en julio de 2025, y también a eso le suma que una investigación interna sobre posibles irregularidades habría quedado archivada. Todo eso es lo que denuncia precisamente Pagano por la compra de un avión presuntamente sobrevaluado y que llegó con fallas técnicas. Sobrevaluado y con fallas técnicas.

Digamos que ya tiene fecha y hora el acto oficial por el 25 de mayo, por la Revolución de Mayo. Jefatura Distrital Colón está invitando los vecinos al acto oficial en conmemoración de la Revolución de Mayo. Será el viernes que viene a las 10 de la mañana en la escuela primaria número 3, en calle 44 y 23. La consigna que utilizan para esta oportunidad es: pequeños actos de valentía hicieron grande a nuestra patria. Esa es la consigna que utilizan en la invitación. Bueno, hay un líder mundial en minería, e informalidad récord. Esto es justamente lo que está pasando en Perú. Pero, ¿qué pasa? Es un faro para la política económica libertaria neoliberal, copiar justamente lo que está ocurriendo en Perú. Perú cuenta con inflación baja, tiene enormes reservas en el Banco Central, pero claro, la informalidad laboral llega al 75%. Es decir, vos podés tener buenos números, pero con la gente adentro. Si tenés buenos números con la gente afuera, el 75% de los peruanos está en la informalidad, no son buenos números, ¿no? Bueno, concretamente, ese país es líder mundial en todo lo que tiene que ver con la minería. Ahora, en marzo del año pasado, el ministro de acá, de Caputo, decía que gracias a la gestión del gobierno de Milei, ahora la Argentina se parece a un país normal, y puso como ejemplo Perú. Puso como ejemplo Perú. En Perú cambian de presidente, no te digo cada 5 minutos, pero una vez por año te lo cambian seguro. Y encima lo meten preso siempre al que está de presidente. Y eso no afecta a la macroeconomía, decía Caputo. Perú es uno de los focos del modelo libertario. Perú, foco del modelo libertario, extractor de minería, es decir, de materia prima. Chile puede ser otro ejemplo también en ese sentido, pero con la gente afuera no hay tanto trabajo si no hay industria. Bueno, Perú no las tiene. Perú tiene muchos minerales, es líder precisamente en ese sentido, entonces tiene mucha plata. Hay muchas reservas. Ahora, el 75% de la gente está fuera del país, fuera del modelo. Está en negro, ¿no? Está contemplado justamente por el gobierno.

0: Bueno, hoy es 19 de mayo. Algunas otras cosas para recordar en este día. Sí, efectivamente, nacía Miguel Briante en el año 44. Nacía en General Belgrano, escritor, periodista. Su primer libro fue colección de cuentos Las hamacas voladoras, del 64. Y después hubo libro de cuentos Hombre en la orilla, La ley de juego. Y después una novela de 1975, King Kong. Especialista en artes plásticas, fue director del Centro Cultural Recolecta. De manera póstuma, porque él se murió en el 95, se publicaron la antología periodística de Este Mundo y también en Entrevistas, el volumen Entrevistas. Bueno, lo recordamos precisamente hoy al cumplirse un aniversario de su nacimiento. Bueno, Israel interceptó otra flotilla humanitaria internacional, en este caso cerca de Chipre. Otra flotilla y capturó a la hermana de la presidenta de Irlanda. Ahí va a tener un problemita, ¿no? La hermana de la presidenta de Irlanda. Entre los detenidos está Margaret Connolly, la hermana de la presidenta de Irlanda, que es la líder progresista Catherine Connolly. Así que una treintena de los 52 barcos que integraron la flotilla que iba a Gaza a darle de comer a la gente que tiene sometida a Israel fue interceptada por las Fuerzas Armadas de Israel en aguas internacionales cerca de Chipre, según denunciaron las organizaciones participantes. Entre los detenidos, reitero, está Margaret Connolly, la hermana de la presidenta de Irlanda, que es la líder progresista Catherine Connolly.
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0: Bueno, estamos con la NBA porque estamos llegando a las instancias definitorias del torneo. En una serie por demás cambiante, Cleveland consumó una de las sorpresas de los playoffs de la NBA al derrotar como visitante 125-94 a Detroit en el séptimo partido. De esta manera está en la final de la conferencia este. Sin tiempo para celebrar, el equipo de Ohio comenzará la próxima instancia ante New York Knicks, que esperaba rival desde la semana pasada cuando lo barrió a Filadelfia 4-0 en la serie al mejor de 7. Así que con una marca de 52 triunfos, 30 derrotas, este equipo, los Cavaliers, parecían llegar de invitados a la instancia final frente a los Pistons, que se quedaron con el número uno de la serie regular y aspiraban a reeditar viejos laureles. Sin embargo, en el último encuentro no les dieron chances, dominaron el partido prácticamente de inicio a fin, solo estuvieron por detrás en el marcador durante 31 segundos en el primer cuarto y llegaron a disponer de una ventaja de 35 puntos. Fue un recital de Donovan Mitchell, auténtico director de orquesta, más allá de lo que reflejan sus 26 puntos, 7 rebotes y 8 asistencias. Así que ya tenemos finalistas. Entonces, Cleveland eliminó a Detroit y ahora va por Nueva York. A partir de hoy empieza sin tiempo para festejar esta instancia definitoria. Bueno, 8 de la mañana con un minuto. Un concejal libertario estalló en plena sesión contra Adorni y contra Milei. Esto fue en Ezeiza. Concejal libertario de Ezeiza, se llama José Luis Michelena, desató su furia en plena sesión contra Manuel Adorni y las políticas económicas del gobierno, ¿no? Nos están matando a todos, dijo otra palabra, y acusó directamente a Javier Milei, está entregando absolutamente todo. Así que esta intervención del edil descolocó a su bloque, disparó los aplausos de los concejales peronistas en la sesión del Consejo Deliberante, y por supuesto ya saben cuál es el destino de esta persona, ¿no? Directamente lo expulsaron, ¿no? Lo echaron del bloque por lo que terminó de, mencionar, ¿no? Por su postura en contra de Javier Milei, ¿no? Nos está matando a todos, etcétera, etcétera. Bueno, raro, ¿no? Pero bueno, ocurrió justamente en la en la sesión del Consejo Deliberante de Ezeiza. Ahora ex libertario, ¿no? Porque ya lo echaron.

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6: Bien, actualizamos los datos del tiempo aquí en la ciudad de Colón. En esta mañana soleada, la temperatura es de 0 grado 3 décimas. Ha bajado un poco, como suele ocurrir para esta hora de la mañana. 0 grado 3 décimas la temperatura. Lo mismo es la sensación térmica, no hay vientos prácticamente. La humedad 94% y el viento del noroeste a 4 kilómetros por hora. Reitero, 0 grado 3 décimas, estamos en la mínima.

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1: Bueno, avanzamos con la información. Actualizamos alguna información. Por ejemplo, Guido Casca ganó el Martín Fierro de Oro 2026. Esto generó una gran ovación, por supuesto, de los presentes, ¿no? Estamos hablando del conductor Guido Casca, que ganó anoche el Martín Fierro de Oro en la edición 54 de los premios que todos los años entrega la Televisión Abierta, la Asociación de Periodistas de la Televisión y la Radiofonía Argentina. Se llevó a cabo en el Hotel Hilton, condujo Santiago del Moro, segundo año consecutivo, y lo transmitió, como siempre, el canal que más estatuillas se lleva. Este año lo transmitió Telefe, justamente la emisora de San Cristóbal, que ahora emite su programa desde Martínez. Obtuvo 14 premios, el 13 consigue 9 premios, incluido este, el de oro de Guido Casca. Luego siguieron América y el 9 con 5 galardones cada uno, la TV Pública con 3, aunque dos de ellos lo ganaron la misma terna, programa de servicios, tras un premio compartido. Todo empezó con el discurso de Luis Ventura, como siempre, para este acontecimiento. Reiteramos, esto pasó anoche. Bueno, avanzamos para señalar que los salarios en el CONICET cayeron 40% durante la gestión de Milei. No va a quedar nadie, por supuesto, porque gente muy preparada, muy especializada, y que seguramente terminará en el ámbito privado, claramente, ¿no? La dura realidad de los trabajadores del campo científico argentino. Ser científico en este país significa ser pobre. Increíblemente, científicos argentinos que son muy buscados por los privados o de otras partes del mundo. ¿Quién aporta que los salarios durante la gestión de Milei de los científicos cayeron 40%? Bueno, el Centro Iberoamericano de Investigación en Ciencia, Tecnología e Innovación dice que los salarios de la gente del CONICET cayó 40%. ¿Cuánto falta para que termine esta mala película, para que termine este drama que vive la República Argentina? No va a quedar nada. Milei tiene que terminar su gobierno, pero la verdad que falta tanto, que cuánto poder de destrucción tiene todavía. Lamentablemente no va a quedar nada, ¿no? Bueno, concretamente Argentina pierde más de 7 científicos por día, que se van precisamente del país o van a alguna empresa privada, porque no pueden vivir en la pobreza. Los salarios de los investigadores, de los becarios del CONICET, cayeron 40% durante la presidencia de Javier Milei. Son los trabajadores más afectados del sistema de ciencia y técnica, pero en realidad todos los trabajadores del campo han sufrido la desvalorización de sus sueldos. También los docentes, los no docentes, los universitarios, acuérdense lo que pasó la semana pasada, los que trabajan en el INTA, en el INTI, dramáticamente han perdido poder adquisitivo. No les importa absolutamente nada todo lo que tenga que ver con la ciencia y el desarrollo. Es decir, total, para sacar minerales o vender granos y cereales, ya con lo que tenemos sobra. Que ese es el objetivo, sacar minerales, sacar petróleo y vender vacas y cereales. No se necesitan tantos científicos en un país tan chiquito y para tan pocos. ¿Cuántos caben dentro de ese país? Bueno, el resto, el Centro Iberoamericano de Investigaciones en Ciencia, Tecnología e Innovación hace un seguimiento periódico del tema. Este es el informe que da a conocer. Concretamente, el aumento de los precios al consumidor, el costo de vida, como le quieran llamar, 303,5% de incremento desde que Milei es presidente. 303,5% de incremento desde que Milei es presidente. ¿Cuánto aumentaron los sueldos de los científicos? 174%. ¿Cuánto aumentaron los sueldos de los docentes y los investigadores o de los universitarios? 165,4. 303 el incremento en la era de Milei, 174 el incremento para los trabajadores del Sistema Nacional de Empleo Público, en promedio 174, para los investigadores, para los universitarios, 10 puntos menos, 165,4. La realidad de la Argentina, que por ahí hay que mirar, ¿no?
0: Valeria Ríos, contadora.
1: Bueno, ¿qué me pasó acá? Tenía que tener un poquito de música por acá y enseguida estamos. Vamos al orden local, porque ayer se hizo en Pergamino el sorteo de los partidos que van a darle continuidad al torneo 6 ligas, después de lo que más o menos ustedes ya conocen. La semana pasada hubo una protesta de punto y en consecuencia, hasta que no se resolviera esa instancia, no se pudo hacer el sorteo. Bueno, anoche se hizo un sorteo, después vamos a estar con todos los partidos, pero salió que se enfrentan Porteño y Barracas. Quedan 16 equipos, 8 partidos, uno lo juega Porteño versus Barracas. Y a Fortín no le salió nada bien. Tiene que jugar con Defensores de Salto. Con Compañía de Salto tiene que jugar el Fortín. Así que una eliminatoria bastante comprometida para el Fortín. En fútbol nunca está dada la última palabra. Pero bueno, no es tan sencillo enfrentar a equipos de Salto. Porteño se elimina con Barracas, primer partido en la cancha de Barracas, segundo en la cancha de Porteño. El Fortín, primer partido acá en Colón, la revancha la tiene que jugar en Salto.

15 minutos pasaron de las 8 de la mañana, avanzamos con otros temas, en este caso en materia económica, para decir que el control del Paraná está en la disputa geopolítica de China y los Estados Unidos, así que es como un negocio multimillonario que deja fuera las provincias. Provincias como que no ven nada justamente de este gran negocio, pero la entrega privatizadora que estamos haciendo de la vía troncal de navegación está sumando denuncias cruzadas entre empresas privadas y hay sospechas contra el gobierno. Concretamente, lo que se sabe es que Estados Unidos y China buscan quedarse con un negocio millonario del cual las provincias que están en el borde del río Paraná no van a ver absolutamente nada. La navegación por la mal llamada hidrovía es una de las claves del comercio exterior. Lo fue desde que comenzó la historia argentina y los datos confirman que hoy cerca del 70% del comercio exterior nacional transita por esa vía fluvial que comienza en confluencia está en la altura del Chaco y llega hasta el océano. Como en tantos otros ámbitos, el gobierno nacional desconoce el rol estratégico de la soberanía y apuesta a dárselo a los privados, sin ningún control del Estado, que desde hace 5 años lleva adelante las obras y las tareas de mantenimiento del canal de navegación. Pero además el escenario suma otro dato contundente. ¿Qué hizo el gobierno? Eliminó al ente de control de la vía navegable. Se llamaba Ecovina, el espacio donde las provincias podían hacer un seguimiento de la concesión y formular pedidos al Estado Nacional para distintas obras. Directamente ya no tienen ningún tipo de posibilidades. Ese ente que debía existir por ley fue derogado, lo que excluye de facto a los gobernadores de las provincias ribereñas del Paraná, muchos de ellos aliados al propio gobierno de Javier Milei, en el caso de la provincia de Entre Ríos, Puyaro, en Santa Fe más o menos. Así, de concretarse la licitación en marcha, ni el gobierno nacional ni las provincias tendrán lugar en la toma de decisiones sobre la principal ruta de comercio exterior. Así estamos justamente con la mal llamada hidrovía del Paraná. Un dato más que quiero mencionar. Se moría Jaime de Nevares en 1995, un día como hoy. Tenía 80 años, fue el primer obispo de Neuquén cuando se crea la diócesis de Neuquén en el 61 y estuvo 30 años hasta el 91. Un defensor de los derechos humanos, criticó el accionar de la dictadura y en democracia integró la Comisión Nacional sobre Desaparición de personas. Después se pronunció en contra de la ley de punto final y obediencia debida. En el 94 es convencional constituyente por el FREPASO y renunció a su banca a los pocos días de iniciarse la convención porque se dio cuenta que el PJ y la UCR estaban medios de acuerdo. Bueno, obviamente que no se equivocó, ¿no? Si no, fíjate, el Pacto de Olivos, que era justamente eso, ¿no? Un entendimiento entre Alfonsín y Carlitos Menem. Plano internacional. Los manifestantes en Bolivia llegaron hasta la capital. A La Paz están pidiendo que renuncie el presidente. La fiscalía mandó a detener al líder de la Central Obrera Boliviana. Ahí están los indígenas, los campesinos, están los sindicalistas que intentan ingresar a la Plaza Murillo, es como la Plaza de Mayo acá, la Plaza Murillo, donde está la sede del gobierno, pero la policía los recibió con gases lacrimógenos. Concretamente la multitud, ustedes saben que marcha en una huelga general contra el presidente Rodrigo Paz, fundamentalmente por las políticas de ajuste de Rodrigo Paz, no por él en particular, sino por lo que él quiere aplicar, política de ajuste, presidente de derecha, fue el que eligieron los bolivianos, así que anda haciendo lo que hacen todos los presidentes de derecha. Y llegaron con explosivos, llegaron con piedras y están intentando ingresar a la Plaza Murillo, donde está el Palacio de Gobierno.
Ahí los esperó la policía antidisturbios, reprimieron durante varias horas con gases lacrimógenos y la fiscalía ordenó que lo detengan a Mario Argollo, secretario ejecutivo de la Central Obrera Boliviana, el mayor sindicato del país, por supuestos delitos de instigación pública a delinquir y también terrorismo. Momento absolutamente de caos. Paz está entre las cuerdas por campesinos, obreros, mineros y maestros que le exigen medidas para enfrentar la peor crisis económica que le ha tocado a Bolivia en los últimos tiempos. Voy a completar este bloque con la información ahora, hablando del tenis argentino que va camino a Roland Garros con victorias y con tropiezos. Así que el tenis argentino viene sumando kilómetros en la semana previa a Roland Garros, cuyo cuadro principal comienza el domingo en París. O sea, están cerrando ahí en Roland Garros la gira europea sobre polvo de ladrillo. Ayer se pusieron en marcha los partidos del cuadro principal de los dos torneos de ATP que ofician como antesala del Gran Slam de canchas lentas, el ATP 500 de Hamburgo en Alemania y el ATP 250 de Ginebra en Suiza. Cerúndolo, acaso Francisco, el jugador con mayores esperanzas que podemos tener con vistas a Roland Garros, se despidió en su estreno en el torneo alemán, perdió 3-6, 6-4, 6-3 ante el australiano Alex de Muñaur, noveno. Enfrentó a un top 10 al que se cruzó por no haber llegado como preclasificado. El 27 del mundo arribará al Abierto de Francia con 6 triunfos y 5 derrotas en su balance en la gira por polvo de ladrillo, con solo una victoria en los últimos 11 cruces contra los top 10. Le ganó en algún momento a

Daniel Medvedev en Miami. La ilusión del campeón de Buenos Aires radica en un dato. No defenderá puntos en Roland Garros por su eliminación el año pasado en su primera ronda. En contrapartida también en Hamburgo hubo dos resonantes triunfos. Tomás Echeverry, 25, el número uno de Argentina y semifinalista en la edición 2025, se impuso 6-2, 7-6 ante el francés Amané y avanzó a octavo de final, instancia en la que hoy se va a medir con el estadounidense Tony Paul y sexto favorito. Y el otro es Camilo Hugo Garabelli, 68 en el ranking, que se repuso de un arranque muy adverso y sacó adelante un durísimo partido. Perdió 1-6, ganó 6-2, 6-3 frente al polaco Kamil Makhratch, que mañana va a luchar por un lugar en los cuartos contra el estadounidense Tiafoe. Hoy debuta Román Burruchaga, su rival será Luciano Daderi, el argentino nacionalizado italiano. Bueno, esto es en tenis entonces con los argentinos en en estos torneos previos a Roland Garros, que es justamente el final más importante, el gran slam final de la temporada de polvo de ladrillo.

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está Mario Ishii. Mario Ishii, que volvió a agitar la interna del peronismo con un proyecto de ley en el que declara la emergencia sanitaria en la provincia y carga por igual contra el gobierno de Javier Milei y el de Axel Kicillof por la situación que están padeciendo los municipios. Obviamente que el proyecto generó fuerte malestar en el Ejecutivo y ayer por la mañana salieron a cruzar al líder de José Cepaz. Según fuentes del gobierno, en el gabinete de Kicillof calificaron el proyecto como fuera de lugar y agregaron que la actitud de Ishii no correspondía, no estaba bien lo que estaba haciendo Ishii. ¿Cuáles son los argumentos del senador provincial? Habla de un colapso progresivo del sistema sanitario público. Plantea que miles de familias bonaerenses debieron abandonar los sistemas privados de atención médica para recurrir masivamente al sistema público, incrementando la presión sobre los hospitales provinciales y municipales. Y dice que hay hospitales saturados, guardias colapsadas, incremento de consultas, mucha demanda sanitaria o demanda sanitaria extraordinaria. Por lo tanto, propone la declaración de la emergencia sanitaria, tanto a nivel nacional como a nivel provincial. Bueno, lo que interpretan en la provincia, al contrario de lo que dice acá este senador y a su vez ex intendente, lo que interpretan en la provincia es que el problema es los recursos que no les aporta Javier Milei. El problema es que Javier Milei ha empobrecido al país y en consecuencia muchísima más gente va al sistema público y ha dejado de tener su obra social, bueno, etcétera, etcétera, ¿no? Bueno, lo que interpretan es justamente eso, ¿no? Que no es lo mismo la situación de la provincia que de la nación. En cambio, ellos lo ponen los dos en el mismo plano, como que es tan responsable la provincia como la nación. Bueno, un informe reciente dice que Ángel López, el chiquito que murió en el sur, presentaba una neumonía en el momento en que muere, lo que puso en duda la hipótesis principal que apuntaba a un presunto asesinato a golpes. Sin embargo, el abogado Roberto Castillo decía que al menos murió en un contexto de extrema violencia y de abandono, aunque se haya muerto de neumonía. Castillo, quien representa a Luis López, el papá biológico del nene de 4 años que murió el pasado 5 de abril en Comodoro Rivadavia, remarcó que si bien Ángel sufrió una afección respiratoria, los golpes existieron e incluso no se descarta que esa condición de salud se haya desprendido justamente de la golpiza. En principio, la Junta Médica lo que ha determinado es que se identificaron los traumatismos y también se identificó que él tenía una enfermedad respiratoria. La realidad es que la enfermedad respiratoria tendría que ver justamente con lo anterior, con los golpes. Bueno, lo concreto es que la muerte de Ángel en Comodoro Rivadavia dio de alguna manera un vuelco. Revelaron que el nene tenía neumonía y por eso se murió. El abogado que representa al papá biológico de la víctima dice que el menor murió igualmente en un contexto de extrema violencia y de abandono. Bueno, eso es lo que precisamente ha ocurrido en las últimas horas. Un pibito que pesaba 26 kilos cuando ingresó a la guardia, tenía solo 19, y perdió, bueno, cuando ingresó tenía 26 y cuando falleció tenía 19, o sea que en 4 meses perdió más de 1.5 kilos por mes, justamente por distintos motivos. Pero el tema es que tenía algunas marcas de golpes recibidos y esas marcas están, pero la muerte, según la autopsia, fue por neumonía. Bueno, otros temas. 8:33 en Colón la temperatura es de 0 grados 3 décimas.

0: recorremos el interior para señalar que nos vamos a Jujuy para decir que La Libertad Avanza se envalentona ahí en Jujuy. Concretamente, La Libertad Avanza dejó de enfocarse únicamente en la expansión electoral y empieza a discutir quién será el responsable de conducir ese crecimiento que está teniendo. El buen resultado del año pasado aceleró la disputa interna y tenés a Ezequiel Atauche y Manuel Quintar, los dos dirigentes que hoy se proyectan como candidatos a gobernador el año que viene. La tensión ya atraviesa la legislatura, los consejos deliberantes y el armado político territorial, pero también expone diferencias sobre cómo posicionarse frente al gobernador Carlos Sadir, que es el radical que hoy conduce la provincia y que es aliado del gobierno. Quintar quedó en el centro de la tormenta luego de ir al Congreso en su flamante Tesla, que luego fue remolcado por no tener patente, lo sacaron precisamente en una grúa. Desde que el hecho tomó relevancia pública, el diputado expuso su alto perfil mediático, ¿no? La provincia endurece su postura opositora y apuesta a representar al núcleo libertario más confrontativo, mientras que Atauche es más institucional, más dialoguista, ¿no? ¿Qué sé yo? Después la gente anda a saber por dónde agarra, pero el jujeño ese que anda, los que andan con las mujeres que andan con esas polleras vendiendo, qué sé yo, distintos elementos que ellas mismas elaboran, votarlo a Quintar en un Tesla que vale 300 millones de pesos, con el que se fue en días atrás, la semana pasada, a la legislatura en la ciudad de Buenos Aires, que sus propios compañeros dijeron, salí con esto de acá, que nos van a matar a todos, y que lo tuvieron que sacar escondido. Bueno, me parece que, qué sé yo, que los jujeños lo voten, es raro, pero por ahí lo votan, ¿no? Por ahí lo terminan votando, ¿no? Esto es lo que está pasando justamente en Jujuy, donde La Libertad Avanza parece tener buenas chances para el año que viene y ya hay como una interna. Bueno, avanzamos, hacemos la última pausa y después entramos en los últimos temas en materia informativa. Esto es Adelantos.
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10:41, seguimos en la mañana de Entre Todos. El empresario farmacéutico Hugo Sigman va a declarar hoy a las 11 de la mañana en los tribunales de Comodoro Py en el marco de la causa que investiga presuntas irregularidades en la contratación de vacunas contra el COVID-19 durante la pandemia. La citación fue ordenada por el juez federal Ariel Lijo a pedido del fiscal Carlos Estornelli y alcanza también a Silvia Gold, Carla Bisotti y Cecilia Nicolini y otros exfuncionarios y empresarios vinculados al área sanitaria. Bien, está la información. Acá lo que la fiscalía investiga es una supuesta trama de tráfico de influencias, tráfico de influencias, es decir, gente que influyó para una determinada compra o posibles beneficios direccionados hacia determinados laboratorios durante las negociaciones por las vacunas. Eso es lo que está buscando determinar el juez. Y Sigma, que es un empresario farmacéutico, quedó en el centro del expediente por el rol que tuvo el laboratorio que Asiense en la producción del principal activo de la vacuna AstraZeneca para América Latina durante la pandemia, ¿no? Como que nosotros compramos AstraZeneca justamente por Sigman y que le hizo un gran negocio. Eso es lo que está tratando de determinar aquí la investigación, ¿no? Lo que están tratando de analizar es el vínculo histórico entre este empresario y el exministro de Salud, Ginés González García, como así también la participación de otros exfuncionarios en las decisiones vinculadas con los contratos sanitarios, con los acuerdos con los laboratorios, justamente para la compra de estas vacunas. Eso es lo que precisamente se va a empezar a ventilar con estas declaraciones que serán tomadas ahora a las 11 de la mañana por el juez Ariel Lijo. 44 minutos de las 8 de la mañana. El encuentro entre Jorge Macri y Luis Caputo en medio de la tensión entre el PRO y la Libertad Avanza. Ese sería el título. Jefe de gobierno porteño celebró un acuerdo junto con el ministro de Economía para cancelar la deuda de coparticipación acumulada el año último. Ustedes saben que la Corte en su momento le dio a la ciudad de Buenos Aires un montón de plata de coparticipación en la ciudad más rica del país, como para que quienes la gobiernan se luzcan. Y bueno, efectivamente, eso fue lo que aconteció. El problema está o radica en que el gobierno nacional no les ha pagado lo que corresponde hasta ahora, porque ayer se pusieron de acuerdo entre Caputo y Macri, jefe de gobierno de la ciudad de Buenos Aires, y le van a abonar lo que le está debiendo el gobierno nacional. Hace unos años el gobierno porteño, lo digo nuevamente, consiguió un fallo de la Corte Suprema que decía que el gobierno nacional debía devolverle la coparticipación que le bajó Alberto Fernández luego de que la subiera Mauricio Macri. Pero la gestión del PRO se encontró con un gobierno, el de Milei, que es bastante reticente a pagar. Bueno, parece que ahora sí le va a pagar, por lo menos eso es lo que le dijeron ayer, que le iban a pagar toda esa deuda. Estamos hablando de una coparticipación que Macri le aumentó a la ciudad de Buenos Aires cuando era presidente y que Alberto Fernández se la bajó diciendo no, ¿por qué? Se la aumentó, no corresponde, tiene que volver a la normalidad. Tema termina en la Corte y ¿qué hizo la Corte? Le dio la razón a la ciudad de Buenos Aires y tiene una coparticipación altísima. Entonces cuando vuelve Flora y todo eso en la capital, que está muy bien y que es muy linda, muy linda la capital. Bueno, sabés que la capital federal tiene la mayor coparticipación del país.

decía hoy que el gobierno de va muy bien, que lo escuchaba, son declaraciones de ayer, lo escuchaba hoy en la mañana al ministro de Economía diciendo de que estamos exportando como nunca, que tenemos superávit, que el consumo es terrible, que se consume un montón, y que los salarios informales, ¿sí?, de la gente en negro están muy por arriba de la inflación, y los que están en blanco, que son los que se pueden controlar, bueno, van empatando con la inflación. Palabras más, palabras menos de Caputo en la etapa que se viene, ¿no? En la etapa que se viene, que es de hacer propaganda sobre lo bien que le está yendo en materia económica a este gobierno. Bueno, hablando de los salarios y contradiciendo un poco a Caputo, en marzo llevan 7 meses consecutivos de caída, pero además es muy simple.

mejor de los mundos. Y bueno, será discutible, yo podré pensar que sí, que no, eso se discute. Lo que no podés discutir son los números. Los números dicen otra cosa, dicen claramente que la inflación crece más que los salarios. Y concretamente, hace 7 meses consecutivos que los salarios caen con relación a la inflación. Los ingresos formales, del sector privado y público, por ejemplo, en el mes anterior aumentaron 3% y la inflación fue 3,4%. Sí, no es nada. Bueno, pero todos los meses pasa lo mismo. Hace 7 meses que ocurre exactamente lo mismo. O sea, los salarios privados siguen perdiendo contra la inflación. En marzo, el último mes conocido, o sea, revelado, da cuenta que hace 7 meses consecutivos que va cayendo en términos reales. Según el INDEX, los ingresos formales que incluyen al sector privado y registrado y al sector público aumentaron 3 cuando la inflación fue de 3,4%. Vamos a ver qué pasa ahora en este mes, si esta tendencia se puede cambiar o seguirá siendo exactamente lo mismo que ha ocurrido hasta ahora. Por eso, de nuevo digo que es bastante difícil creerle al ministro de Caputo cuando te dice de esas cosas, cuando en realidad los números difíciles de discutir te están diciendo otra cosa absolutamente distinta. 8 de la mañana, 40 y 9 minutos. Bueno, se viene una nueva pandemia. No sé, vamos a ver qué es lo que ocurre con el ébola, qué ocurre con el hantavirus. No creo que sea para tanto. De todas maneras, en algún momento empezó el COVID y nadie creyó que iba a ser para tanto, ¿no? Así que por lo menos estar precavido. Nosotros estamos fuera de la Organización Mundial de la Salud, así que no sé cómo nos va a ir. Más vale que no haya una pandemia, porque este desastre que está dejando Milei se va a notar claramente, justamente porque, entre otras cosas, nos hemos enemistado con este organismo internacional. Pero volviendo ahora a lo que está ocurriendo. Si para el 2020, cuando explotó la crisis global por el coronavirus, ya existía un puñado de artículos científicos que anticipaban que un fenómeno de ese calibre podía suceder, ahora, 6 años después, 2026, las alarmas por la posibilidad de una nueva pandemia se están redoblando. Un equipo, denominado Junta de Vigilancia Mundial de la Preparación, conformado por expertos de la Organización Mundial de la Salud, realizó un informe en el que apunta que los esfuerzos internacionales por evitar un nuevo colapso sanitario no son suficientes y que en el corto plazo se podría experimentar una situación similar a la del año 2000 con el COVID, en este caso con el ébola, y también con el hantavirus. El mundo está al borde de daños aún mayores, dice el documento que ha publicado la Organización Mundial de la Salud. Para colmo, Argentina, es de los pocos países en el mundo que el año pasado no suscribió el acuerdo sobre pandemias y en el presente, pese a la insistencia de la Organización Mundial de la Salud para cambiar su situación, estamos fuera de la Organización Mundial de la Salud. O sea, se podría venir una pandemia, dice la Organización Mundial de la Salud, similar a la del COVID, en este caso con el ébola y con el hantavirus, y nosotros no suscribimos el acuerdo sobre pandemias el año pasado y nos hemos ido de ese organismo internacional. Estamos afuera de eso. ¿Por qué? Porque a Milei se le ocurrió, porque en algún momento Donald Trump se ha peleado con la Organización Mundial de la Salud, entonces él tiene que seguirlo Donald Trump. Así que estamos afuera. Hablo de la posibilidad de la emergencia del ébola en la República Democrática del Congo, que ya tiene 100 fallecidos, y lo que está sucediendo con el hantavirus en el crucero y otros países que están identificando casos de hantavirus que exhiben a las claras la falta de preparación que hay en los sistemas para contener este tipo de brotes. No estamos preparados en el mundo para contener los brotes. El informe le han puesto de título Un mundo al límite, prioridades para un futuro resiliente ante las pandemias. Concluye, después de algunas consideraciones, que a medida que los brotes de enfermedades infecciosas se vuelven más frecuentes,

también se vuelven más dañinos, con impactos cada vez mayores en la salud, la economía, la política y la sociedad, y una menor capacidad para recuperarse justamente de estos impactos. E insiste, y con esto termino, dice así finalmente la Organización Mundial de la Salud: para reconstruir la confianza y promover la equidad, el mundo necesita una vigilancia independiente del riesgo de pandemia, un acceso equitativo a las contramedidas y una financiación sostenible facultada por una atención política constante, cosa que el mundo no anda por ese lado, ¿no? El mundo es desigual.

Nos vamos con un dato del amigo de nuestro presidente, ¿no? Un dato de Donald Trump. El 59% de los que han sido encuestados dicen que no están de acuerdo con la gestión de Donald Trump. Eso lo publica el diario The New York Times. También el 64% cree que el republicano cometió un error cuando atacó a Irán. 64% de los entrevistados creen que cometió un error al atacar la República Islámica. La opinión negativa sobre la guerra contra Irán es compartida por una mayoría, 93% de los demócratas y 73% de los votantes independientes, algo que podría costarle apoyo al Partido Republicano a solo 6 meses de las legislativas de medio término, donde está en juego el control de las dos cámaras de representantes. Solo un 30% de los encuestados cree que Trump hizo lo correcto al iniciar el conflicto.

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5: Los premios de la Quiniela Provincia de Buenos Aires, anoche 2.622, el 22 es el loco, 2.622, segundo 4.943, 4.943, tercero 1.203, 1.203, cuarto 653, 0.653, quinto 7.730, 7.730, sexto 6.156, 6156, séptimo 6985, 6985, octavo 8116, 8116, noveno 6289, 6289, décimo 5662, 5662, primer premio 2622, 2622. En la ciudad 5.730, 30 de Santa Rosa, 5730, segundo 6.862, 6862, tercero 3.530, 3530, cuarto 2.288, 2288, quinto 241, 0241, sexto 2211, 2211, séptimo 682, 0682, octavo 6115, 6115, noveno 4857, 4857, décimo 8201, 8201. Primer premio entonces, 5730. 5730 en la ciudad. en Montevideo 117 la desgracia, 117, 117, segundo 113, 113, tercero 629, 629, cuarto 298, 298, quinto 381, 381, 381, sexto 747, 747, séptimo 375, 375, octavo 627, 627, noveno 28, 028, décimo 920, 920. Primer premio 117 en Uruguay, 117. En la provincia de Buenos Aires, 2.622, 2.622. En la ciudad, 5.730, 5.730.
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5: Primeras informaciones que corresponden a el orden provincial. El gobernador Axel Kicillof recibe hoy en La Plata unos 70 intendentes para exponer las complejidades de la crisis sanitaria que se desató en la provincia y municipios a partir de los recortes de programas nacionales y del desfinanciamiento por parte del gobierno nacional. Al encuentro se espera que llegue la mayoría de los jefes comunales de todo el territorio bonaerense. Sin embargo, como pasó en la cumbre del 26 de marzo, donde Kicillof encendió alarmas, el agravamiento de la situación fiscal en la administración Kicillof, sin embargo, no esperan que los alcaldes opositores participen. Solamente se estima que habrá una presencia de una comitiva de alcaldes de la Unión Cívica Radical más los del el oficialismo, pero por ahí hay gente vinculada con la Libertad Avanza, posiblemente no esté presente. Para Caputo, en el gobierno de Milei se hizo lo opuesto al de Macri en política económica. El ministro de Economía diferenció el modelo económico de la gestión de Cambiemos, asegurando que el gobierno de Javier Milei es lo opuesto al de Mauricio Macri en materia de política económica. El funcionario sostuvo que este gobierno, en términos de política económica, no solo es diferente al de Macri, sino que es lo opuesto, y remarcó que nunca había un caso más opuesto a Macri y probablemente no debe haber dos casos más opuestos. Bueno, Caputo, que estuvo en el gabinete de Macri como ministro de Finanzas y titular del Banco Central, fue crítico con aquel proceso al señalar que se mantuvo intacto el déficit fiscal durante los dos primeros años de gestión, como dando a entender de que esa es la principal diferencia. Otros temas, ¿no? Recordemos que Fred Machado se declaró culpable de fraude y lavado en Estados Unidos y complica aún más a José Luis Esper, todo lo contrario de lo que dice Milei. Hoy está mucho más complicado que antes de ayer. Esper fue, a cambio de descartar la acusación de narcotráfico, que Fred Machado se declaró culpable de fraude y de lavado de dinero. Así que el ex candidato diputado de La Libertad Avanza sigue sin explicar el origen de los $200,000 que recibió de este empresario, amigo, ¿no? Y recordemos que por este delito también está presa la socia de Fred Machado. La situación, todo indica, parece haberse complicado bastante para el candidato José Luis Esper, por más que ayer, por supuesto, el presidente salió a festejar esta resolución. Bueno, alto costo para promover lo que ya se iba a hacer, ¿no? Costo de 1.800 millones al año por el RIG y para grandes empresas. Y hay un estudio que hace el CEPA donde analiza el elevado costo fiscal en favor de grandes empresas sobre proyectos que ya habían sido decididos antes de que se hiciera el RIG, y otros que ya tienen fuerte participación estatal, como por ejemplo los vinculados con YPF. Así que el costo fiscal de los proyectos aprobados bajo el régimen de incentivo para grandes inversiones está por arriba de los 1.800 millones de dólares por año. O sea, el Estado dejará de recaudar 1.800 millones de dólares por año cuando las inversiones entren en régimen pleno de producción. El dato surge de este informe del Centro de Economía Política Argentino, CEPA, que advierte además que gran parte de los emprendimientos beneficiados ya estaban en marcha antes de la sanción de la ley bases. El gobierno busca profundizar el esquema con un superRIG que amplía todavía más las exenciones tributarias para grandes empresas. De proyectos e iniciativas que igual se iban a hacer, porque ya estaban proyectados de antes de que surgiera esto. A mucha gente le cuesta entender cuál es el motivo por el cual se aplica el RIG sobre cosas que ya estaban, reiteramos, vigentes. Bueno, la última información es de carácter internacional para señalar que el expresidente del gobierno español, Zapatero, está investigado por presunto blanqueo de capitales. El expresidente del gobierno español, José Luis Rodríguez Zapatero, fue formalmente imputado por la Audiencia Nacional de España por presunto blanqueo de capitales vinculados al denominado caso Plus Ultra. Juzgado Central de Instrucción 4 de la Audiencia Nacional lidera la investigación centrada en saber si un rescate estatal de 53 millones de euros concedido a la aerolínea Plus Ultra durante la pandemia de COVID-19 fue utilizado para operaciones financieras ilícitas. Zapatero fue citado a declarar el 2 de junio como sospechoso de cargos como blanqueo de capitales, organización criminal, tráfico de influencias y falsedad documental. Las investigaciones están examinando más de 400.000 euros abonados supuestamente a Zapatero durante varios años por servicios de consultoría vinculados al caso. Bueno, eso sería justamente lo que se está investigando. Datos del tiempo, ahora en la ciudad de Colón estamos en la mínima de la jornada con 0 grado una décima. 0 grado entonces la temperatura, la sensación térmica. La humedad se ha elevado al 95% y el viento del noreste prácticamente, noroeste prácticamente no existe, 2 kilómetros por hora. Reitero, 0 grado una décima la temperatura ahora.
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2: El primer tango es Callao y Santa Fe, una obra instrumental que se hizo en 1981 por dos destacados pianistas, Osvaldo Tarantino y Saúl Cosentino. La melodía nació de la inspiración conjunta de ambos, que, bueno, por supuesto, frecuentaban la movida musical de la ciudad de Buenos Aires, ¿no? La icónica esquina de Callao, la avenida Callao y la avenida Santa Fe, es el epicentro del barrio norte de Buenos Aires, ¿no? Es un símbolo cultural del ambiente bohemio y de los petiteros, porque eran los petiteros, tiene la denominación así porque hay un famoso petit café en el Callao y avenida Santa Fe, por eso le llaman petitero, porque ahí está el petit café. Bueno, es un tango instrumental moderno entonces que mantiene la esencia tanguera tradicional combinada con la sofisticación armónica clásica que le dan estos dos autores especiales. Y lo vamos a escuchar justamente por un dúo de Miguel

Bertero y Elisa Muñoz. La grabación que vamos a escuchar tiene 20 años, es de 2006, de este tango que, reitero, hicieron Osvaldo Tarantino y Saúl Cosentino, y que se llama Callao y Santa Fe.

Estuvo el primero de los momentos musicales con Callao y Santa Fe. Vamos al segundo. Ahora vamos a escuchar el tango Ninguna. Ninguna es un clásico creado en el 42 con música del pianista y compositor Raúl Fernández Ciro, y la letra es del célebre poeta Homero Manzi. También acá tenemos otro tango melancólico, otro tango nostálgico. La letra describe la profunda tristeza, el vacío que deja un amor perdido. A través de una mirada reflexiva y sin rencor por los objetos cotidianos de la casa, lo que hace Manzi aquí es evocar la figura de la mujer amada, remarcando que no la va a poder reemplazar. No habrá ninguna igual, no habrá ninguna. No puede reemplazar. Para mí, en los quehaceres de la casa. Pero de todas maneras, cada uno lo interpreta como quiere, ¿no? La versión más emblemática y fundamental la inmortalizó la orquesta de Ángel D'Agostino con la voz inconfundible de Ángel Vargas. También fue grabado de manera brillante por Castillo, por Roberto Rufino. Así, hay varias grabaciones realmente de interés. Bueno, vamos a escuchar entonces el tango Ninguna. Elegimos justamente una grabación que realizó Ángel D'Agostino con Ángel Vargas, probablemente la más emblemática, ¿no? Ángel D'Agostino, Ángel Vargas, año 1942, de este tango que, como dije, hizo el pianista Raúl Fernández Ciro con la letra de Homero Manzi.

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2: por... El primero de los momentos es con Ramón Ayala, el cantautor, pintor, guitarrista, escritor, grandes maestros de la canción popular argentina, nacido en Posadas, en medio de una naturaleza plena de selvas y ríos, lindantes con Paraguay y con Brasil, ¿no? El Mensú es el autor de temas clásicos como El Cosechero, El Mensú, Posadenia Linda, el Jangadero, Hizo Pan de Agua, Mírame Otra Vez, Alma del Apacho, Canto del Río Uruguay, bueno, grandes, grandes temas, ¿no? Gran creador, es el que hizo El Cosechero, entre otras cosas, creo que lo dije. Lo escuchamos cantando Mi Pequeño Amor.

Ahí estuvo el misionero Ramón Ayala en el primero de los momentos musicales. El segundo será con Charo Bogarín, la cantautora, la bailarina, la periodista, la actriz. Es de Clorinda, es formoseña, nació en el 72, se crió en Resistencia, en Chaco. Dentro de su labor cinematográfica, en 2017 encarnó a la cantora mapuche Aimé Paimé para una serie de TV dirigida por Aymara Rovera. También participó en los largometrajes Paco del 2010, Ley Primera de el 2017. En 2013 estuvo en la película Los Dioses de Agua, del director Pablo César. Viajó por África, estuvo por Angola, estuvo por Etiopía. Y además de filmar, se puso a investigar las culturas antiguas de ese continente. Y como periodista, Charo Bogarín ejerció 7 años en el diario de Resistencia. Luego de casi 10 años dejó el periodismo para dedicarse de lleno a la música. Así que, bueno, ahí volvió a las artes y manifestó su compromiso social desde ese lugar. Y junto a su compañero, inseparable de la música, junto a Diego Pérez, formó Tonolec. Eso fue en el año 2001. Bueno, focalizó su mirada sobre todo en el campo de las mujeres, las mujeres Kwon, a través de un abordaje casi antropológico de la música de los pueblos originarios del folclore de nuestro país. Vamos a escucharla acá cantando un tema de Víctor Heredia, Razón de Vivir.

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1: De carácter provincial, el Ministerio de Hábitat y Desarrollo Urbano bonaerense abrió un plan de saneamiento para las familias que tienen deuda tras tomar créditos de viviendas correspondientes al programa Hogar Buenos Aires, Hogar BA. Buscan, indicaron, recuperar la inversión para realizar nuevas obras y hacer más justo el sistema de cuotas. Desde la cartera que lidera Silvina Batakis informaron que la medida está destinada a familias que cuentan con planes de pago con actualización trimestral, Hogar BA, estén o no al día con sus cuotas. Con esta nueva modalidad se deja sin efecto la aplicación del coeficiente Hogar BA y se pasa a aplicar el sistema de unidades de vivienda UBI para calcular la cuota mensual. Esto es un alivio entonces para los deudores de cuotas. En el marco de las fuertes tensiones que sacuden al oficialismo, tras los cruces del fin de semana entre el asesor presidencial Santiago Caputo y el presidente de la Cámara de Diputados Martín Menem, una serie de declaraciones públicas volvieron a encender las alarmas en el seno de La Libertad Avanza. A través de un descargo difundido, el consultor político buscó marcar la cancha y ratificar su alineamiento absoluto con Milei. Llegué acá con el presidente, me iré con el presidente o cuando él lo disponga, dijo, abriendo el paraguas por las dudas de lo que pueda llegar a ocurrir. Crisis comercial en Buenos Aires, en la capital, fuerte aumento de los locales cerrados. En total 277 locales en venta o en alquiler o cerrados en el bimestre marzo-abril 2026 en las principales áreas comerciales en el centro de Buenos Aires, 227. Esa cifra representa una suba de 30,7% comparado con el año pasado, según el informe de la Cámara Argentina de Comercio. Sin embargo, el reporte indica una baja de 2,5 si se compara con la medición anterior de enero-febrero de este año, donde se registraron 284 locales sin usar. Bueno, ahora hay un poquitito menos que en enero y febrero. Otros temas en materia económica. Vendían animales faenados y confesaron que tiraron carne al río para ocultar las pruebas. Sucedió en la provincia de Chubut. La policía de Chubut logró desarticular una banda que comercializaba animales faenados de manera ilegal y tras un allanamiento, uno de los implicados confesó que tiraron carne al río para ocultar las pruebas. Personal de la División Seguridad Rural Sarmiento llevó a cabo un allanamiento en un establecimiento rural ubicado sobre un camino vecinal de Ripio, a 55 kilómetros de la ciudad de Sarmiento, en Chubut, en el marco de una investigación por comercialización de animales faenados ilegalmente, delito agravado por reiteración. Bueno, vamos a los datos del tiempo. Aquí en la ciudad de Colón, el Servicio Meteorológico Nacional indica que está aumentando levemente la temperatura, 0 grado 8 décimas en estos momentos. La humedad bajó al 89% y el viento sopla del noreste ahora a 2 kilómetros por hora. Reitero, 0 grado 8 décimas. La mínima fue de 0 grado 1 a las 9 de la mañana.
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0: Hoy vuelve la Copa Libertadores con un partido importante. Boca recibe a Cruzeiro de Brasil. No puede fallar Boca después de la eliminación en el torneo, encima con el agravante de que River está en la final de ese campeonato. Así que el equipo de Úbeda tendrá una prueba de fuego en una Bombonera que estará impaciente. Además, Central y Platense van por la clasificación. Incluso hay partidos por la Sudamericana. Juegan Riestra, Barracas y Tigre también por la Sudamericana.
1: Se la llevó.
0: Tiene que sumar lo más que puedan los dos partidos que le faltan para asegurarse el avance a octavos de final. El primer examen será hoy, 21:30, cuando tenga desquite ante los brasileños en una Bombonera repleta y expectante, que no se va a conformar con otra cosa que no sea una victoria.

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en la venta de aeronaves a cambio de descartar la otra acusación que tenía contra el narcotráfico y evita justamente que le hagan un juicio por jurado. Entonces Milei salió a decir ayer, como ustedes lo habrán visto, que esto demuestra que José Luis Esper, quien recibió dinero, quien recibió aporte de Machado durante su campaña presidencial de 2019, fue blanco de un operativo, de una operación política inmediata e infame que lo empujó al ostracismo, y que en esa campaña estaba el 95% del periodismo de la República Argentina. Bueno, la verdad es que lo que dicen los especialistas es que lo que pasó ayer no solo que no lo desliga a Esper de su responsabilidad o responsabilidad que le están investigando, sino que probablemente comience a complicarlo aún más la decisión, el viraje que ha tomado el caso en los Estados Unidos. Esper ya había reconocido que recibió una transferencia, eso él lo había dicho. Él dijo en su momento que había recibido $200,000 por parte precisamente de Fred Machado, o sea que él ya tiene justamente ese antecedente. Bueno, y concretamente él dijo que fue por un supuesto trabajo de consultoría para una empresa, Minas del Pueblo, a través de un banco, pero no hay ninguna constancia de que efectivamente él sí que recibió los $200,000, pero que efectivamente haya hecho ese trabajo para una mina que supuestamente era de Machado en Brasil, a través de un banco norteamericano, Bank of America. Aquellos $200,000 que el propio Esper reconoció no fueron declarados, pero eran parte de un acuerdo mayor. Dicen que el acuerdo era por $1,000,000. Así que tanto en Estados Unidos, en el caso Machado, como acá en la Argentina, con el ex diputado, ese dinero es considerado parte de una posible cadena de lavados de activos. Entonces, Esper es investigado por eso, por el lavado. Hay una causa incluso acá en la Argentina que tiene un fiscal, que tiene un juez ahí en la zona de San Isidro, que pone en foco su incremento patrimonial, su nivel de vida, a partir justamente de aquel vínculo con Machado que nació en 2019, donde fueron detectadas a partir de aquel momento una cantidad importante o dudosas de operaciones bancarias. Por ejemplo, cómo sacó $80,000 de una de sus cuentas tras ser denunciado. En aquel momento se dispuso después el congelamiento de sus bienes. Hoy no puede hacer ningún tipo de operaciones. Y hay otro expediente que está en este caso en Comodoro Py, a cargo de otro juez, Martínez de Giorgi, y de donde son 36 viajes en avión. Ahí está el foco, 36 viajes en avión de Machado, el uso de una camioneta blindada de Machado y otros aportes a la campaña que evidentemente tenía Esper, porque encabezaba la lista de los candidatos a diputados en la provincia de Buenos Aires. El profe, como lo llama Milei, reconoció un vuelo, pero dice que son 36 y que han sido sistemáticos. Entonces, aquel acuerdo en Texas, del cual después vamos a hablar en qué consiste, dicen los expertos, los conocedores en la materia, lo que haría es complicarle aún más la situación a Esper. Esper está muy comprometido en el tema del lavado de dinero. Y Machado en Estados Unidos, con tal de no ser inculpado en cuestiones que tienen que ver con las drogas, con el narcotráfico, admitió haber realizado operaciones de lavado de dinero. Por lo tanto, ayer Milei, cuando salía a decir que Esper era, como había dicho la justicia de Estados Unidos, una persona que había sido involucrada en un caso en el que no tenía nada que ver, la realidad es que estaría mucho más comprometido que antes con esta situación.

0: Faltan 6 minutos para las 10 de la mañana.
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0: Ahí vamos a hablar de economía.
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0: El tema de la deuda dejó de ser una salida momentánea y pasó a formar parte de lo cotidiano de muchos hogares. Endeudarse es la única posibilidad para sobrevivir y llegar a fin de mes. Con tarjetas de crédito usadas para cubrir gastos básicos y préstamos personales para compensar ingresos insuficientes. ¿Qué pasó? Vino la segunda etapa, donde la morosidad de las familias argentinas hoy está en 11.2%. O sea, hace 16 meses que viene subiendo consecutivamente la morosidad y hoy es el nivel más alto desde aquellos años tan complicados, 2001, 2002, 2003, 2004. Bueno, desde el 2004 para acá es la morosidad más alta de las familias argentinas. Detrás de este dato financiero, que son números, hay hogares que están priorizando qué pagar, qué postergar, y concretamente en la actualidad la costa del préstamo compite con si pago el alquiler, si pago los servicios, si pago la comida. Por eso están compitiendo. Y el informe de una consultora que se ocupa justamente de este tipo de análisis, lo que detectó fue un crecimiento sostenido en los atrasos de pago de tarjeta de crédito, en los préstamos personales, en todo lo que tiene que ver con el financiamiento bancario. Fenómeno que ocurre justamente después de un momento donde aumentó notablemente el crédito al consumo durante el último año. Es decir, para mí, la gente quiso mantener su nivel de vida, no quiso achicarse y para eso se endeudó. Pero llegó un momento en que no podés seguir endeudándote y tenés que empezar a devolver lo que te prestaron. Y en esa instancia estamos ahora. Muchas familias recurrieron a préstamos para sostener los gastos cotidianos, para cubrir los faltantes de ingresos, para no caer en su nivel de vida, porque eso, de no haberlo hecho, hubiesen tenido que achicarse mucho más de lo que se achicaron, pero el mecanismo empieza a mostrar los límites. La combinación de inflación que no baja, persistente, la suba de tarifas, los salarios rezagados, las elevadísimas tasas de interés, terminan erosionando la capacidad de pago de aquel que se endeudó. La lógica es simple, digamos, cuando el ingreso no alcanza, el crédito funciona como puente, llegás con el crédito. El problema es cuando ese puente, que es el crédito, sea impagable, cuando tampoco llegas para pagar el crédito. Y concretamente ese número, que hoy se conoce, de 11.2% de morosidad, ya no es un problema solo para la familia, lo es claramente, lo es, por supuesto, para la familia, porque tenés que vivir con que tenés una deuda, te están presionando. El problema también es para el que te lo prestó. Las entidades financieras tienen uno de los peores momentos en los últimos 20 años para cobrar lo que ha prestado, ¿no? Incluso la problemática es tan grande, a pesar de lo que te van a contar, porque parece que la onda ahora es salir a decir que está todo bien, ahí anda Caputo, anda Milei. Esto es peor que los niveles de pandemia, donde hubo un deterioro importante, por supuesto, en la calidad de vida. Bueno, esto es superior. Tenés que retroceder hasta después de aquel 2001. para encontrar algo parecido en cuanto al endeudamiento de la gente.
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0: Bueno, vamos ahora a algunos cumpleaños antes de las noticias. Hoy es el cumpleaños de Marta Rocamora. Saluda a su hija Nírmale. Decía un feliz día de cumpleaños. También cumpleaños a Adalberto Peralta. Saluda a su esposa Susana, sus hijos, nietos y también su hermana Luisa. Jorge Alberto Lucis, cumpleaños. Saluda a Angelina y sus amigos Oscar y Marisa. Bueno.

0: Bueno, vamos a las noticias de este horario y enseguida seguimos con este otro tema. Presentamos las noticias.
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0: La Agencia de Recaudación de la Provincia puso en marcha un operativo domiciliario para facilitar el acceso, empezaron por La Plata, a la exención del impuesto inmobiliario edificado a jubilados y jubiladas, pensionados y pensionadas que mantienen deudas y están en condiciones de recibir el beneficio y no lo saben. La iniciativa empieza en la capital bonaerense, donde se identificaron 1.557 personas alcanzadas por esta medida con deudas acumuladas por 154 millones y medio de pesos. Pero después de la idea de la administración provincial, también es seguir por otros distritos, de hecho seguirá por Mar del Plata, donde hay 733 identificados con deuda, en La Matanza 655, Loma de Zamora 489, y bueno, así en distintas ciudades, Bahía Blanca, Tandil, etcétera, donde también hay personas que no deberían pagarlo y están endeudadas justamente porque desconocen ese tipo de mecanismo. Bueno, los van a buscar a la casa para comunicárselo. El licenciado José Manuel Salgado fue designado como vocal del directorio de Parques Nacionales y reemplaza en el cargo al abogado Guillermo Eduardo Díaz Cornejo. La medida firmada por el presidente Javier Milei, el jefe de gabinete Manuel Adorni y el ministro del Interior Diego Santilli fue publicada hoy en Boletín Oficial e indica: acéptase la renuncia presentada por el abogado Guillermo Eduardo Díaz Cornejo al cargo de vocal del directorio de Parques Nacionales, organismo descentralizado, actuante en la órbita de la Secretaría de Turismo y Ambiente, y en su lugar se designa como vocal del directorio, entonces a el mencionado, concretamente José Manuel Salgado. Otras informaciones que corresponden en este caso al plano económico: más de 300 días sin cobrar, cubiertas quemadas y un reclamo desesperado que nos den la

0: fábricas, concretamente trabajadores textiles de la empresa Soltex, realizaron una protesta en Trelew, quemaron cubiertas para reclamar el pago de salarios adeudados 300 días sin cobrar. La planta textil de Chubut está en conflicto, solo quedan 20 empleados de los 50 que había originalmente en la fábrica. Y están ahí sin percibir haberes y calificaron a la situación como insostenible. Bueno, quieren conformar una cooperativa, Mata Bravo, ¿no? Para justamente continuar con la misma. La última información, tras una investigación que se prolongó por un año y medio, la policía de Cataluña detuvo a Jonathan Andix, hijo del célebre creador de la multinacional de indumentaria Mango, Isaac Andix, bajo la sospecha de haber tenido una participación directa en la muerte de su padre, de su progenitor. Según se supo, el deceso del magnate textil se produjo en diciembre de 2024 en las afueras de Barcelona, cuando se desbarrancó en una zona montañosa mientras realizaba una caminata en compañía de su hijo mayor. Si bien el trágico episodio fue caracterizado inicialmente como accidente de senderismo, las pericias y el avance de la causa dieron un vuelco rotundo y ahora la hipótesis es homicidio. Y de acuerdo con la investigación, el principal sospechoso de 40 años es el actual vicepresidente del Consejo Administrativo de la compañía, que es el hijo del fallecido, es el hijo de Isaac Andic. Bueno, él es el que ha sido detenido, se llama Jonathan Andix. Esto pasa en España. Bueno, vamos a los datos del tiempo aquí en esta fría mañana de otoño en la ciudad de Colón. La temperatura ahora es de un grado de temperatura, un grado de sensación térmica, humedad del 85% y el viento del noreste sopla a 2 kilómetros por hora. En 30 minutos, un nuevo servicio informativo.
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había justamente dejado hace unos minutos atrás algún detalle de por qué Esper puede estar mucho más comprometido que antes en torno a este tema. A pesar de que ayer el presidente salió a decir que el 95% del periodismo fue contra Esper, que era un pobrecito inocente, más o menos eso, en general fue pobrecito inocente. Lo que hace Machado es un acuerdo de culpabilidad. Él admite que es culpable, primero y principal. Admite que junto con otras personas promovió o participó de un esquema Ponzi de estafa con la venta de aeronaves. Es decir, engañó a la gente, bueno, poniendo plata con un sistema que en algún momento el que cobra siempre es él. Él lo admite eso. Él dice que admite eso. Bueno, hasta ahí en ese punto no hay problemas con el nuestro, con el pergaminense. Pero reconoce haber integrado, y ahí es donde tiene problemas el nuestro, reconoce haber integrado una organización para lavar dinero mediante transacciones destinadas a ocultar el origen y el manejo justamente de los fondos. Él recibe transferencias de esas inversiones por aviones de algunas líneas aéreas, ninguna por supuesto nuestra, Argentina, algunas con asiento en Japón, en la India y otra en China, que no estaban a la venta. Él las vende, pero estaban a la venta esos aviones. Concretamente, él, por ejemplo, en un avión de Air India, llegó a un acuerdo y le depositaron 5 millones de dólares reembolsables. Posteriormente, otros 550 mil dólares fueron transferidos para un uso distinto de la compra de avión. Por lo menos eso es lo que él pactó y admite haber recibido justamente 5 millones de dólares por un avión que no era de él y que no lo iba a vender, y otros 500 mil, y que justamente de esta última operación, de esos 500 mil, propiedad de la socia de Machado, que está presa, que se llama Debbie Erwin, sale el pago de 200 mil dólares para Esper. Bueno, esta Erwin, Merced Erwin, fue condenada por esta misma trama, por la cual ahora se lo está juzgando a Machado. A ella le dieron 16 años de prisión, ella está en la cárcel. Ella fue justamente también la primera víctima de todo eso. En su caso quedó incluido el delito de narcotráfico, además de lavado y fraude. No es el caso de Machado, que él dice, sí, soy culpable, yo hice todo esto, les cuento todo, pero no, sáquenmelo del tema del narcotráfico. Por eso, más allá de que le retiren los cargos por narcotráfico a Machado, las pruebas siguen estando en la causa. Es exactamente lo mismo. Y a pesar del acuerdo que propuso la fiscalía, hay un dato. Los aviones ligados a Machado nunca dejaron de estar vinculados a operaciones de narcotráfico. Habrá que ver hasta dónde esto lo puede llegar a comprometer hasta a Esper. Bueno, eso es lo que después la justicia va a determinar. Lo que sí está claro es que Esper está absolutamente comprometido en el lavado de dinero. Él recibió esos 200 mil dólares de parte de un millón de dólares. ¿Para qué? De lavado. A cambio de usar los aviones para la campaña política, a cambio de usar autos blindados para hacerse, qué sé yo, el importante, todas las cosas que más o menos solía hacer Esper. Por eso, que ayer el presidente haya salido a decir que Esper fue producto de una trama del periodismo en la República Argentina para perjudicarlo, es mejor te hubieses callado. Mejor te hubieses callado, porque en realidad parece que lo que pasó ayer lo compromete aún más, porque es justo el tema en el cual él está metido, en el lavado de dinero.

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4: Bueno, 16 minutos han pasado de las 10 de la mañana. Es momento para los artistas locales que presentamos de esta forma.

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2: Bueno, hoy con Acuario vamos a escuchar Dos trajes vacíos en el momento con los artistas locales.

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3: Bueno, el periodista Chiche Hemblum se encuentra internado, está en terapia intensiva. Hace 6 días que está en terapia. No obstante, dice la familia que ante la repercusión que ha tenido la noticia, que se conoció en las últimas horas, hace 6 días, pero se conoció ayer la noticia, es que se debe a controles por una operación reciente. Pero que, bueno, eso es para llevar tranquilidad. ¿Qué pasó? Hace 3 semanas... Chiche Hepburn sufrió un infarto en el pie. Súbitamente se le interrumpe el flujo de sangre hacia los tejidos del pie debido a una obstrucción de una arteria y por lo tanto le tuvieron que colocar 2 stents. La semana pasada, de nuevo, eso fue hace 3 semanas. La semana pasada va otra vez al hospital para ser sometido a los controles habituales que conlleva una operación de ese tipo. Y los chequeos médicos vinculados a dolores, a complicaciones circulatorias. Y concretamente, cuando va la semana pasada a la internación, él habló públicamente de su cuadro de salud y reconoció que atravesó un momento delicado tras la colocación de los stents. Si bien los médicos le habían recomendado reposo, parece que retomó rápidamente su actividad habitual y ahí es donde sufre el principal inconveniente porque se cayó en la casa, le provocó una lesión cerca del ojo izquierdo, no le dio mayor importancia, siguió yendo con un ojo negro a trabajar, y concretamente parece que bueno, la suma de todas esas complicaciones hicieron que al final lo terminara internando. La familia dice que está bien, pero bueno, está en terapia intensiva en estos momentos. La información de deportes ahora con Sebastián Meardi, que vamos a presentar de esta forma.
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3: Bueno, vamos con Sebastián Miardi, que seguramente nos dirá cómo terminó armándose la serie de partidos para empezar los 16avos de final del torneo.
4: Se realizó anoche en Pergamino el anhelado sorteo en cuanto al torneo 6 ligas para definir los cruces de octavos de final de la competencia zonal en lo que respecta a primera división, porque recordemos que en categoría reserva, lo decíamos ayer, ya ha comenzado en los últimos días. Estaba la expectativa, lógicamente, en toda la zona, en toda la región, por ver cómo iban a quedar confeccionados los 8 cruces de la próxima instancia y, por supuesto, en el mundo fútbol de nuestra ciudad desde ya también, porque recordemos que son 4 los equipos que están clasificados a los octavos de final. Reiteramos: Barracas, Racing, Porteño y El Fortín. Ayer, cuando adelantábamos lo que se iba a venir, yo daba mi parecer, e insisto, creo que para mucha gente también, seguramente era la idea. Bueno, lamentablemente no se cumplió el vaticinio, por lo menos de mi parte, porque tendremos un enfrentamiento entre equipos de nuestro fútbol, de nuestra liga deportiva. Era una posibilidad, en realidad había 2 posibilidades, porque recordemos, de un lado, en el combo 1, estaban Porteño y Racing, mientras que del otro lado, en el combo 2, Barracas y El Fortín. Finalmente, el bolillero, el azar, dijo que Porteño y Barracas se van a enfrentar en la próxima instancia. Una serie a partido y revancha, por supuesto, que va a tener comienzo en cancha de Barracas, porque los equipos ubicados en el combo 2, primeramente son locales, y luego la historia se va a definir en cancha de los equipos que integraron el combo 1. En este caso, la revancha será en cancha de Porteño. Insistimos, un cruce entre los equipos de nuestra ciudad. Reiteramos, Barracas frente a Porteño. La historia va a arrancar el próximo fin de semana, por supuesto, en el estadio Roberto Tito Pérez. Y la revancha desde ya será en 9:58 en la cancha de Porteño. Pero también, por supuesto, tanto Racing como El Fortín, los 2 restantes equipos, tuvieron sorteo. Allí no tuvimos coincidencia. No se van a enfrentar la Academia y los Tigres. En el caso de Racing, el equipo que dirige Jonathan Álvarez tendrá que viajar el fin de semana a Arrecife, porque le tocó en suerte obras sanitarias. Mientras que por el lado del Fortín, el fin de semana va a estar recibiendo nada más y nada menos que a uno de los equipos más poderosos, sin dudas, del fútbol de la región. de la zona y sobre todo de la ciudad de Salto. Hablamos de Defensores, que será rival entonces del equipo que dirige Daniel Begué. En ese caso, la historia, insisto, va a comenzar aquí en nuestra ciudad, en el Estadio Hugo Bichay de Plaza Mitre, donde el Fortín es local y, por supuesto, luego todo se va a definir en Salto. Obviamente, les decía anteriormente que Racing el próximo fin de semana jugará en Arrecifes y luego, desde ya, los segundos 90 minutos se van a definir aquí en su cancha en 127 y 42. Pero ¿cómo quedaron conformadas las restantes 6 llaves de estos octavos de final que se vienen? Juventud de Pergamino frente a Cusa de Salto. Es otro de los cruces confirmados. También van a estar jugando Villa Sanguinetti de Arrecifes ante Compañía de Salto, el mejor equipo de todos una vez que terminó la ronda clasificatoria. Otro de los partidos, el Huracán de Rojas frente a Argentino de Pergamino. Duelo entre pergaminenses, Gimnasia frente a Racing, insistimos, ambos equipos de la vecina ciudad. Por otra parte, en el último de los cruces, en este caso duelo entre equipos de la Liga de Rojas, porque Unión de Carabelas se va a estar enfrentando a Argentino de Rojas.
3: Muy bien, 10 de la mañana, 32 minutos. Enseguida estamos con las noticias.
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1: Digamos que la metalúrgica se suma a los malos datos de abril. La cámara Adinra informó una caída interanual de 4,3 contra marzo. Además, una baja de 1,3% precisamente. O sea, 4,3 en lo que va de comparado de abril a abril de 2025, 4,3 si se compara. Abril con marzo de este año, 1,3. 6 de cada 10 empresas están paradas. Ya habían caído autos, cemento, insumo, consumo y crédito hipotecario. Bueno, digamos que la demostración justamente de cómo le va a la industria metalúrgica es que la utilización de las empresas llega al 40,9%. O sea que el 60% de las empresas no se utilizan porque no es necesario. Un nuevo dato de un sector estratégico confirma que lo que se vendió como un rebote de la economía en marzo habría sido un hecho aislado, pero no generó tendencia. Obviamente que esto es el dato que aporta la metalúrgica y que muestra justamente que el 60% de las fábricas no se están usando. Hoy van a declarar por la muerte de Maradona el neurocirujano Leopoldo Luque, el psicólogo Carlos Díaz y Hanna Maradona, otra de las hijas del astro. Se espera que los testimonios comiencen ahora y se extiendan hasta las 4 de la tarde. Hanna testificará sobre una reunión que hubo en la Clínica Olivos, donde decidieron internar al ex director técnico en una casa del country San Andrés en el partido de Tigre. En el primer juicio anulado por la filmación del documental ilegal, la hija decía que Luque había sugerido el barrio cerrado como residencia para el astro, aunque el personal de la clínica había recomendado seguir el tratamiento en una clínica de rehabilitación. Según dice la hija del astro, Hanna, Luque estaba indignado con la propuesta y la descartó. Eso es precisamente lo que dijo en aquella oportunidad Hanna Maradona. Ahora vamos a ver si supongo que lo va a confirmar, porque si no va a tener un problema todo lo que dijo en aquel momento. Otras informaciones. Estados Unidos dice que va o amenaza, por lo menos presidente Trump decía que a Irán se le acaba el tiempo para pactar en medio del alto el fuego vigente desde el principio de abril y empezó a amenazar a la República Islámica con más ataques. Teherán entregó un nuevo paquete de propuestas a Pakistán para reactivar las negociaciones y de paso le dijo a Estados Unidos que si ellos atacan ellos le van a responder. Así que ese es el panorama por el momento justamente entre estas en esta situación que está detenida, pero vigente, ¿no? Veremos cómo sigue todo esto. La temperatura en Colón, 1 grado 5 décimas, la humedad 80%, el viento del noreste sopla a 2 kilómetros por hora.
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0: definiciones rumbo al año que viene empezaron a acelerarse, por lo menos en la ciudad de Buenos Aires. En ese escenario, un posible acuerdo entre el PRO y la Libertad Avanza está conviviendo con la apuesta de la UCR porteña, que busca reconstruir una coalición de centro similar a Juntos con el Cambio, que fue justamente con el PRO. Así que la llegada de Hernán Rossi a la presidencia metropolitana de la UCR terminó de consolidar un punto de acuerdo entre los principales sectores internos del radicalismo porteño, especialmente en los espacios de que se referencian en Martín Lusto y el otro es Daniel Angelici. El partido reconoce que el objetivo de fondo es ordenar una estrategia de mediano plazo frente al nuevo mapa político que dejó la irrupción libertaria y la fragmentación de la coalición opositora. ¿Qué es lo que quiere el radicalismo en la ciudad de Buenos Aires? Acelerar su armado, pero no para ir solo, sino con una coalición de centro. Ahora, esa coalición de centro tiene hoy como protagonistas al PRO y la Libertad Avanza. ¿Irían con ellos los radicales? ¿Repetirían la historia o intentarían repetir la historia más que nada con el PRO? Lo sabremos seguramente en breve.
1: Más tarde vendrá otra oportunidad.
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0: Y una charla que se va a dar el 3 de junio a las 10 de la mañana mediante Zoom, o sea, modalidad sincrónica, Zoom. 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
0: Con Sebastián Miardi y la información de deportes, hacemos la presentación correspondiente y después seguimos con otros temas. Por supuesto, estamos en Entre Todos, vamos hasta el mediodía. El deporte que llega de esta manera.
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10: Repasamos cuestiones que tienen que ver con el deporte local y que ocurrieron el pasado fin de semana. Por un lado, ciclismo. Habíamos anunciado la semana pasada que una delegación de niños y niñas de la escuelita de ciclismo local, la escuelita Los Atómicos, que recordamos siempre funciona en la pista del Club 9 de Julio, en el predio de 25 y 58, dirigida por el profesor Lucas Vera, estuvieron presentes, insisto, un grupo de integrantes de la escuelita en Catamarca. Es segunda fecha del año del Infanto Nacional de Ciclismo, porque recordemos, también lo explicábamos la semana pasada, que ellos suelen competir en el Infanto Bonaerense. Bueno, ahora lo están haciendo también algunos ya a nivel nacional, midiéndose con niños y niñas de diferentes provincias. Y los resultados realmente han sido muy buenos para la delegación colonense, que insisto estuvo presente el último fin de semana en la provincia de Catamarca. Vamos a repasar entonces cómo le fue a los representantes de nuestra ciudad en aquella provincia. Empezamos hablando de Elena Romano, que compitió en la categoría 2019.

de esta delegación de Los Atómicos, la escuelita de ciclismo de nuestra ciudad, presente en la provincia de Catamarca el pasado fin de semana. Completamos el bloque, en este caso vamos a hablar de rugby, porque lamentablemente no fueron buenas las noticias, ¿eh? El fin de semana, en cuanto a una nueva participación de los kamikazes, lo habíamos anunciado el viernes, tenían un viaje largo, difícil, a la provincia de La Pampa. Estuvieron el sábado las dos categorías superiores, primera e intermedia, jugando en General Pico, de la vecina provincia, en este caso frente a Pico Rugby Club, y lamentablemente se produjo la primera derrota para ambas categorías, insisto, superiores, en esta temporada 2026 de la Uroba. Porque por el lado de la categoría intermedia perdió 47-12, mientras que en primera división el conjunto pampeano le ganó al de nuestra ciudad 34-19, como eran bastante abultadas las victorias del conjunto pampeano, sobre todo en categoría intermedia. En primera un poco más acotada la diferencia, pero bueno, importante triunfo, insistimos, de Pico Rugby Club sobre los kamikazes el fin de semana pasado, nueva fecha de la temporada 2026 de la Uroba. Lamentablemente llegó la primera derrota para ambas categorías, que llegaron a esta fecha como líderes e invictas.

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4: Bueno, digamos que está el Evo Morales acusando a Milei de apoyar la represión que lleva adelante el Estado contra los manifestantes en Bolivia. Acá lo que está diciendo Evo Morales que el gobierno de Rodrigo Paz está descargando todo el peso del ajuste sobre los trabajadores, sobre los sectores más postergados del país vecino, y eso hizo que la gente se movilizara y saliera a la calle en protesta. Incluso creo que le están pidiendo directamente a Evo Morales que deje el gobierno, que se vaya. A Rodrigo Paz que deje el gobierno, que se vaya. Detrás de eso está claramente Evo Morales. Eso es lo que quería decir. Pero claro, Rodrigo Paz lo que ha hecho es desatar una feroz represión contra justamente el pueblo. El tema es que aparentemente, además, el gobierno argentino de Javier Milei habría enviado elementos para la represión a el vecino país. Elementos para la represión, concretamente para reprimir a la gente que está generando estas masivas movilizaciones. Fundamentalmente, lo que más estarían enviando son gases lacrimógenos y demás, es decir, todo lo que sirva para justamente reprimir a los manifestantes.

0: manifestantes. Por eso él lo termina denunciando por el envío de apoyo logístico y también por el asesoramiento político. El gobierno libertario, según ha dicho por una radio de esta mañana, Evo Morales, ha enviado 2 aviones Hércules con material antidisturbios y recursos para la fuerza de seguridad boliviana. Y dice Evo Morales que hay fotografías donde se ve descargando material antidisturbios. Los aviones también fueron usados para trasladar policías y militares bolivianos a La Paz. Y decía entonces Evo Morales, todas las derechas cooperan y ayudan para reprimir a esta sublevación que se lleva a cabo a través de los movimientos indígenas o que a la cabeza está el movimiento indígena. Pero bueno, en lo que nos, diga, de alguna manera nos importa directamente es que Evo Morales acaba de denunciar que Milei ha enviado 2 aviones Hércules cargados con distintos elementos para reprimir a los manifestantes, elementos aportados por la Argentina.
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1: Momento de hablar de fútbol ahora, así que hacemos la presentación.
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1: Bueno, vamos a hablar, no sé si quedó algo, Jorge, de las semifinales o la final, o si nos metemos directamente en la Copa Libertadores y en la Copa Sudamericana, ya que hoy vuelve la actividad. ¿Qué tal? Buen día.
9: Buen día para todos. No sé si estoy saliendo al aire.
1: Adelante, adelante.
9: Bien. Lo único que podemos rescatar de estas semifinales son las cuestiones, ¿no?, por las que pasan, que no se puede prever absolutamente nada, porque bueno, así nos ha dado esta probabilidad de mirada presente lo que fue el pasado, ¿no? Con equipos que por ahí no tenían todas las, digamos, no estaban, no eran favoritos y terminaron en algunos casos, como Platense, está siendo campeón. Y bueno, en este caso también, el que se viene presentando como favorito por ahí pues empieza a perder prestancia futbolística y van quedando los que menos por ahí tienen probabilidades, ¿no? El caso es River, que se les criticaba mucho el funcionamiento, evidentemente, bueno, está en la final. Y un Belgrano que sorprendió realmente, porque más allá de que por ahí tuvo una buena temporada y con Russo, con el Russo Zielinski me refiero, también, ¿no? Fue encontrando el juego y bueno, y descartó nada más ni nada menos que a un Argentino Junior que siempre lo habíamos elogiado como un equipo futbolísticamente importante, ¿no? Bueno, son esas cosas que ocurren en el fútbol, ¿no?
1: Hoy perdóname sobre eso. Hoy comentaba más temprano cómo es el fútbol. Fíjate que a 5 minutos antes de que terminara el partido entre River y San Lorenzo, el tiempo suplementario del partido, antes de que metiera el gol Juanfer de tiro libre, que bueno, en definitiva ni siquiera fue un tiro libre, fue un centro, pero se metió. La hinchada de River, que se vayan todos, que no quede ninguno, qué sé yo, permanentemente, ¿no? Fíjate que a un minuto, justamente de la terminación del partido, ese era el grito. Y hoy es candidato a ganar un título, no sé si es tan candidato, pero bueno, tiene la misma chance que Belgrano de ganarlo. ¿Cómo cambia el fútbol en cuestión de segundos? Porque el grito de la hinchada era ese, y fíjate qué pasó.
9: Claro, eso es lo que vamos entendiendo, de que el fútbol en este programa nuevo de partidos y de cuestión que tiene que ver con este octogonal, te da esa sensación, ¿no? Porque es matar o morir. Y eso es lo que ocurre, ¿por qué? Porque, bueno, evidentemente

0: la hinchada de cada equipo está acostumbrada a eso. Es el apasionamiento lógico, ¿no? Es lógico, y sí, imagínate que se preparan para ir a la cancha y lo único que quieren es ganar el partido. A la hora de esos 90 minutos no está el análisis, ¿eh? Siempre digo, dentro de la gran cantidad de gente que llega a la cancha, ¿no? Va a ver el partido, quiere ganarlo, hay una... están desaforados en algunos casos, ¿no? Pero bueno, evidentemente el fútbol te devuelve otras cuestiones a veces. Y bueno, y es lo milagroso del fútbol, ¿no? Que a veces lo ponemos en cuenta, ¿no? Esto que vos decís de Juanfer Quintero realmente fue un milagro para seguir con vida y a partir de allí, bueno, tener esta posibilidad de ganarle a Gimnasia Grima La Plata y hacer su curso, digamos, en relación con Rosario Central para llegar a esta final, ¿no? Sin lugar a dudas que, más allá de que nadie dice, por ejemplo, ahora es todo ganar, nadie se preocupa por el funcionamiento. ¿Te diste cuenta que nadie dice nada del funcionamiento?
1: Es que ahora no podés pedir funcionamiento cuando estás en disputa un título. En el transcurso del campeonato sí, porque si no, no vas a llegar muy lejos. Pero acá no, acá tenés que ganar como sea.
0: Exactamente. O sea, este es el programa, ¿no?, que se da y al cual, bueno, algunos pueden estar de acuerdo y otros no. Me parece saludable, ¿no?, que tengan esta intencionalidad de permanentes finales para cada uno de los equipos, ¿no? Eso habla a las claras de la intensidad del juego. En otras épocas nosotros, y ya lo hemos repetido en alguna circunstancia, ¿no?, veíamos cómo se cortaban los dos equipos que eran más grandes y después ya no había sensación, digamos, de poder entender de que el fútbol podía tener esta emoción, porque se cortaban los dos equipos más grandes, seguramente. Alguna alternativa, después de muchos años, había alguno, pero evidentemente esto le da otra cuestión. Por supuesto que ahora hay muchas más competencias, ¿no? Y eso también habla a las claras de que si no es en un lugar, es en otro, ¿no? Y vos fijate, ¿no?, que para esta final, River tiene una consecuencia de lesiones realmente que forman parte también de este tipo de cuestiones que estamos hablando, ¿no?
1: No le van a faltar pretexto en caso de perder, porque le faltan un montón de jugadores. Le falta Driussi, Moreno, Montiel, y ahora se sumó Viña, que es el reemplazante de otro que también está muy muy muy entre algodones, que es el huevo Acuña. O sea que el suplente de Acuña, Matías Viña, se desgarró.
0: Claro, pero bueno, están todos a la altura de las circunstancias, claro que están. Lo que ocurre es que, lógicamente, viste, cuando vos vas formando el equipo y se te van cayendo los soldados, evidentemente, bueno, hay que recurrir, porque realmente son equipos que tienen con qué recurrir. Mirá si le pasa a un equipo como Huracán, como otros equipos que por ahí no están en la misma palestra de estos para este tipo de circunstancias, y no lo pueden remediar, quizás, o sí, pero bueno, evidentemente esto también le hace al deporte, que no nos olvidemos que es un deporte que está hiper profesionalizado, pero es un juego, siempre termina siendo un juego. Entonces, evidentemente tienen este tipo de cuestiones. Creo que hasta va a debutar un nigeriano, al menos en el banco de suplentes, posiblemente. ¿Sabías esa información? En River Plate. Bueno, en el caso de este inconveniente que tiene Viña, que es el suplente de Acuña, bueno, aparentemente está la probabilidad de que también haya un jugador con probabilidades de poder estar en el primer equipo, ¿no? Y bueno, no sé, eso será como se ajusta a las circunstancias el Chacho Coudet, como para acomodar todas estas cosas. Son probabilidades, ¿no? Teniendo en cuenta que River también tiene muchas, pero son pibes. Está apelando a los pibes, cosa que en algún momento dijo, y no me gusta poner pibes, claro. Pero bueno, se van cayendo algunos titulares que son grandes y tiene que serlo, porque volvemos a lo mismo. Es un juego y hay que adaptarse a esas circunstancias. Así que bueno, por el lado de Belgrano te imaginas lo que es, ¿no? Una fiesta total, que creo que ya debe haber empezado con el Fernet y con el Cuarteto, y que va a terminar en Córdoba en una semana realmente esperadísima y, por supuesto, a puro festejo, ¿no? Por todo lo que significa aquel partido que se jugó en algunos años atrás y por todo el condimento que tiene, que está el ruso Zielinski. Y bueno, evidentemente eso habla a las claras de que va a ser una finalísima importantísima en este caso, ¿no?
1: Sí, efectivamente. Bueno, está todo armado, eso ya se sabe cómo se juega. A la hora, bueno, seguramente van a repartir la cancha para Belgrano, sí, y River. A los cordobeses le va a quedar cerca, para ver el partido. Lo de River un poco más lejos, pero van a ir igual, así que bueno, se va a vivir una final, y veremos. Yo estaba pensando que sí, que River tiene pibes para suplantar a los que le faltan, pero también tiene jugadores con cierta experiencia también para suplantar a los que faltan.
0: Claro.
1: Qué sé yo, está Sala, este otro muchacho siempre juega en la mitad de la cancha, hace goles siempre. Bueno, en definitiva, si quiere poner jugadores con experiencia, los pone, y si quiere poner pibes, lo pone, ¿no? Tiene jugadores con experiencia y pibes para suplantarlo. Que estén a la misma altura es otra cosa. Yo no sé si hoy Sala, por ejemplo, suponiendo que lo pusiera Sala, ¿no?, está a la altura de Druisi, pero es un jugador con experiencia. Y si no, pondrá al otro pibe que entró el otro día y que viene entrando permanentemente y juega bastante bien. Y en el medio campo también tiene jugadores con experiencia para poner. Ahora habrá que ver qué decide, ¿no?
0: Exactamente, y no te olvides que mañana tiene Copa Sudamericana también.
1: Creo que no sé con qué va a jugar ahí, sí.
0: Y ahí volverá Subiabre, volverá Pesela, siempre hablando de los primeros equipos, jugará Salas, ¿no? Bueno, será para Salas, que viene descansado porque no jugó en el último encuentro, no entró.
1: Juanfer.
0: Jugará Juanfer. O sea, a eso me refiero siempre, ¿no? Que los equipos denominados grandes tienen mucha cantidad de jugadores. Ahora, ¿qué puede decidir? Pero no vienen jugando. Y bueno, sí, obviamente, no están en el ritmo lógico, pero bueno, tienen 20, 25 minutos todos en algún encuentro. No, tampoco están tan... Lo que es irremediable que realmente la competencia que se da es que se lesionan seguido, y ese ya sería otro tema, ¿no? Pero evidentemente hoy por hoy los equipos tienen esa manera de poder cubrirse ante otros equipos que no tienen lo mismo, ¿no? Por el caso de Belgrano, que posiblemente no esté el Licha López, ¿no? Ese central que fuera de Boca en algún momento, y lo tiene, y lo reemplaza a un chico Falcón que no tiene muchos partidos, sí, pero no tiene gran probabilidad de poder suplantar si se lesionan muchos jugadores. Bueno, también tienen esos riesgos, ¿no? El fútbol tiene esos riesgos que lo hace lindo. ¿Por qué? Porque bueno, eso también tiene un disparador anímico, ¿no? El que se siente menos el periodismo, la gente dice, no, acá hay un grande y hay un equipo de menos jerarquía. Y eso envalentona también al de menos jerarquía para la disputa del último partido, ¿no?
1: Sí, sí. No, no hay diferencia, sobre todo cuando es un partido al todo, nada, no hay diferencia. Bueno, hoy va a jugar Central, que va por el primer lugar en el grupo, a las 7 de la tarde con Universitario Central Fútbol Club. Va a jugar Platense de visitante ante Independiente Santa Fe, un partido que por supuesto es muy importante para Platense. Y va a jugar Boca con Cruzeiro, también importante para Boca, sí, que después de haber quedado eliminado con Huracán y después de haber perdido en Brasil, entonces empieza a mirar con cierta preocupación. Y hoy me parece que la Bombonera le va a estar bastante exigente para este equipo de Boca Juniors después de estos dos sucesos. Haber perdido en Brasil, que era más o menos tolerable, lo que no era tolerable es perder con Huracán en la cancha de Boca, ¿no? Y con Huracán terminando con dos jugadores menos.
0: Exactamente, tiene un partido clave hoy, un partido en donde no se puede permitir un resultado adverso. De ganar se queda tranquilo, ahora de empatar o perderlo ya ahí se complica la cuestión y hay que hacer cuentas y demás por la posibilidad o la probabilidad de poder clasificar. Pero bueno, es como decís vos, también tiene la sombra de haber perdido con Huracán, ¿no? Si bien tiene una a favor, creo yo, me parece que Boca tiene un funcionamiento que lo ha logrado con el correr de los partidos. Lo ha tranquilizado a Boca esa manera de poder constituirse en un equipo que tiene mucha llegada, que no se torna anodino ni defensivo tampoco, ¿no? Entonces, bueno, eso habla a la clara que también lo... Pero, como dijimos anteriormente, todo eso se complica a la hora del resultado, porque a veces, y en estas circunstancias, hay que ganar. Pero bueno, Boca tiene algunos inconvenientes porque no lo tiene a Vareiro.
1: Tiene tres cambios como mínimo. Entra, por supuesto, en reemplazo de Barreiro, el ex Banfield, que bueno, se tenía alguna duda sobre justamente Milton Jiménez porque venía lesionado, pero bueno, tenía un problema en un tobillo, pero dicen que no.
0: Está tocado.
1: Que está tocado, pero que está en condiciones de jugar. Después está suspendido Santiago Ascacíbar, por lo tanto Belmonte le ganó la pulseada a Ander Herrera y va Belmonte por la derecha, y el otro es deja a Wayne Janel el lateral derecho y entra Malcolm Braida.
0: Exactamente, una cosa que llama la atención, ¿no? Sí. Braida, que siempre fue marcador de punta izquierdo, que así se hizo. Primero, Braida fue un volante por izquierda, con un externo, como se le dice ahora, pero después se hizo marcador de punta izquierdo y ahora pasa a ser marcador de punta derecho, ¿no? Esas cosas que tiene el fútbol y la adaptabilidad de cada uno de los jugadores, eso le da también esa probabilidad de poder darle, porque no tiene marcadores de punta, bueno, salvo ese chico Dylan Gorosito, que es muy buen jugador, pero que todavía, bueno, no lo ponen. Quizás será por su juventud o porque no tiene la experiencia necesaria. No sé si es tanto la juventud. Ha jugado mucho en reserva, ha sido de selección también. Pero bueno, evidentemente le está faltando esa consecuencia de primera, ¿no? Y después lo demás. Pues fíjate, mientras te estoy hablando, me estoy acordando. Desapareció Palacios, que llegó a Boca con tanta probabilidad de ser titular permanente. Sí, sé que está lesionado.
1: Yo no sé, porque no es mal jugador Palacios.
0: ¿Cómo?
1: Que no es mal jugador, yo no sé qué pasa ahí.
0: No, sí, correcto, coincido, no es mal jugador. Lo que ocurre es que, bueno, la adaptabilidad a un equipo grande, él venía de Colo-Colo, y las lesiones que lo han acompañado, ¿no? Volvemos a lo mismo, a esa competencia que se hace realmente nociva a veces en algunos jugadores. Cuando estaba tomando ritmo de juego, digamos, y entrando en lo que seguramente le habrán visto cuando tuvo que llegar de Colo-Colo, estaba tomando ritmo de primera, bueno, se lesionó, después tuvo otra lesión hasta llegar a esta que realmente lo ha marginado por completo, y lo que no hay es información, ¿viste? Porque a veces algunos te dicen, bueno, sí, está recuperándose. Yo, la verdad, de Palacio no tengo información, y mirá que por ahí uno busca información para esa para tener, ¿no? Pero no, Palacio no. Sí, dice, bueno, Palacio todavía no vuelve, perfecto, pero nadie hace, digamos, una aclaración con respecto a eso, ¿no?
1: Sí. ¿Vos sabés quién llegó ayer a Córdoba?
0: A ver.
1: Cuti Romero, le dijo que va a ir a ver la final, por eso sé.
0: Ah, sí, el Cuti Romero. Había visto a... no sabía que ya había llegado. Ajá. Sí, porque había visto un reportaje a Luis Fartime que decía, le decían, sabías que va a venir, decía, ¿no? El potencial que iba a venir el Cuti Romero. Y sí, lo quiero sentadito al lado mío, dijo Luis Fartime. Así que bueno, son esas cuestiones que hacen suponer o creer que esta es una finalísima. Realmente donde media Córdoba se va a detener, ¿no? Creo que son los más grandes, Talleres y Belgrano, no sé, ¿qué pensará? Sí, Instituto, sí. O, ¿no?
1: No, pues son los más grandes.
0: No, ¿no? Sí, los más grandes, es Belgrano, sí. Pero bueno, evidentemente un visitante de lujo, ¿no? El Cuti Romero mirando a su ex club, ¿no? Así que bueno, va a haber cosas importantes seguramente, ¿no? Y otra de las cosas, Ricardo, fue la lista que dio Angelotti, ¿no?
1: Sí.
0: ¿Y con quién? Con
1: Neymar.
0: Sí. Yo creo que físicamente y futbolísticamente no está en condiciones de otras épocas, Neymar. Pero bueno, lo debe haber llevado. ¿No te parece que lo presionó un poco el momento y seguramente el periodismo lo habrá pedido, ¿no?
1: Sí, de todas maneras, puede ser que sirva, digamos, anímicamente para el plantel. Sí. Puede que sirva como una alternativa, claro, ante circunstancias cuando no te sale nada, vos ponés alguno que te pueda hacer un desequilibrio, digamos, y de última, vamos a suponer que Neymar no funcionó, pero es Neymar, digamos, no es que vos llevaste un jugador desconocido, llevaste a quien ya jugó tres mundiales, el cuarto creo, Bueno, lo llevaste a Neymar, fracasó Neymar, pero bueno, no te carga tanto en tus espaldas el fracaso de ese jugador, porque desde ya tiene toda una trayectoria, que digamos, Neymar es Neymar, más allá de que no esté pasando por un gran momento.
0: Claro, y en este tipo de circunstancias, como en las finales, ¿no? Se permiten esas cosas, siempre teniendo en cuenta cómo está el equipo. Vos sabés que Neymar tiene 15 minutos o 20, y lo pones en un momento clave, una genialidad te va a cambiar el partido, ¿no? El fútbol también permite esas cuestiones. De todas maneras, lógicamente que la decisión es la del cuerpo técnico, de si llevarlo o no llevarlo, y mirá que podría llevar al otro. Bueno, esas son las causas que hacen que un cuerpo técnico tenga que decidir. Pero un jugador de esta característica, como dijiste vos, con 3 mundiales, y yo lo llevo porque si tiene 15, 20 minutos, esa genialidad de Neymar no le va a pesar absolutamente nada. A lo mejor llevas un chico que tiene muchas probabilidades de futuro, pero el primer mundial lo complica, ¿no? Tiene una ansiedad diferente. Y acá se sabe que Neymar, la ascendencia en el grupo, bueno, debe tenerla también. Sabemos que está Casemiro, que es otro jugador de la época, digamos, de él, que orillan los 30 y pico, ¿no? Entonces, bueno, se hace como una comunión ahí y le sirve también a los que tienen la primera instancia, ¿no?, de esta calidad de jugar un mundial, ¿no? A mí me parece que debe ser positivo.
1: Sí. Creo que hay algunas cositas para tirar como información. Valentín Barco se despidió de Racing de Estrasburgo, sigue en Inglaterra. Bueno, ese es un dato. El otro dato es que Lewandowski ya no juega más en el Barcelona después de varios años.
0: Se fue.
1: El otro dato es que, a ver, que me estaba acordando, como que se va el técnico del Manchester, Pep Guardiola se va del Manchester y sí. ya tendría sucesor. Y después el técnico que va a Real Madrid, que vuelve por segunda vez al Real Madrid, un técnico
0: Mourinho.
1: Que yo no sé si le va a ir bien, pero seguramente en el Real Madrid, si lo ponen, deben tener expectativa, ¿no?
0: Sí, Mourinho, ya se sabe lo que es tomar el Real Madrid. El Real Madrid tiene tanta figura que lo que tenés que dominar son los egos de cada uno. Uh-huh. Pero ahí juegan solos prácticamente, ¿no? Son los mejores jugadores del mundo. Y puede haber algunos que no compartan esto que estoy diciendo, pero me parece que tienen todos los jugadores una calidad enorme y un deseo enorme, ¿no?, de jugar ahí, ¿no?, sobre todo Europa y, bueno, y de otros países también. Pero sin lugar a dudas que el que hay que manejar ahí, porque si Ancelotti lo sacó campeón un par de veces, y yo no creo, a mí no me da la sensación que Ancelotti sea un director técnico que tenga grandes capacidades ofensivas, jugaban solos, ¿no? Entonces, ¿qué ocurre? Habla a las claras de que Mourinho puede llegar a poner el orden que le está faltando un poco, ¿no? Hay algunas irrespetuosidades, me parece que Mbappé es un irrespetuoso, este chico también, Vinicius también.
1: ¿Sabés que me acordaba del River de Ramón Díaz con Francescoli, Gallardo, el Burrito Ortega, Sala? Yo soy técnico de River. Vos lo que tenés que manejar allí, el vestuario nada más, después juegan solo.
0: Claro, exactamente. Ya saben todo cómo se juega, tienen experiencia en el equipo, conocen todo. Entonces, bueno, evidentemente hay que manejar eso, ¿no? Manejar los egos. Y creo que por ahí pasa la cuestión del Real Madrid, ¿no? Y en España también, ¿sabés quién se queda sin el Mundial? Fermín, ese muy buen jugador del Barcelona, sufrió una lesión bastante importante en uno de sus pies.
1: Creo que lo operaron.
0: En el dedo de su pie, claro. Así que un gran jugador pierden, ¿eh?
1: Y dos partidos, por lo menos se pierde también Yamil, el Barcelona, el pibe. Yamil. Sí, se pierde 2 partidos porque no llega a tiempo.
0: Sí. No han tenido suerte, digamos, ¿viste? Porque evidentemente las lesiones, bueno, ya se sabe, ¿no? Que también tiene que ver con el Mundial. Al Mundial le encanta que lleguen este tipo de cuestiones, ¿no? Porque también los pone en situación diferente, ¿no? Bueno,
1: nos vamos porque no tenemos más tiempo. Ronaldo va a jugar su 6º Mundial, ya está confirmado en la lista de Portugal.
0: Bueno, entonces esperamos lo que va a ser hoy, partidos importantes como lo señalaste vos, Ricardo, y bueno, y por supuesto que creo que el más importante es el de Boca en la Bombonera frente al Cruzeiro. Así que bueno, eso. Después de haber hablado todo esto, seguramente mañana estaremos nuevamente hablando con toda la gente de Emisora Colón, con todos los oyentes, y como digo siempre, en especial con los futboleros y futboleras. Será hasta mañana, Ricardo.
1: Hasta mañana, cerramos el espacio.
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4: Son las 7 de la mañana, temperatura 23 grados.
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1: El costo de la canasta de servicios públicos en el AMBA, en el AMBA subió, ahí tienen colectivo que acá no lo tenemos, 17,5% en mayo. Un hogar promedio en el área metropolitana de Buenos Aires necesita 250.000 pesos para ese tipo de servicios solamente. En el AMBA estamos hablando de los servicios públicos. ¿Qué son los servicios públicos? Bueno, tiene que ver con el transporte, la luz. La electricidad, el gas. Bueno, vamos a lo ocurrido en el mercado de Cañuelas.
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1: Valores para hoy: novillos especiales jóvenes más de 430 kilos, se pagó 4.320 pesos con 22 centavos. Novillos regulares hasta 430 kilos, 3.890 con 82, y más de 430 kilos, 3.924 pesos con 5. Novillitos especiales hasta 390 kilos, 4.904 pesos con 49 centavos. Y más de 390 kilos, 4.397 pesos con 47 centavos de promedio por kilo vivo. Novillitos regulares, 4.017 con 6. Vaquillonas especiales hasta 390 kilos, 4.660 pesos con 98. Vaquillonas especiales más de 390 kilos, 3.933 pesos con 61 centavos. Vaquillonas regulares, 3.621 pesos con 11 centavos de promedio por kilo vivo. Vaca especial joven hasta 430 kilos, 2.809,61. Vaca especial joven más de 430 kilos, 2.968 pesos con 14. Vaca regular, 2.530 pesos con 8 centavos. Vaca conserva buena, 2.219 pesos con 94 centavos de promedio por kilo vivo. Y la conserva inferior se pagó 2.005,11. Toros especiales, 2.880 pesos con 91. Toros regulares, 2.521 pesos con 52 centavos. Los MEX especiales hasta 430 kilos, 4.463 pesos con 62 centavos de promedio por kilo vivo. Los MEX regulares, 3.674 con 78. Bueno, ingresaron hoy, primer día de operaciones de esta semana, 8.702 animales. Se mantuvo la plaza parecida a el viernes de la semana anterior. Cerró en 3.394 pesos con 77 centavos. 3.394 pesos con 77 centavos de promedio por kilo vivo. Mañana en este horario volvemos otra vez con las cotizaciones en el mercado agroganadero de Cañuelas.
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1: Ahí estamos. Hay gente que tiene motojón o casas rodantes, como le quieran llamar, y por ahí se para a dormir, qué sé yo, frente a una laguna, estaciona junto a una plaza, incluso puede vaciar el agua residual al costado de la ruta. Bueno, esas prácticas habituales podrían desaparecer porque el Consejo de Tandil avanza con una ordenanza que busca regular el uso, circulación, estacionamiento nocturno, estadía de los motojón, las casillas rodantes y vehículos recreativos similares. Así que entre los puntos centrales del proyecto, de algo que se ha expandido con mucha fuerza, sé que en Tandil deben ir mucho, como para que hagan una ordenanza, es justamente ordenar el crecimiento del turismo itinerante. Y entre los puntos centrales se prohíbe pernoctar en espacios públicos por lo menos de noche, entre las 10 de la noche y las 8 de la mañana. Y además utilizar únicamente áreas habilitadas para dormir o permanecer más de un día. Prohíbe descargar aguas grises o negras en calles, banquinas, alcantarillas. Esto está bien, por supuesto, no me parece que está bien. Y además el texto establece que la descarga de residuos líquidos deberá hacerse exclusivamente en sitios autorizados por el municipio. Bueno, una serie de determinaciones por parte de la ordenanza, pero es para Tandil, ¿no es cierto? Es para Tandil, pero ojo que por ahí, se puede llegar a generalizar un poco, ¿no? Esto es solo para Tandil, por el momento. Son algún tipo de restricciones justamente a la utilización. Especialmente creo que lo más complicado debe ser el tema de no pernoctar en un lugar, en un parque y demás, que por lo general es son los lugares más o menos donde suele quedarse esta gente, ¿no? En los lugares turísticos, donde sea un parque o algo. Bueno, ahí ya no van a poder estar de noche.
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1: Bueno, vuelve la Fórmula 1, vuelve a correr Colapinto. Esto es en Canadá. Ya están allá preparándose para la competencia séptima del calendario, quinta, porque en realidad se suspendió Bahrein y Arabia Saudita por la guerra. Recordemos que Alpine está quinto en la tabla de constructores, está quinto el equipo. Su mejor comienzo histórico, gracias a la muy buena presentación de Colapinto en la última fecha. Así que ahí está la Fórmula 1. ¿Quieren saber cuáles son los horarios? Bueno, la clasificación, la primera del viernes, la primera prueba libre, es a la 1:30 de la tarde. Y como hay prueba sprint, o sea, una final corta, la clasificación para la prueba sprint es las 5:30 de la tarde. La carrera sprint va el sábado a la 1 de la tarde y ya la clasificación para el domingo es a las 5 de la tarde. La carrera va el domingo a las 5 de la tarde.
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1: En lo único que coincide en Santiago Caputo y los Menes, que se pelearon feo en las últimas horas y trascendió muchísimo, ¿no? Porque obviamente que ustedes saben cómo fue el problema. Uno de los Menem hizo un perfil falso. Y de ahí le atacaba en todos los colores a Santiago Caputo. Pero Santiago Caputo te maneja los servicios, te maneja un área que puede determinar de quién es esa cuenta. Y obviamente que lo usó los servicios y sabía que el que lo criticaba eran los Menem, Martín y Lule. Y bueno, obviamente que lo hizo público bastante enojado. Y bueno, creo que la situación ha llegado a un punto tal de que se hace prácticamente imposible la convivencia. Desconfianza, hartazgo, acusaciones de operaciones cruzadas y hasta, digamos, de alguna manera reclamos personales entre Santiago Caputo y Martín y Lule Menem. Por eso en ambos sectores coinciden que esa convivencia no da para más. Y están convencidos que la única solución es que uno de los dos, o los Menem o Caputo, salga del gobierno, ¿no? Ya en las últimas horas Caputo dijo, Santiago estoy hablando, no el ministro, dijo: yo llegué con Javier y me voy con él, salvo que Javier me eche.

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1: Bueno, vamos ahora a la información de deportes.
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4: Reiteramos lo que anunciábamos. Hace instantes, anoche, en Pergamino, tuvo lugar el sorteo. Quedaron confirmados los cruces de octavos de final del torneo Seis Ligas en lo que respecta a Primera División. Y, por supuesto, insistimos con lo que decíamos hace algunos minutos. Confirmamos los cruces, sobre todo nos enfocamos en lo que más nos interesa, en los equipos de nuestro fútbol, de nuestra Liga Deportiva. Tendremos cruce entre dos equipos colonenses, Porteño y Barracas. Así lo dijo el azar, así lo sentenció el bolillero anoche en Pergamino. Por lo tanto, los equipos de Sebastián Figueira y Mario Simonovic se van a enfrentar en la próxima instancia. Lamentablemente, uno de los dos va a quedar afuera. Por allí podríamos decir el lado negativo de la película. El lado positivo es que sí o sí tendremos a un equipo, por lo menos de Colón, en los cuartos de final de la instancia zonal. Reiteramos, la ida va a ser en cancha de Barracas. Por supuesto, la revancha con Porteño como local. Por otra parte, Racing de nuestra ciudad deberá enfrentarse con Obras Sanitarias de la ciudad de Arrecifes y el Fortín ante Defensores de Salto. En el caso de la serie entre Racing y el equipo de Arrecifes, dos particularidades. Por un lado, que va a comenzar en Arrecifes y que luego tendrá revancha en Colón. Y por otra parte, un dato particular. Se volverán a enfrentar Racing de nuestra ciudad y el conjunto arrecifeño, como sucedió el año pasado. Recordemos que el año pasado se jugó el torneo 5 ligas, 6 ciudades. Y en aquella oportunidad, como va a suceder ahora, también fue el cruce en los octavos de final. Vaya casualidad y paradoja. En el 2025, la serie comenzó en Arrecifes y luego tuvo definición aquí en Colón, como va a suceder ahora en este torneo 6 ligas. La serie del año pasado la ganó Racing con un global de 3-2. La ida en Arrecifes había sido para el conjunto local 2-1. La revancha aquí en Colón la ganó Racing 2-0 y por lo tanto el conjunto de nuestra ciudad siguió adelante en el torneo 5 ligas 6 ciudades del año pasado. Así que fíjense la paradoja, la casualidad, se vuelven a enfrentar la academia y el elenco arrecifeño. Por último, reiterar que el Fortín deberá enfrentarse a Defensores de Salto. En ese caso, el equipo de Daniel Begué, primeramente como local, el fin de semana, aquí en Plaza Mitre, y luego deberá viajar a Salto para la revancha. Para completar el segmento del sur, del fútbol, como es habitual los días martes, vamos a hablar de divisiones inferiores, porque el sábado volvió la acción para los más chicos de nuestro fútbol. Recordemos que el fin de semana anterior no se había jugado la fecha, en aquel momento por el frío, la lluvia, el viento, bueno, así que volvió la actividad para los más chicos del fútbol colonense, en este caso, sexta fecha, la primera de las revanchas. Se ha comenzado la segunda rueda, siempre hablando de lo que es la ronda clasificatoria, por supuesto, del primer torneo del año. Resultados, goleadores, tabla de posiciones. Empezamos con sub 11, goleada del Fortín a Barracas, 3-0, Juan Arcieri, Thiago Migliori y Benjamín Domínguez. Mientras que el 9 de julio le ganó a Racing 1-0, gol de Santino Sansone. Lo que respecta a las posiciones, recordemos que en esta fecha quedó libre Porteño. Precisamente en sub-11, Porteño es líder, tiene 10 puntos, 9 de julio y el Fortín lo siguen con 7, Racing 5, Barracas 4. Valentino Damario de Barracas, Salvador Ullemas de Racing, Thiago Sinforoso y Octavio López, ambos de Porteño, y Juan Arcieri del Fortín, todos con 2 goles hasta el momento. Hablamos de sub-13, allí hubo también victoria del Fortín a Barracas, pero en este caso 1-0, gol de Vicente Farré. Racing le ganó a 9 de julio 2-1, Bautista Di Filippo Antonio y Vicente Cases, los goles de la Academia, Mateo Quintana, el gol para el 9 de julio. Posiciones en la categoría sub-13 hasta el momento, líder el Fortín con 15, Barracas 10, Racing 9, Porteño 3, Sierra 9 de julio sin puntos hasta el momento. Vicente Farré del Fortín, goleador con 7, con 4, Thiago Cabrera de Porteño, Agustino Toso de Barracas y Bautista Chávez del Fortín. En sub-15, 1-1, empataron el Fortín y Barracas, Diego Rodríguez y Juan Casaniga los goles. Goleada de Racing, 4-1, 9 de julio, Augusto Escobedo, Bruno Estracio, Demian Rapalín y Álvaro Zarulite. Para 9 de julio, Nicolás Soldati. Posiciones en sub-15, lidera el Fortín con 13,

Racing con 13, Barracas tiene 12, Porteño 4, El Fortín y 9 de Julio cierran con 3. Goleadores en sub-17, en realidad el goleador hasta el momento es Tiziano Rearte de Porteño, tiene 7, lo siguen Valentín Martegani de Racing y Augusto Navarta de Barracas con 4 goles.

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3: Bueno, parece que han comprado algunos aviones y lo han pagado con demasiado caros, prácticamente el doble. Estamos hablando de mucha plata. Los integrantes de el gobierno de este país, fundamentalmente de los que están en las Fuerzas Armadas, el que está más comprometido es un general de brigada, Sebastián Ignacio Ibáñez, que es el jefe de la Casa Militar. Según testimonios, el general Sebastián Ibáñez y otros miembros del organismo gestionaron coimas para comprar repuestos y licitaciones de mantenimiento de aviones hechas a medida de proveedores amigos. También hay incluso sospechas por contratación de autos para trasladar comitivas oficiales, por el alquiler de vallas para los actos públicos. Es decir, tenían como un supermercado de estafas, Y entonces, obviamente que esto ha sido investigado. Está en medio de un escándalo, inclusive, por la compra de por lo menos de un avión que lo pagaron, valía 2 millones de dólares y lo pagaron 4 millones, una locura. Pero bueno, esto está en un proceso de investigación, pero está bastante avanzado y seguramente será noticia en las próximas horas. Reiteramos, se trata de, entre otros, el general de brigadas Sebastián Ignacio Ibáñez. Está en el medio de escándalo y justamente el problema es que estaban en época de ascenso, no sé. Esto, por supuesto, le va a traer algún tipo de inconveniente, ¿no? Y otra cosa es que han detenido a Jonathan Andic, el hijo del fundador de Mango, por la muerte de su padre en un accidente de montaña. Parece que iban caminando los dos. El padre se cayó y se murió. Bueno, lo empezaron a investigar y en principio parece que fue el hijo el que lo empujó al precipicio al padre en un sendero de montaña donde iban caminando. Bueno, y ahora hubo bastantes contradicciones. La caída parece poco probable. Habría un viejo rencor entre ambos, esa sería la pista. Y bueno, eso sería el motivo por el cual el fundador justamente de Andic, que es el fundador Andic, que es de la marca Mango, una marca muy conocida, Mango, estaría ahora ya detenido por haber matado, se sospecha, a su padre.
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3: Bueno, se va a llevar a cabo una charla debate. Esto será el próximo 29 de mayo, a fin de este mes, 29 de mayo, a las 6:30 de la tarde en el Salón de la UOM, en 13, entre 46 y 47. Una charla libre y gratuita en el Salón de la Unión Obrera Metalúrgica. Concretamente, la crisis económica y su impacto en la vida cotidiana. No hay sujeto sin vínculo, ni vínculo sin contexto. Pensar juntos para transformar lo que nos atraviesa. La inscripción hay que hacerla previamente para participar en proyecto pichoniano colon.va@gmail.com. Acá se me complica explicarle esto. Proyecto pichoniano colon, todo junto. Proyecto pichoniano colon, que es el grupo de vecinos de Colón que de alguna manera adeptos a Pichón Rivieri han conformado un grupo para debatir este tipo de cuestiones. ¿Qué van a debatir? La crisis económica y cómo le impacta esa crisis económica en la gente. Eso es lo que van a debatir. Entonces, para participar tenés que inscribirte en Proyecto Pichoniano Colón, Proyecto Pichoniano Colón, .va de Buenos Aires, @gmail.com. Charla debate entonces, la crisis económica y su impacto en la vida cotidiana, 29 de mayo, 6:30 de la tarde en la UON. Hay que inscribirse previamente. Llega cuando faltan 2 minutos para el mediodía, Sebastián Meardi con el automovilismo, el deporte motor.
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6: En el segmento del deporte motor concluimos con la información deportiva y seguimos repasando cuestiones que quedan del fin de semana, porque fueron muchas las actividades tuercas y con presencia de colonenses. En este caso vamos a hablar de karting y de otro muy buen trabajo de Valentino Padrani, el joven colonense que, recordemos, este año está afrontando el karting del oeste, la temporada 2026 del karting del oeste, que disputa todas las competencias en el kartódromo de Trenquelauken. Es realmente un kartódromo modelo, por lo que uno ha podido ver en imágenes, en fotos, incluso hablando con la familia Padrani, que ya lo ha visitado. En realidad este fin de semana ha sido la tercera fecha, así que por tercera vez ha estado en Trenquelauken. Un kartódromo que tiene 21 dibujos, se puede correr de 21 maneras posibles, como para tener una idea lo que es un kartódromo modelo, moderno, con instalaciones realmente muy, pero muy impactantes, para lo que es, en este caso, el interior de nuestra provincia de Buenos Aires. Está considerado uno de los mejores a nivel país. Bueno, otro buen desempeño de Valentino Padrani. Recordemos, primera fecha del año, tiene un formato de carreras, en realidad de dos finales por fin de semana. En el debut, en la primera fecha de este año, en la categoría Rotax Junior, que es en la que corre, ganó las dos finales. Luego en el segundo puesto, mejor dicho, en la segunda fecha, tuvo dos podios, segundo y tercer puesto respectivamente. Y en esta tercera fecha, este último fin de semana, regresó la victoria. En este caso, en la segunda final del domingo, lo que demuestra el gran andar de Valentino Padrani en el karting del oeste. Reiteramos, tercera fecha del año y tercera victoria del joven de nuestra ciudad. Insistimos, esto ocurrió en la segunda final del fin de semana, concretamente del domingo, que es el día que se disputan las finales. Vale decir que en la primera final del domingo había arribado en el cuarto lugar, Valentino Padrani, pero en la segunda final allí llegó lo mejor, ganando, y de esa manera acumulando ya, en lo que va del año, de seis finales que se han disputado en la categoría Rotax Junior, Valentino Padrani ha ganado en tres. Damos a conocer los números a la hora de la clasificación. Había sido tercero el joven de nuestra ciudad. La pole había quedado en poder de Lucio Guevara. Segundo, Thiago Pop. Tercero, Valentino Padrani. Cuarto, Gabriel Pender Azone. Y en el quinto lugar, Gonzalo Vera. Final 1 del domingo. Ganó Gabriel Pender Azone. Segundo, Thiago Pop. Tercero, Lucio Vera. Cuarto, Valentino Padrani. Mientras que en la final 2, allí sí, la victoria de Valentino Padrani. Segundo, Thiago Pop. Tercero, Juan Bautista Osterteg. Cuarto, Lucio Guevara. Y en el quinto lugar, Gonzalo Vera. Para resaltar lo que está realizando entonces Valentino Padrani junto a su familia. Obviamente esto demanda, como todos aquellos que participan en las diferentes categorías de cualquier actividad tuerca, el enorme sacrificio que significa ir a cada una de las competencias, trasladarse, bueno, los costos. Así que sin dudas muy, pero muy satisfactorio lo que está haciendo esta primera incursión, porque recordemos, es la primera vez de Valentino Padrani en este karting del oeste, temporada 2026, que tiene base en la ciudad de Trenquelauken.

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11: Bueno, vamos a este espacio habitual. En este horario lo hacemos de esta forma.

0: Bueno, comenzamos con algunas cuestiones que tienen que ver con lo que pasa aquí en la ciudad. Hoy a las 10 de la mañana recibió sepultura en el cementerio Parque El Prado Demetrio Antonio Lucero. Demetrio Antonio Lucero falleció a los 74 años. La sepultura fue hoy a las 10 de la mañana en Cementerio Parque El Prado. Casa de duelo 42 entre 20 y 21. Servicio adherido a la Cooperativa Eléctrica de Colón. Bueno, la información la damos ahora porque un poco se demoró esta noticia, por lo menos con los medios que habitualmente se publican, ¿no? Seguramente muchísima gente sabría de esto, pero bueno, los medios habituales que publica la sociedad, para mí se demora un poco y entonces no teníamos esta información que ahora estamos difundiendo. Bueno, esto es entonces un tema. Se presentó el libro Salud Mental y Derechos Humanos, Política, Clínica y Comunidad. Esto tuvo lugar en el Consejo Deliberante. Concretamente hoy más que nunca el tema de la salud mental requiere de una atención muy especial y creo que esta presentación de este libro en el Consejo Deliberante reafirma un compromiso con este tema propio de estos tiempos, ¿no? Hay un recorte permanente de estas políticas por parte del Gobierno Nacional, por eso desde ya que todo lo que se pueda hacer desde los municipios, en el caso de Colón a través de la Dirección de Salud Mental, fortaleciendo la salud comunitaria, me parece que es un hecho importante, ¿no? Así que estuvo en Colón Adelki Deldó, psicólogo y autor del libro. Estuvo Mario D'Angelo, director municipal de salud mental de Colón, y Marcela Mendoza, que era la directora regional de salud mental, ¿no? Así que toda esa gente estuvo participando justamente de esta ceremonia, que fue, como siempre, el libro o la presentación de un libro. Por supuesto, adquiere relevancia, ¿no? Bueno, este libro, Salud Mental y Derechos Humanos, tiene una apuesta clara. No hay salud mental sin derechos humanos, no hay salud mental sin derechos humanos, y concretamente en un escenario atravesado por el aumento del sufrimiento psíquico, en un escenario atravesado por la profundidad de las desigualdades y el avance de discursos punitivos que vuelven a proponer el encierro como respuesta. Ustedes saben de qué se trata, ¿no es cierto? Ustedes saben que yo a veces me esfuerzo por explicar algunas cosas que seguramente ustedes saben. Después de mucho tiempo en la Argentina, gobiernos anteriores, por supuesto, se determinó que, salvo casos muy, muy especiales, todo aquel que tenga un problema de salud mental tiene que ser atendido ambulatoriamente en su casa, tratando de que pueda mantener un nivel de vida sin demasiadas modificaciones mientras es atendido. Bueno, eso requiere justamente que se designen personas especializadas para su atención, para su acompañamiento, etcétera, etcétera. Entonces, ahora vino Milei y dijo, no, listo, se termina, lo encerramos todos nuevamente, todo aquel que tenga un problema de salud mental y terminar siendo encerrado. Antes les llamaban loqueros, ¿no es cierto? Los ponemos ahí y se termina el problema. Los aislamos, los dejamos afuera. Eso precisamente es lo que está ocurriendo en líneas generales, a grosso modo. Así que ese libro que se presentó ayer como una intervención política y ética urgente justamente reúne textos que fueron escritos entre el 21 y el 25 que abordan la salud mental como un campo en disputa donde está en juego dos proyectos de sociedad. un modo de control social, incluso la vigencia misma de la democracia. No es lo mismo que esa persona pueda ser atendida en su casa o en su hábitat natural, en su lugar donde realiza toda su actividad, que está encerrada. Miren si hay diferencia. Bueno, desde una perspectiva crítica, lo que hace Adelky del Boque, el que estuvo ayer en Colón presentando el libro, reconstruye la historia del modelo de manicomio y la circunstancia. Por lo general, es que un manicomio no recuperaba nunca más la libertad, quedaba eternamente allí, ¿no es cierto? Bueno, Macanudo, el modelo del manicomio y los aportes que hicieron los movimientos de derechos humanos en la Argentina y el profundo sentido de la Ley Nacional de Salud Mental frente a los intentos contemporáneos de vaciarla o reformarla justamente en esa clave, ¿no?, de volver a los manicomios. A través de análisis sobre políticas públicas, sobre violencia institucional, consumos problemáticos y subjetividad, el texto de este libro presentado ayer de Adelky del Boque en el Consejo Deliberante defiende un paradigma comunitario basado en la dignidad, la autonomía, la participación social, que es una apuesta clara que podría resumirse en que no hay salud mental si no hay derechos. De eso se trata precisamente el libro que fue presentado. Ayer estuvo también en esa presentación en el intendente de Colón, que decía que que no hay mejor política que garantizar condiciones de vida digna de nuestros vecinos y vecinas, ¿no?, trasladando a Colón esta problemática que excede, por supuesto, lo que pasa aquí en nuestro medio, en la ciudad. Bueno, esta es justamente una de las cuestiones que queríamos abordar. Y ahora vamos a dejar de lado esto para hablar de otro tema que se discutió bastante en el Consejo Deliberante en la última sesión. ¿Qué fue lo que se discutió en el Consejo? Bueno, el plan remediar. Plan remediar, que también tiene que ver con la salud, ha pasado a la más mínima expresión ahora y dentro de algunos meses prácticamente desaparece. Y eso va a traer como consecuencia no pocos inconvenientes, no pocos problemas para mucha gente, pero en particular para el último efector de salud, que son los hospitales, que en definitiva la persona que iba al hospital y recibía un medicamento del plan remediar, hoy va a volver a ir al hospital en busca de ese medicamento. Pero ese medicamento ya no te lo mandan más. Milei decidió que vale más el superávit que la salud de las personas. Entonces, eso ya no tendrá vigencia. Lo tendrá que poner la municipalidad. Hasta ahí, bueno, gran sacrificio de la municipalidad, si vos querés, pero hay un dato que es central y es clave. ¿Qué pasa si la municipalidad no puede? Si la municipalidad dice, no, basta, hasta acá llegamos. Esto es mucha plata y no tenemos recursos para tanto. Bueno, ahí es donde se presenta el gran problema. Esto fue discutido y en definitiva hubo una aprobación a una minuta, que es en todo caso una expresión de deseo que se hace desde Colón por este tema. Esa minuta fue aprobada por 12 votos. Por lo general el radicalismo suele no acompañar al oficialismo en sus decisiones, pero en este caso sí lo acompaña. El plan remediar lo acompaña con sus puntualizaciones, con algunas señalizaciones, pero dice que sí, que está de acuerdo con que es una locura cortar el plan remediar que ha hecho Milei. Solo fue rechazado por los dos representantes de la Libertad Avanza, que creen que supuestamente Milei ha hecho lo que corresponde con este plan. Pero no lo sabemos, porque tampoco dijeron nada. Los que sí hablaron fueron Luján, Morales y Villalonga. Fueron los únicos que hablaron.
1: Expediente 10.322, Bloque Fuerza Patria Colón, proyecto de resolución, repudiando la baja del plan remediar medida tomada por el presidente Javier Milei.
2: Lamentablemente otro proyecto de resolución más, donde este bloque fija su posición clara, como siempre. Nosotros no escondemos lo que pensamos, fijamos una posición clara. Esta vez respecto del programa nacional Remedia del Presidente, un programa que empieza en el año 2002. Todos recordaremos aquella situación política y económica de la República Argentina. Un programa, presidente, que está destinado a los más vulnerables, por supuesto a las familias indigentes y a las familias que no tienen obra social. ¿Sí? Un programa que contaba con 79 medicamentos en el Vademécum, 79, presidente, que entre ellos incluía medicamentos para enfermedades y cuestiones crónicas, como la diabetes, la hipertensión, enfermedades que tienen que ver también. Yo hay un, lo digo, me salgo un poquito del discurso, porque cuando pienso estas cosas me toca por ahí de manera personal. Broncodilatadores, presidente. Cuando uno tiene su bebé chico y se le cierran los pulmones y va al hospital corriendo, y en ese hospital público de Colón, por supuesto que teníamos los broncodilatadores del programa Remedial. Ahora no van a estar más, presidente, porque el gobierno nacional dice que con la readecuación, vieron que ellos todos le dicen readecuación, modernización por cuestión de costos, porque el peronismo gastaba no sé cuántas cosas y demás. Bueno, esos medicamentos no van a estar más. Dicen que lo van a profundizar en cuestiones que tengan que ver con otro tipo de especialidades más graves, como cardiopatías y demás. Mientras tanto, por supuesto, seguimos cargando a las provincias, en este caso a la provincia de Buenos Aires, a la municipalidad de Colón, con el costo que implica la compra de medicamentos. Por eso, el gobernador de la provincia de Buenos Aires está muy interesado en sacar una ley de producción de medicamentos en la provincia de Buenos Aires, una empresa de producción de medicamentos, pues ya se veía venir, presidente, esto. Ya se veía venir. Es un recorte más, presidente, es un recorte más a este grado de inhumanidad que nos pone el gobierno nacional, ¿sí? Inhumanidad impensada, presidente. Ibuprofeno para la gente, paracetamol, remedios, antibióticos, presidente, para los bebés, para los niños, para la gente. Para cualquier asalariado que hoy un 25 de mes necesita comprar antibióticos porque tiene angina y no lo puede comprar. Eso se termina. Se termina en la Argentina. Se termina por una decisión política de un gobierno inhumano, de un gobierno insensible, que no piensa en la gente y que, por supuesto, repercute en Colón. ¿Y qué tiene representantes en Colón en ese bloque, presidente? Que, por supuesto, nunca toman ni fijan postura por este tema. Hay dos modelos, presidente. Inevitablemente quieren que hablemos de Colón. Vamos a hablar de Colón, por supuesto. ¿Quién va a cubrir el costo de los medicamentos que llegaban a través del programa Remediar al municipio de Colón? ¿Quién los va a cubrir? Si Marcelo Montaña fuese intendente hoy, si el radicalismo estuviese en el gobierno, ¿no saldría a denunciar lo mismo que estamos denunciando nosotros? ¿Que nos están desfinanciando la salud pública de la gente? Una pregunta interesante. Y dicho todo esto, presidente, decía que hay dos modelos. Hay dos modelos de país y hay dos modelos de salud pública. Nosotros representamos un modelo de salud pública que durante décadas generó programas sociales dentro del Ministerio de Salud, que lo jerarquizó, que ahora, por supuesto, esa jerarquía la voltearon. Digo que se generaron resultados como que no se mueran los pibes en el norte, presidente, ya lo hemos dicho en otros proyectos de resolución. Genera un resultado de justicia social, pero no de justicia social como una entelequia, de justicia social como una herramienta y como un instrumento de política pública para no cambiarle, para salvarle la vida a la gente. Entonces, hoy dijeron, no sé qué de la vergüenza como concejales, por supuesto, yo vuelvo a insistir, a mí me daría vergüenza representar un espacio político, profunda vergüenza, y lo digo con profunda tristeza, presidente. A mí me gustaría discutir otras cosas, qué modelo de Colón, qué, discutir otras cosas, pero tenemos que venir a decirle a la población de Colón que vamos a tener un problema grave en el hospital de Colón, porque no nos van a llegar más de 50 o 60 medicamentos que contábamos del plan remedial. Lamentable, presidente. Un golpe más, un hachazo más del gobierno nacional y del presidente Milei, por supuesto, que al Estado y también a los bolsillos de los trabajadores. Gracias.
3: Concejala Milagros Morales, tiene la palabra.
4: Por supuesto que el tema de la salud y el tema de los medicamentos es un tema más que sensible y no nos vamos a oponer ni vamos a mirar hacia un costado. Pero lo que verdaderamente nosotros nos preguntamos es ¿cuánto está gastando el municipio en medicamentos? ¿Cuánto gastó en el 2025? ¿Cuánto llega gastado en el 2026? ¿En qué proporción aumentaron las compras municipales? ¿Se hizo una readecuación del presupuesto? ¿Del presupuesto municipal que nosotros tenemos disponible en el presupuesto que se aprobó por mayoría a fines del 2025? ¿Cuántas reasignaciones hubo? ¿En qué áreas? ¿Qué tipo de licitaciones hubo para compra de medicamento? ¿Hubo un aumento en las partidas de farmacia? Sinceramente, o sea, nosotros repudiamos este tipo de políticas, pero no tenemos los datos suficientes como para poder ni siquiera informarle a la ciudadanía, porque, por ejemplo, no tenemos acceso al RAFAM. Si nosotros tuviéramos acceso al RAFAM para ver los números abiertos, podríamos ver las licitaciones que hay para compras, podríamos visualizar este estado de desesperación en donde, digamos, el abismo es ya y mañana se termina el mundo. Y realmente, para que el debate y la discusión sea seria, deberíamos poder contar con ciertos números que acompañen y que establezcan una trazabilidad que nos permita realmente discutir el impacto de esta medida en nuestra ciudad. Y lo digo porque realmente lo ignoro. O sea, no ignoro los números totales, pero concentrémonos en nuestro municipio y discutamos verdaderamente y debatamos sobre números reales que no los tenemos. Y esta es una invitación a la Dirección de Salud para que brinde todos estos números y nosotros poder tomar contacto, porque vuelvo a repetir, nosotros no tenemos los números finales del impacto real que estas políticas están ocasionando en nuestra ciudad y en nuestros vecinos, que es para quien nosotros legislamos. Muchas gracias.
3: Concejal Gonzalo Villalonga tiene la palabra.
5: Gracias, presidente. Sumarme a todo lo expuesto por mi compañero concejal Nicolás Luján. Decir que dar de baja este programa no solamente es un golpe a la salud de la población, sino que es un golpe al sistema de salud. Ahí la concejala Milagro Morales vuelve a plantear el tema de números, no llegó a decir la palabra transparencia, pero rozó, pegó en el palo. Yo le pregunto a todos los que estamos aquí presentes, con la situación del PAMI, con la situación económica que está atravesando el país, ¿ustedes creen que la demanda sobre la farmacia del hospital municipal es la misma que hace 2 años, 1 año, 6 meses atrás, o se ha ido incrementando? Seguramente que lo que se fue presupuestado ya quedó atrasado. Seguramente que el municipio tiene que seguir haciendo cada vez más inversión en salud, porque la demanda es cada vez mayor. Y no solamente me refiero a la salud de la comunidad, decía el sistema. Estos 700 vecinos, ¿por qué fue publicado oficialmente en una nota que hicieron, creo que al director de salud o al secretario de salud? Hablaba de 700 vecinos que en nuestra ciudad van a dejar de recibir estos medicamentos que accedían gracias al programa Remediar. ¿Lo van a poder comprar los 700 vecinos? Si es un programa que está destinado sobre todo a las personas, a los sectores más vulnerables. ¿Cuál es la primera puerta que se golpea en una ciudad cuando hay una necesidad de un vecino? ¿Cuál es la primera puerta? Quienes por ahí tuvimos la posibilidad, pero que no te da certeza, pero sí la posibilidad de poder decir, formamos parte de un ejecutivo, y en esto me va a acompañar seguramente el concejal Villa. Sabe que en otro tiempo también fue parte de un ejecutivo municipal. Sabe que la primera puerta que golpea un vecino es la del municipio. Ya sea la del intendente, ya sea la del hospital municipal, la del director del hospital municipal, sea casa de la infancia, sea obras públicas, si es una cuestión de obra de un barrio. Siempre el vecino, la primera puerta que golpea y donde espera la primera respuesta es del intendente, del municipio. Por lo tanto, estos 700 vecinos que van a dejar de recibir estos medicamentos van a seguir exigiendo, o le van a exigir o van a necesitar de la respuesta del municipio, del Estado. No quepa la duda. ¿Y por qué digo del sistema? ¿Y si estos vecinos no pueden acceder a esos medicamentos y el municipio no puede dar respuesta? ¿Cuáles son los riesgos que se corren en el sistema de internación? ¿No va a aumentar? Estamos entrando en la etapa invernal, donde las internaciones, las afecciones respiratorias, sabemos que en esta época colapsa la sala, colapsa la guardia. Y si estos 700 vecinos, muchos de ellos con estas enfermedades crónicas, ¿no va a generar mayor demanda de internación? ¿El hospital municipal no corre el riesgo de colapsar si el intendente no toma la decisión de invertir, como así lo han anunciado sus funcionarios, que va a tratar de amortiguar el municipio esta situación? Claro, es cada vez más la demanda, el Estado Nacional se corre de ciertos derechos esenciales que tiene que garantizar y tiene que salir a dar respuesta el municipio, la gestión. Pero los recursos siempre son los mismos. Sabemos que hoy hay una situación que está agobiando a la provincia y a los municipios. Entonces, yo entiendo y respeto el pedido de información y de Rafam, pero acá estamos repudiando una decisión del gobierno nacional de correrse, ¿sí?, de la salud pública. El gobierno nacional viene desfinanciando la salud pública. Es esa la discusión y esa es la posición que nosotros estamos tomando. Repudiamos que un Estado nacional se corra y desfinancie la salud pública. Entonces, en una de las publicaciones también que tuvimos la posibilidad de ver en estas últimas semanas, el director de salud, Walter Martínez Catata, ¿sí?, también hizo referencia a que hemos recibido menos del 60% de dosis antigripales previstas, que existen faltantes para completar vacunas de ingreso escolar. Es preocupante la población, es preocupante, dice el funcionario, que una gran parte de la población no está vacunada como debería estar. 60% menos de las dosis antigripales. Entonces, la pregunta que permanentemente reiteramos y reafirmamos desde este bloque es: ¿cuál es el rol del Estado? Tiene que estar presente. El Estado debe ser garante de estos derechos esenciales que hacen a la calidad de vida de una comunidad. Bueno, el concejal Nicolás Luján lo expresaba en carne propia, la desesperación que puede generar esto en cada uno de estos 700 vecinos que no tienen la posibilidad y los recursos de poder acceder como lo estaba haciendo a esos medicamentos. Y ahí es donde aparece la parte humana, la parte más sensible, la fibra sensible que tenemos que tener. No, los números, la planilla de Excel, si se gasta más, se gasta menos. Vamos, presidente, vamos, repudiemos esta decisión política del gobierno nacional. Cuando nosotros hablamos de políticas, de decisiones políticas nacionales, y que a veces nos chicanean diciendo de que bueno, nos vamos por el gobierno nacional, estamos contextualizando. Vamos a decir que esto no repercute en nuestra ciudad. De números que fueron mencionados, anunciados, expresados por funcionarios que son profesionales de la salud. 700 vecinos, sumado a la compleja situación que se está viviendo con respecto a la necesidad y a la demanda de la farmacia de nuestro hospital municipal. Jubilados, que cada vez pueden menos comprar medicamentos en una farmacia. ¿Y dónde van? A la farmacia del hospital. Y un montón de vecinos que tienen obras sociales también van al hospital municipal. Y es el único efector de salud. Es el único efector de salud. Eso nos tiene que preocupar. Que colapse el sistema de salud. No solo esta medida le pega a la salud de esas personas, sino que le pega directamente a la salud pública local, al sistema de salud.
3: Podemos pasar entonces a la votación. ¿Sí? Por la aprobación de este proyecto de resolución del expediente 10.322, si lo hace votar, señores concejales, 10 votos. Por el rechazo, sería, ¿cuál sería su consejo? Por el rechazo, 2 votos. Es aprobado el proyecto de resolución.
0: Bueno, muy bien. Estaba justamente prestándole atención a las cosas que decía Villalonga y que en realidad preocupan porque, digamos, la más simple decía, porque esto, bueno, por lo general me parece que vamos a sufrir las consecuencias de este achicamiento de los programas, ya que terminará golpeando en una municipalidad que podrá atender hasta un cierto límite, ¿no? Entonces Villalonga decía, bueno, no tiene medicamento y la gente dónde va, y si no se lo da en el hospital, ¿quién se lo va a dar? Bien. Y esto ocurrió el lunes de la semana pasada, hace una semana, cuando lo trataron el tema, y ya viene de algunos días antes la caída de este plan, ¿no es cierto? Ahora, posteriormente, hace pocos días, achicaron absolutamente todos los programas de enfermedades que son muy muy riesgosas, como por ejemplo programas de cáncer y demás, en donde el Estado Nacional, bueno, tiene que poner recursos para el sostenimiento, porque digamos, hay drogas que son tan caras, yo estoy hablando cosas que mayormente la gente lo sabe, pero por la duda los repaso, son tan caras que ni siquiera familias con recursos, familias que viven bien, pueden soportarlo, no lo pueden pagar. Un tratamiento de cancerígeno, oncológico, no lo pagás, aunque tengas mucho recursos, aunque tengas mucho dinero, porque es sumamente caro. Por eso el Estado tiene ese tipo de programas. Después de esto, de hacer caer el plan remedial, cayeron varios de esos programas. No los no definitivamente, pero los achicaron, los recortaron, de modo tal de que no solo es medicamento, sino también es caída de programas importantes que son absolutamente inaccesibles para la gente. La gente no lo puede pagar, no se puede comprar las drogas que muchas veces son oncológicas, que muchas veces son necesarias y que las pone el Estado.
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0: Bueno, vamos a una charla debate que se anuncia para el próximo 29 de mayo a las 6:30 de la tarde en el Salón de la UON. Charla debate, 6:30 de la tarde, 29 de mayo. El disertante es Lisandro Kelly, que es licenciado en Ciencias Económicas y es psicólogo social. Lisandro Kelly estará entonces en Colón charlando justamente en la UON. ¿Quién impulsa esto con entrada libre y gratuita? Proyecto Pichoniano, que es un grupo de gente que son, por supuesto, de alguna manera seguidores de las ideas de Pichón Rivieri, por eso el grupo se llama Proyecto Pichoniano. Y concretamente acá lo que se va a hablar es de qué manera la crisis económica impacta en la vida tuya, en lo diario, en lo cotidiano. ¿De qué manera te estás perdiendo cosas, te estás achicando? Supongo, ¿no? Esto no me lo dicen, pero más o menos debe ser así y no te estás dando cuenta porque es como que como seres humanos nos vamos acostumbrando a todo esto. Tal vez un psicólogo social, quizás tenga las mejores explicaciones para esto. Es realmente interesante, ¿eh? No hay sujeto sin vínculo, ni vínculo sin contexto, dice en la convocatoria. Pensar juntos para transformar lo que nos atraviesa, cada día más difícil. Hace falta trabajo, hace falta precisamente trabajo que es dignidad, ¿no? Así que tenés que inscribirte si pensás participar en Proyecto Pichoniano Colón. Proyecto Pichoniano Colón. @gmail.com, todo junto, @gmail.com, ahí tenés que inscribirte, proyecto pichoniano colón @gmail.com. Ahí entonces está la inscripción. Bueno, y otra cosa que también quería mencionar, concretamente en la ciudad de Mercedes se hizo, a propósito de este tema de salud, un encuentro de la mesa ejecutiva de COSAPRO, en el que estuvieron las 12 regiones sanitarias de la provincia de Buenos Aires, con el objetivo de seguir fortaleciendo el sistema público de salud frente al difícil contexto nacional. Ahí estuvo el ministro Nicolás Kepler. La provincia está muy preocupada por estas cuestiones que tienen que ver con la salud, pero sobre todo por el achicamiento, y porque la provincia también tiene sus límites y sabe que lo que no puede hacer la provincia repercute directamente en las zonas sanitarias y en los municipios, que es lo que estaba hablando recién Villalonga, Luján, etcétera. Bueno, el secretario de Salud de Colón, Walter Martínez, fue uno de los oradores de la jornada que tuvo lugar en Mercedes y participó activamente de los debates sobre medicamentos, salud mental, fuerza laboral y residuos patogénicos, que fueron los ejes centrales que se trabajaron durante el encuentro, ¿no? Concretamente, además participaron representantes de la región sanitaria cuarta y autoridades sanitarias, reafirmando, por supuesto, acá Martínez, el compromiso con una salud pública comunitaria y con perspectivas de derecho, ¿no? Así que bueno, esto es entonces lo que ocurrió. Otra cosa que quiero mencionar, el jueves de 28, el penúltimo jueves de este mes, el último jueves de este mes, 28 de mayo a las 7 de la tarde en el Polo Educativo, hay un encuentro, o sea, jueves de la semana que viene, para hacer más datos, 25 el lunes, o sea, el 28 a la jueves a las 19 en el Polo Educativo, encuentro sobre uso de tecnologías, y cuando el uso de las tecnologías comienza a generar dificultades en la vida cotidiana, y también el vínculo que tienen las tecnologías con el juego, con la ludopatía. Bueno, el conservatorio estará a cargo de la psicóloga María Belén Taborda, quien tiene una amplia trayectoria, mucho trabajo en el ámbito del juego compulsivo. Hoy está a cargo de la coordinación del Centro de Prevención y Asistencia al juego compulsivo en la región sanitaria cuarta. La actividad es organizada por parte de la Dirección de Salud Mental y el Centro Comunitario de Salud Mental y Consumos Problemáticos. Bueno, pantalla, usos y límites. Cuando el uso digital puede volverse problemático y su relación con el juego, con la ludopatía. Interesante el tema, por supuesto. Así que hacemos la convocatoria y después lo vamos a repasar. Esto será el jueves de la semana que viene a las 7 de la tarde en el polo educativo. En el polo cultural, sobre la calle 42. Bueno, después tenemos también, en este caso, por parte del Centro de Comerciantes Industriales de Colón, una charla vía Zoom. Charla vía Zoom. Para la que te podés inscribir, por supuesto, como dice, cómo vender caro y atraer más clientes. Bueno, medio contrasentido, cómo vender caro y atraer más clientes. Una charla sobre estrategia de pricing, percepción de valor y decisiones comerciales para mejorar la rentabilidad sin competir solo por precio. Está basada en conceptos desarrollados en el libro Carato, venda caro y resulte barato. Carato, así es el libro, venda caro, resulte barato. 3 de junio, 10 de la mañana, modalidad Zoom. ¿Quién la da? Ariel Baños. ¿Quién es Ariel Baños? Es un economista que ha hecho este libro, por supuesto, consultor y referente en estrategias de precios en Iberoamérica, y asesora y capacita a empresas en

0: pricing, rentabilidad y comunicación de valor. Bueno, 12:45, pausa, dale.
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0: Otra vez el tema del arreglo de la ruta, por supuesto, estuvo presente. Milagros Morales y Nicolás Luján fueron los que se refirieron a este tema.
2: Bloque Buenos Aires, proyecto de resolución solicitando a la Honorable Cámara de Diputados de la Provincia de Buenos Aires el pronto tratamiento del expediente de 1529-2627, estado de ruta provincial número 50, tramo intersección, ruta nacional número 8 y ruta nacional 178.
3: ¿Está? Concejala Milagros Morales tiene la palabra.
4: Como lo hemos hecho también en reiteradas oportunidades, estamos solicitando que se preste atención especial por parte de Vialidad Nacional al tramo comprendido entre ruta 8 y 178, precisamente la ruta 50. Bien es sabido que esa ruta, desde hace muchísimo tiempo, años, digamos, no ha recibido un mantenimiento adecuado. Y es muy preocupante el estado actual, no hay cartelería señalizando el mal estado de la calzada, se han generado muchísimos accidentes de tránsito. Este pedido también se ha hecho a modo de proyecto de declaración en la Cámara de Diputados de la Provincia de Buenos Aires por parte del diputado Valentín Miranda, quien impulsó... que impulsó la reparación de dicho tramo, que afecta solamente a los 20-21 kilómetros, que a quien más afecta es a los vecinos de nuestra ciudad. Es por eso que adherimos a ese proyecto de declaración, lo trasladamos al Consejo Deliberante, para que cobre impulso y sea también para que adhiera el resto del cuerpo en esta petición para que este problema se pueda solucionar de una vez por todas y debidamente. Muchas gracias.
3: Concejal Nicolás Luján, tiene la palabra.
5: Gracias, presidente. Sí, por supuesto, vamos a acompañar este proyecto de resolución del Bloque Nuevos Aires. Bueno, en particular, mi espacio político tiene la posibilidad de estar en contacto con el ministro Catapodis, así que bueno, se lo hemos trasladado también al ministro. Para nosotros es una preocupación, por supuesto que el dinero que hay para obras es poca, pero bueno, nosotros siempre desde nuestro lugar intentamos ponerlo en la agenda de la provincia. Una diferencia importante, presidente, quiero decir, cuando nosotros vamos a hablar con el ministro Catapodis, no nos manda un proyecto de ordenanza para que el municipio se haga cargo de la ruta 50, se va a hacer cargo cuando sea la provincia. Gracias.
3: Por la aprobación de este proyecto de resolución del expediente 10.323, sírvanse a votar, señores concejales. Aprobado por unanimidad.
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0: cinco ligas, seis ligas, perdón, que está en plena disputa, de las cuales quedan cinco, porque no ha quedado ningún representante de Carmen de Areco.
1: Se realizó anoche en Pergamino el esperado, el anhelado sorteo en cuanto al torneo Seis Ligas, para definir los cruces de octavos de final de la competencia zonal en lo que respecta a Primera División, porque recordemos que en categoría reserva, lo decíamos ayer, ya ha comenzado en los últimos días. Estaba la expectativa, lógicamente, en toda la zona, en toda la región, por ver cómo iban a quedar confeccionados los ocho cruces de la próxima instancia y, por supuesto, en el mundo fútbol de nuestra ciudad desde ya también, porque recordemos que son cuatro los equipos que están clasificados a los octavos de final. Reiteramos: Barracas, Racing, Porteño y El Fortín. Ayer, cuando adelantábamos lo que se iba a venir, yo daba mi parecer, e insisto, creo que para mucha gente también, seguramente era la idea. Bueno, lamentablemente no se cumplió el vaticinio, por lo menos de mi parte, porque tendremos un enfrentamiento entre equipos de nuestro fútbol, de nuestra liga deportiva. Era una posibilidad, en realidad había dos posibilidades, porque recordemos, de un lado, en el combo 1, estaban Porteño y Racing, mientras que del otro lado, en el combo 2, Barracas y El Fortín. Finalmente, el bolillero, el azar, dijo que Porteño y Barracas se van a enfrentar en la próxima instancia. Una serie a partido y revancha, por supuesto, que va a tener comienzo en cancha de Barracas, porque los equipos ubicados en el combo 2, primeramente son locales, y luego la historia se va a definir en cancha de los equipos que integraron el combo 1. En este caso, la revancha será en cancha de Porteño. Insistimos, un cruce entre los equipos de nuestra ciudad. Reiteramos, Barracas frente a Porteño. La historia va a arrancar el próximo fin de semana, por supuesto, en el estadio Roberto Tito Pérez. Y la revancha desde ya será en 9:58 en la cancha de Porteño. Pero también, por supuesto, tanto Racing como El Fortín, los dos restantes equipos, tuvieron sorteo. Allí no tuvimos coincidencia. No se van a enfrentar la Academia y los Tigres. En el caso de Racing, el equipo que dirige Jonathan Álvarez tendrá que viajar el fin de semana a Arrecife, porque le tocó en suerte obras sanitarias. Mientras que por el lado del Fortín, el fin de semana va a estar recibiendo nada más y nada menos que a uno de los equipos más poderosos, sin dudas, del fútbol de la región, de la zona y sobre todo de la ciudad de Salto. Hablamos de Defensores, que será rival entonces del equipo que dirige Daniel Begué. En ese caso, la historia, insisto, va a comenzar aquí en nuestra ciudad, en el Estadio Hugo Vichay de Plaza Mitre, donde El Fortín es local y, por supuesto, luego todo se va a definir en Salto. Obviamente, les decía anteriormente que Racing el próximo fin de semana jugará en Arrecifes y luego, desde ya, los segundos 90 minutos se van a definir aquí en su cancha en 127-42. Pero ¿cómo quedaron conformadas las restantes seis llaves de estos octavos de final que se vienen? Juventud de Pergamino frente a Cusa de Salto. Es otro de los cruces confirmados. También van a estar jugando Villa Sanguinetti de Arrecifes ante Compañía de Salto, el mejor equipo de todos una vez que terminó la ronda clasificatoria. Otro de los partidos, el Huracán de Rojas frente a Argentino de Pergamino. Duelo entre pergaminenses, Gimnasia frente a Racing, insistimos, ambos equipos de la vecina ciudad. Por otra parte, en el último de los cruces, en este caso duelo entre equipos de la Liga de Rojas, porque Unión de Carabelas se va a estar enfrentando a Argentino de Rojas.
0: Bueno, además de esto, tenemos tiempo para el ciclismo y el rugby. Con esto terminamos.
1: Repasamos cuestiones que tienen que ver con el deporte local y que ocurrieron en el

0: Pasado fin de semana, por un lado ciclismo, habíamos anunciado la semana pasada que una delegación de niños y niñas de la escuelita de ciclismo local, la escuelita Los Atómicos, que recordamos siempre funciona en la pista del Club 9 de Julio, en el predio de 25 y 58, dirigida por el profesor Lucas Vera, estuvieron presentes, insisto, un grupo de integrantes de la escuelita en Catamarca, segunda fecha del año del Infanto Nacional de Ciclismo, porque recordemos, también lo explicábamos la semana pasada, que ellos suelen competir en el Infanto Bonaerense. Bueno, ahora lo están haciendo también algunos ya a nivel nacional, midiéndose con niños y niñas de diferentes provincias. Y los resultados realmente han sido muy, pero muy buenos para la delegación colonense, que insisto, estuvo presente el último fin de semana en la provincia de Catamarca. Vamos a repasar entonces cómo le fue a los representantes de nuestra ciudad en aquella provincia. Empezamos hablando de Elena Romano, que compitió en la categoría 2016 y ocupó el noveno puesto. Por el lado de Bautista Arias, categoría 2013, se ubicó décimo segundo. Dino Leonardi, categoría 2018, cuarto puesto para Dino Leonardi. Tomás Holguín, el mejor resultado de todos los obtenidos el fin de semana en Catamarca, categoría 2011, segundo puesto en Catamarca. Y por último, Gabriel Romano, en categoría 2018, se ubicó sexto, para redondear entonces, como verán, un muy buen trabajo de esta delegación de Los Atómicos, la escuelita de ciclismo de nuestra ciudad, presente en la provincia de Catamarca el pasado fin de semana. Completamos el bloque, en este caso vamos a hablar de rugby, porque lamentablemente no fueron buenas las noticias el fin de semana en cuanto a una nueva participación de los kamikazes. Lo habíamos anunciado el viernes, tenían un viaje largo, difícil, a la provincia de La Pampa. Estuvieron el sábado las dos categorías superiores, primera e intermedia, jugando en General Pico, de la vecina provincia, en este caso frente a Pico Rugby Club, y lamentablemente se produjo la primera derrota para ambas categorías, insisto, superiores, en esta temporada 2026 de la Uroba. Porque por el lado de la categoría intermedia perdió 47-12, mientras que en primera división el conjunto pampeano le ganó al de nuestra ciudad 34-19, como eran bastante abultadas las victorias del conjunto pampeano, sobre todo en categoría intermedia. En primera un poco más acotada la diferencia, pero bueno, importante triunfo, insistimos, de Pico Rugby Club sobre los kamikazes el fin de semana pasado, nueva fecha de la temporada 2026 de la Uroba. Lamentablemente llegó la primera derrota para ambas categorías, que llegaron a esta fecha como líderes e invictas.
1: En el cierre vamos con los datos del tiempo. Estaba justamente a propósito de cuando se decía de que faltaban vacunas que no están completas, que no llegan precisamente las vacunas para la gripe, que mandan menos, que ahorran precisamente en esas cuestiones. Estaba viendo en Santa Fe, por supuesto, otra provincia, pero qué diferencia puede haber si estamos más cerca de la provincia de Santa Fe que de Pergamino. Bueno, estaba viendo en la provincia de Santa Fe que los casos de gripes en este invierno han trepado 91%. ¿Por qué será? ¿Hace mucho frío? ¿Por qué será? ¿Y por qué no se vacuna? Porque no hay vacunas. 91% de incremento. Y si vos ahorrás, si querés. Ahora, no sé si terminás ahorrando, ¿no? Porque las consecuencias terminan siendo peores. La gente no podía trabajar. Se gasta mucho en medicamentos. Bueno, etcétera, etcétera, etcétera. Un país al revés. No es tan difícil entender qué es lo que se debe hacer. 14 grados la temperatura en Colón, 14, digamos, ¿qué se debe hacer? Exactamente lo contrario de lo que se hace ahora, vacunar, por supuesto. 14 la temperatura en estos momentos en la ciudad de Colón, la humedad 58% y el viento del oeste a 14 kilómetros por hora. La mínima fue de 0 grado, una décima, 0 grado, una décima, nada más, gracias, muy amable, volvemos mañana.

0: Hasta aquí, Entre Todos. 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
5: ¿Qué tal? ¿Cómo están? Nosotros aquí felices, listos ya con nuestra programación musical de la edición de hoy. Con Daniel Garcés y otros artistas, Néstor Garnica, el Chango Nieto. En el capítulo cuyano estarán Juanita Vera, Los Bohemios del Canto y Pocho Sosa. Luego, Víctor Velázquez. El cuarteto Supay será el protagonista del mini recital. Más tarde, la señora Julia Elena Dávalos y Antonio Tarragorros. Una de las fiestas de honda tradición en Corrientes es la de San Cirilo. Según cuentan, nació como un pretexto para compartir. En octubre se suelen hacer las yerras. Cambá Abel Esquivel, un correntino de ley afincado cerca de Caacatí, seguramente emparentado con el coronel Antonio Bernabé Esquivel, chiquillo, cuya fecha de fallecimiento se toma como fecha de recordación del pueblo, tenía y trabajaba esa costumbre. Campo adentrado de algunas lomas y muchos bañados, un lugar ideal para la cría del ganado vacuno, Cambá Abel supo ejercer esta cultura y era de marcar muchos terneros. Yerra viene de hierro, material que se utiliza para marcar la propiedad del animal. San Cirilo está de yerra, todo el vecindario se agita y se estremece preparándose para el día señalado.

0: La Yerra de San Cirilo, por Daniel Garcés, acompañado de Fabio Acevedo, Fernando Acevedo y Juan Pablo Colombo.
1: Carpiendo, desmalezando, sembrando, haciendo surcos, emparvando, acopiando, cosechando. Cereal, oleaginosa, fruta, legumbres, pasto, forraje. Criando, arriando, marcando, vacunando, carneando, cazando, pescando. Para vivir, el hombre se debe a su trabajo, a su labor diaria. ¿Y qué hay del descanso, de su momento de calma? Hay una música que cuenta de sudores, de dolores, de esfuerzos y trasnochadas. La música de mi pueblo. Sones y cantares de mi patria.
0: Y ahora una grandiosa versión del tema Chacarera del Violín de Javier Chirpolo y los hermanos Simón. No podía ser de otra manera porque la interpreta Néstor Garnica.

0: Chacarera del Violín, por Néstor Garnica.
1: La proyección, la fusión, el influjo de lo moderno revitalizan el mensaje tradicional con sus nuevas formas, con nuevos instrumentos y arreglos que se agregan, pero que conservan un profundo sabor a tierra adentro, a la música del alma de nuestra patria.
0: Samba, dedicada a un grande del folclore del noroeste que dejó su impronta con gran influencia en decenas de músicos y de cantores, el Payo Solá.

0: Solá.
1: El Payo Solá, una zamba, la versión del Chango Nieto. Pausa, en un ratito estamos de vuelta.
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Las músicas regionales nos proponen ir a Cuyo. Hoy nosotros hacemos la Ruta del Olivo en San Juan. En la zona del Valle de Tulum, alrededor de la ciudad capital de la provincia, esta ruta recorre una zona de olivares y establecimientos que elaboran y comercializan aceite de oliva. Se ha organizado un circuito para conocer las plantaciones de olivos y recorrer la que se conoce ahora como la Ruta del Olivo, para catar y degustar aceites, conocer cómo se cosechan las aceitunas y cómo se preparan las conservas y aceites de oliva. Esta ruta es un circuito turístico en forma de un itinerario que permite al viajero visitar distintas fincas y establecimientos productores de aceitunas y de aceites. Permite conocer el cultivo, cuidado, cosecha y procesamiento de la aceituna en un proceso agroindustrial típico de San Juan. En el recorrido hay varias empresas sanjuaninas productoras.

0: El primero de los temas de la región cuyana, El Colita, un gato de Félix Dardo Palorma por Juanita Vera. Comenzamos entonces ahora sí la ruta del Olivo, un recorrido bastante corto que abarca San Juan Capital hacia el sur en Pocito. Nos encontramos con distintas empresas. Ciaza, fundada en el 92, posee un vivero llamado Las Lagunas, donde multiplica plantines de olivo descendientes de olivos italianos, israelíes y españoles. Elabora aceite de oliva desde 2000. Familia Baldini, de origen italiano, que desde 2005 producen aceite de oliva. Olimat produce además conservas vegetales, picles, corazones de alcaucil y cebollitas. Olivo San Juan, tienen 50 hectáreas con olivares, variedades arbequina, arauco y manzanilla, y también 20 hectáreas con vides de varietales Cabernet Sauvignon y Malbec. Bettina Moral vende aceite de oliva y otras delicias locales como almendras, vinos dulces, especias y tomates secos. Allí se pueden hacer degustaciones de aceitunas y de aceite de oliva. Se pueden pasear por los olivares con cosecha y poda de olivos según la estación. También nos encontramos con la granja Positana. 20 años de trayectoria, cuentan con un museo de herramientas antiguas. Finalmente visitamos Olivos del Sol. Podemos realizar en el lugar un paseo guiado por el Parque de Olivos, conocer cómo se preparan las aceitunas en conserva. Allí el turista puede alojarse en un apart hotel temático.
1: Cruz Cecilia y Pascual Muñoz, que vivan de los pagos iglesianos, vayan preparando los pañuelos.

En nuestra propuesta de hoy, en nuestra visita a Cuyo, hacemos la ruta del olivo, finalmente hablando de la elaboración del aceite de oliva. El método tradicional es el de la prensa de aceitunas, empleado desde hace milenios por los griegos, por ejemplo. Su principio es comprimir una pasta de aceitunas para separar el aceite y el agua vegetal de la parte sólida del fruto del olivo. Luego, el agua y el aceite se separan por decantación. Las aceitunas se muelen hasta convertirlas en una pasta usando un molino con una base ranurada y una rueda de piedra que gira dentro de la ranura. Esto se hace durante unos 40 minutos para moler correctamente las aceitunas, permitir que las gotitas de aceite de oliva se junten, formando gotas mayores y permitir que las enzimas de la fruta provean aroma y sabor al aceite. Hay mucho más que nos queda de esta elaboración y lo daremos a conocer en ediciones posteriores.

0: La Cumbreña, tercero y último de los temas de la región cuyana por parte de Pocho Sosa. Hacemos una pausa ahora, en un ratito estamos de regreso.
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7: Las canciones también expresan a la naturaleza con sus fuerzas desatadas. Hombre y paisaje se influyen, complementan y a la vez se modifican uno a otro. 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

0: Milonga del Paisano, por don Víctor Velázquez.
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0: Y ahora recibimos en el fogón de la música del pueblo al Cuarteto Supay. Tal vez la agrupación vocal más importante o una de las dos o tres más importantes de la historia en nuestro país. Se formó como una agrupación vocal e instrumental en 1966 y tuvo su debut profesional en mayo de 1967. Basaba su repertorio en música popular argentina, tratada con una armonía clásico-coral, pero sin que ella le hiciera perder su color y su origen folclórico. Supay incluía también en su repertorio obras del Renacimiento y del Siglo de Oro español, tomadas como antecedentes de nuestro folclore. A través de un exhaustivo trabajo de rescate y reelaboración de elementos musicales, lograron la revalorización de las raíces folclóricas, concretando así una música erudita de fuerte contenido y bases populares. En cada uno de los temas que interpretaba el grupo, estaba presente el espíritu de su pueblo, ya sea en sus antecedentes indígenas y españoles, en su folclore o en la proyección de esos fundamentos, la obra de los autores contemporáneos de nuestro país. Una de las principales características fue, desde su mismo origen, que los Supay integraron a sus presentaciones teatrales las puestas escénicas junto a un trabajo refinado de iluminación, incorporando además en diversos espectáculos la danza, el drama, la escenografía, las proyecciones, la multimedia y hasta la cinematografía.

Como la cigarra, el primero del mini recital del Cuarteto Zupay. Continuamos conociendo más de los Zupay. Hasta el momento de formarse este cuarteto, la mayoría de los conjuntos trabajaba a dos voces, excepcionalmente a tres voces. Los grupos vocales, íntimamente relacionados con un proceso de desarrollo de los coros menos visible, pero de gran alcance, comenzaron a introducir cuartas, quintas y sextas voces, contrapuntos, contracantos y, en general, a explorar las herramientas musicales de la polifonía y de antiguas formas musicales diseñadas para el canto, como el madrigal, la cantata, el motete y otras. Marcaron sin duda alguna un hito dentro de la música popular argentina y consideramos que se merecen nuestro recuerdo y nuestro homenaje por tantos buenos momentos que hemos pasado gracias a sus interpretaciones. Y como dice la canción, pues no se va del todo quien ha cantado un día.

0: La Baguala, el segundo del mini recital del Cuarteto Supay. Les proponemos ahora una pequeña pausa y completamos este mini recital.
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0: Seguimos luego de la pausa con más música del pueblo. Seguimos con el mini recital del Cuarteto Supay. En 25 años de carrera artística, ellos realizaron infinidad de grabaciones en las que recibieron premios por sus ventas, muchas de las cuales contaron con distribución hasta internacional. Además de sus presentaciones habituales en el país o en el exterior, el cuarteto puso en escena espectáculos integrales diseñados sobre libros elaborados con propuestas originales. Asimismo, efectuaron giras nacionales que llevaron al grupo a recorrer con frecuencia todas las provincias argentinas, sus principales ciudades y la casi totalidad de las poblaciones que componen los departamentos provinciales. En el extranjero, el conjunto realizó viajes frecuentes por toda Latinoamérica, Estados Unidos y Europa, destacándose sus presentaciones en países tales como Moldavia, Ucrania, Rusia, Egipto, Israel, Italia, Portugal, Francia, España y muchos países más.

0: Chacarera de las Piedras, tercero y último del Cuarteto Supay.
1: 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Contingencias que a la gente de mi pueblo no hacen más que curtir la piel y dar profundidad a la mirada. Cuando el espíritu siente, cuando el alma se alegra o entristece, y las manos por el trabajo sangran, nada mejor que una zamba, una chacarera o una tonada.
0: Julia Elena Dávalos, una folclorista, música, letrista, compositora, cantante y artista plástica de nuestro país, hija de Jaime y nieta del escritor Juan Carlos Dávalos. Una folclorista y una música verdaderamente completa.

0: Recuerdo de mis valles, por la señora Julia Elena Dávalos.
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1: El litoral tiene ritmos característicos, incluso cada región tiene su modalidad propia. La provincia de Entre Ríos tiene varias particularidades, entre ellas, por supuesto, su ritmo estrella es la chamarrita, pero también el chamamé de su región suena algo diferente, tanto que muchos directamente lo caracterizan poniéndole el nombre de la provincia y llamándolo chamamecito entrerriano.

0: Antonio Tarragó Ross nos dejó su versión de El chamamecito entrerriano. Y con este tema llegamos al final de esta edición. Nos vamos. Aquí estaremos esperándolos mañana.
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0: Estamos ya recontra preparados para afrontar estos 60 minutos. Proyecto One, que comienza con esta agrupación sueca que, bueno, se llama ABBA, son la banda más famosa de ese país. Y tenemos este Gimme, Gimme, Gimme para arrancar este gran programa. Hoy es día martes, estamos en la radio para compartir éxitos de todos los tiempos. Soy Marcelo Alessandroni y estamos recién arrancando esta edición con la mejor música de todos los tiempos. ABBA sonó con Dame, Dame, Dame.
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Este fue un grupo musical inglés conocido por este tema a finales de 1980. Gracias a éxitos como este, llamado Sunday Morning, fue popular esta banda de Bolshoi. Lo que llega ahora es Paul McCartney junto a Michael Jackson. 666 versión extendida, dale volumen. Este es otro.

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Y estamos compartiendo la mejor música de todos los tiempos en este momento con un vinilo y este éxito que se llama Fundido a Gris de la banda Visage. Fue el segundo sencillo de esta banda británica de New Wave, lanzado en 1980 por Polydor Records, una canción que fue el sencillo más exitoso de esta banda. Entró entre los sencillos más populares en el Billboard Hot 100, llegando a estar en el puesto número 8. Alcanzó el puesto número 1 en Alemania y en Suiza, y fue número 3 en el Reino Unido. El video musical se convirtió en uno de los primeros videoclips de Kevin Godley junto a Lord Cream, que dirigirían antes de que se hicieran súper conocidos por los trabajos con The Police, Duran Duran y Herbie Hancock. Seguimos con los Ramones. Con esto nos estamos despidiendo de la primer media hora de este día martes.

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6: La radio te informa la hora. 14, 27 minutos.
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0: La banda que estaba sonando, Buscador de Almas. Con este no puedo tener lo suficiente. Seguimos con Karen Ramírez. Seguimos disfrutando de la década del 2000. Escucha este tema.
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0: Madden Ramírez nació el 21 de noviembre de 1971, una cantante inglesa de música dance que nació en el norte de Londres. En 1998 obtuvo un sencillo número 1 en la lista del Hot Dance Club Play de Estados Unidos, un éxito número 8 en la lista de los sencillos del Reino Unido, con la versión de Everything But The Girl de No Sabía Que Estaba Buscando el Amor. Esta la hizo bajo el título de lo que estamos escuchando, Looking for Love.
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0: Los lentos jamás se fueron.
1: Cariño vuelve, la música de Player. Así estaba sonando este lento. Lento que le da lugar a otro gran éxito. Y ella es la recordada Tina Turner. Y es un éxito inolvidable de la década de los 80. Escuchá.

0: Se terminó conmigo, cariño, la música de Tina Turner, un éxito de 1989, canción que se extrae del disco Relaciones Exteriores y que lo lanzarían como sencillo en 1990 en el mes de octubre. Eso sucedió en el Reino Unido, en Irlanda y Europa continental, alcanzando el puesto número 4 en Portugal, número 18 en Irlanda, número 28 en el Reino Unido y número 35 en los Países Bajos. Sí, es un lento espectacular de la recordada Tina Turner que disfrutamos acá en los últimos minutos de este día martes en Proyecto One.
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0: Acordate que estamos de lunes a viernes durante una hora, se pasa muy rápido, y te invitamos a que seas parte de la selección musical que hacemos a diario. También te recuerdo que estamos los fines de semana. Esto es el tema que hemos elegido para despedirnos, esta versión de Dr. Alban con No Coke, un éxito de los 90 del Eurodance. Bueno, llegamos al final, tenemos que despedirnos y te invito a que mañana miércoles me acompañes para disfrutar de la edición de música en nuestro idioma. Será hasta mañana, un placer y bueno, les deseo que terminen más que bien este martes. Chau.
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1: La radio te informa la hora. 15, 3 minutos.
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1: La radio te informa la hora. 15, 38 minutos.
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2: Buenas tardes, 16:01 minuto en la República Argentina, la temperatura en Colón 18 grados 7 décimas, humedad 39%, presión atmosférica 1014 hectopascales, el viento sopla desde el oeste a 8 kilómetros por hora, el cielo despejado. Comenzamos con información necrológica. Hoy, 10 horas, recibió sepultura en Cementerio Parque del Prado Demetrio Antonio Luceco, quien falleció a los 74 años. Casa de duelo, calle 42, entre 20 y 21. Reitero, hoy, 10 horas, recibió sepultura en Cementerio Parque del Prado Demetrio Antonio Lucero, quien falleció a los 74 años de edad. Casa de duelo, calle 42, entre 20 y 21. Servicio adherido a Cooperativa Eléctrica de Colón. Martes 19 de mayo de 2026, para mañana miércoles. Neblinas durante las primeras horas del día, cielo mayormente nublado, mínima 3 grados, máxima 15. Para el jueves, mayormente nublado, mínima 2 grados, máxima estimada 14.

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2: Hola, bienvenidos. Nuevo encuentro, nuevo martes, y hoy vamos a tener una selección musical que te va a sorprender porque realmente hay para todos los gustos, y también tenemos en el día de hoy una buena selección con canciones, algunas extendidas, otras en vinilo y demás. Mañana miércoles, clásicos del rock, clásicos del pop, pero con mucha, mucha energía. El jueves también vamos a seguir con esa temática. No, la verdad que unos días bárbaros, una selección musical muy linda, acompañándote en este quinto mes del año, y con un montón de sorpresas. Si querés comunicarte con nosotros, como siempre decimos, lo podemos hacer a través de El Club Retro en Instagram, en Facebook. Pido disculpas por la garganta, que no logro recuperarme del todo, pero estamos ahí. Un día como hoy, el 19 de mayo del 84, en el 84, la leyenda del reggae, Bob Marley, había lanzado, ¿sí?, 12 semanas consecutivas en la cima de las listas británicas su disco Legend, que fue publicado para conmemorar el tercer aniversario de la muerte, ¿no?, de este artista. Dentro de ese single, de este disco, estaban los singles Get Up, Stand Up, One Love, People Get Ready, I Shot the Sheriff. Algunos de ellos vamos a encontrar solamente aquí para comenzar el programa en un ratito. En el 78, la banda británica Dire Straits lanzaba su single debut, Sultanes del Ritmo. Vamos a ver si también lo podemos meter al comienzo del programa. En el 90, un día como hoy, llegaba Madonna con su octavo número uno en Billboard Hot 100 con la canción Vogue. Tremendo. En el año 73, Stevie Wonder obtuvo su primer lugar con You Are the Sunshine of My Life, un tema que en el día de hoy todavía sigue sonando y muchísimo. Y en el 79, Breakfast in America de Supertramp llegó a la cima de Billboard 200 y estuvo 6 semanas como el álbum más vendido, en este caso del año 1979, con canciones como The Logical Song, Goodbye Stranger y tantos más. Bueno, 19 de mayo, un día como hoy, nacían Pete Townshend de The Who, Grace Jones en el 48, en el 52 Joe Ramone y en el 92 Sam Smith. Señoras y señores, esto es...

People Get Ready era Bob Marley and the Wailers. Un día como hoy casualmente alcanzaba la primera posición el disco Legend, 3 años después de la muerte de Bob Marley. Señoras y señores, aquí estás escuchando una versión extendida de una canción que fue lanzada un día como hoy, pero del año 78. Fue grabada como demo en el verano del 77 y un día como hoy, pero del 78, oficialmente los Dire Straits lanzaban sus Sultanes del Ritmo.

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0: Me gustó esta versión de en el primer bloque. Podríamos tirar ahí algunos extended, algunos remixados, ¿no? Hoy es martes, tenemos toda la semana por delante. Te propongo eso. Hoy versiones extendidas, algunas remixadas. Podemos ir por los 70, como en el caso de esta canción que fue editada en el año 78, o alguna de los 90 o algunas de los 80. ¿Por qué no? O alguna en vivo. Mirá. The Doors, uy, Roadhouse Blues en vivo.
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Cuánta energía, ¿no? Con la banda de Jim Morrison. Era The Doors aquí en el Club Edición. Te puedo asegurar, con muy buenas canciones. Esto es Stereo MC. ¿Se acuerdan de Connected? Conectados.

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Hola mis amigos, ¿qué tal? ¿Cómo están? Bienvenidos, bienvenidos al martes 19 de mayo, una nueva edición de Frecuencia Shake, acá en la radio que elegimos todos los días. Soy César Barrientos y con vos nos vamos a quedar 2 horas completas, repletas con muy buena música.

Te digo, simplemente inoxidable. Es así, es la reina del pop. Nos sumergimos en su universo, en el universo Madonna, y escuchamos esta canción que es canto de pura liberación y desahogo, donde ella se desprende de las ataduras del pasado y celebra la hermosa sensación de volver a ser dueña de su propio destino. I feel so free, dice Madonna, una canción donde regresa y regresa con todo. Y aquí estaba, sin lugar a dudas, Madonna con un tema que suena fuerte, ¿no? Y que se escucha. No es un tema muy, muy viejito, es de un par de meses atrás. Igual el próximo, ¿no? De Ray, I Know You're Hunting, la brillante artista británica Ray. Llega con esta canción de Redman Bloom contemporánea. 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Un abrazo empático para alguien que está sufriendo en silencio.

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3: 17 horas en nuestro país, la temperatura en la ciudad de Colón, 18 grados 7 décimas, humedad 38%, presión atmosférica 1.013 hectopascales, el viento sopla desde el sudoeste a 8 kilómetros por hora. Hoy 10 horas recibió sepultura en Cementerio Parque El Prado Demetrio Antonio Lucero, quien falleció a los 74 años de edad. Casa de Duelo, calle 42, entre 20 y 21. Reitero, hoy 10 horas recibió sepultura en Cementerio Parque El Prado Demetrio Antonio Lucero, Casa de Duelo, calle 42, entre 20 y 21. 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En el marco de la Semana Mundial del Parto Respetado, que este año lleva como lema Parir con Vos, Parir con Orgullo, el Servicio de Obstetricia del Hospital Municipal realizó un video institucional con el objetivo de visibilizar y concientizar sobre la importancia de garantizar partos seguros, acompañados y respetuosos. A través del material audiovisual se muestran las instalaciones y herramientas con las que cuenta el Centro de Salud para acompañar a las mujeres durante el embarazo, el trabajo de parto y el nacimiento, promoviendo una atención centrada en los derechos de las personas gestantes y del bebé. La iniciativa busca además informar a la comunidad sobre la importancia de erradicar la violencia obstétrica, garantizando el acceso a información clara, el respeto por las decisiones de cada mujer y el derecho a estar acompañada por la persona que elija en uno de los momentos más significativos de su vida. Desde el hospital destacaron el compromiso del equipo de salud en seguir fortaleciendo prácticas de atención humanizada, generando espacios de contención y acompañamiento para las familias de la comunidad. El Consejo Deliberante debatió el impacto de la reestructuración del Plan Remediar impulsada por el Gobierno Nacional, que redujo de 79 a solo 3 los medicamentos incluidos en el Vademécum gratuito, concentrándose exclusivamente en enfermedades cardiovasculares. La medida generó fuertes críticas del bloque Fuerza Patria, acompañamiento parcial del radicalismo y el rechazo de la Libertad de Avanza a la resolución presentada. El concejal Luján sostuvo que se trata de un recorte más que afectará directamente a los sectores más vulnerables y al sistema de salud local. Señaló que medicamentos esenciales como antibióticos, broncodilatadores y tratamientos para enfermedades crónicas dejarán de llegar a través del programa, trasladando el costo a la provincia y al municipio. Desde el radicalismo, Milagros Morales acompañó la preocupación por el impacto sanitario, aunque pidió contar con información concreta sobre el efecto económico en el municipio. Solicitó datos sobre compras de medicamentos, ampliaciones presupuestarias y licitaciones realizadas por el área de salud para dimensionar el alcance real de la medida. Por su parte, Villalonga remarcó que la demanda sobre la farmacia del Hospital Municipal viene creciendo por la crisis económica y advirtió que la reducción del programa podría agravar la situación sanitaria durante el invierno. También alertó sobre el riesgo de saturación del sistema de salud local ante el aumento de consultas e internaciones. Durante el debate también se mencionó la disminución en el envío de vacunas antigripales y faltantes en dosis del calendario escolar, situación que fue vinculada al proceso de desfinanciamiento de la salud pública nacional denunciado por la oposición. El próximo jueves 28 de mayo a las 19 horas, se realizará en el Polo Educativo una charla abierta a la comunidad bajo el título Pantallas, Usos y Límites, destinada a reflexionar sobre el impacto del uso de las tecnologías en la vida cotidiana y su vínculo con la ludopatía. El encuentro estará a cargo de la psicóloga María Belén Taborda, profesional con amplia trayectoria en el abordaje del juego compulsivo y actual coordinadora del Centro de Prevención y Asistencia al Juego Compulsivo de la región sanitaria cuarta. Durante el conversatorio se abordarán problemáticas vinculadas al uso excesivo de pantallas, las conductas adictivas asociadas a las nuevas tecnologías y las señales de alerta que pueden aparecer tanto en adolescentes como en adultos. 17.5 minutos en nuestro país. En Colón, la temperatura 18 grados 7 décimas, humedad 38%. Para mañana miércoles, neblina, cielo parcialmente nublado, mínima 3 grados, máxima 15. Hasta aquí.
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0: Fred Maray haciendo nada, exactamente nada. Nosotros seguimos adelante con más canciones.
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12: 17:30 minutos en nuestro país. Ya está Gastón Marzá desde Cooperativa GEA para comentarnos sobre el cierre de cotizaciones de hoy. Escuchamos.
13: Muy buenas tardes para toda la audiencia. Bueno, en el día de hoy tenemos un mercado de Chicago que termina con alzas para trigo y bajas para maíz y para soja. En el caso del trigo, se siguen reafirmando las expectativas pesimistas para los rindes finales sobre Estados Unidos por todo el estrés hídrico climático que tuvo también con heladas durante todo su desarrollo, lo cual genera hoy un alza en el trigo de $1.29. Por el lado del maíz, el cereal, después de la suba importante que tuvo en el día de ayer. En el día de hoy hubo toma de ganancias y por eso pierde 69 centavos de dólar. Y con respecto a la soja, también luego de la suba que tuvo en el día de ayer por el acuerdo entre China y Estados Unidos, en el día de hoy hubo toma de ganancias por parte de los operadores del mercado y por eso pierde un dólar con un centavo. El aceite de soja también termina cayendo 5 dólares con 73 centavos de la mano de una caída en el petróleo de un 1%, y la harina de soja también termina cayendo 2 dólares con 43 centavos. Pasamos ahora a los valores de la bolsa de cereales de Rosario, donde el trigo cámara, trigo para exportación, se mantiene en 298 mil pesos por tonelada. La molinería subió 10 mil pesos todas sus posiciones, por gluten 35 pagó 440 mil pesos, gluten 32 430 mil pesos, gluten 30 420 mil pesos, gluten 28 410 mil pesos, gluten 26, 390 mil pesos y gluten 24, 360 mil pesos por tonelada. En lo que respecta al maíz, pierde 5 mil pesos con respecto al día de ayer, la exportación paga 250 mil pesos por tonelada, mientras que el precio máximo del día fue de 255 mil pesos por tonelada. El maíz duro colorado fin también acompaña la caída del maíz común y termina cotizando en 305.560 pesos por tonelada, mientras que el sorgo se mantiene en 273.000 pesos por tonelada y la soja también acompaña la caída del Chicago y pierde 5.000 pesos, con lo cual cotiza con un único valor de 465.000 pesos por tonelada. Pasamos ahora a los mercados de futuro, donde el trigo para la posición junio cotizó en 225 dólares por tonelada, mientras que la posición julio terminó en 230 dólares por tonelada. El maíz posición junio pierde un dólar y cotiza en 185 dólares, mientras que el sorgo se mantiene para la posición junio en 200 dólares por tonelada. Los valores de pizarra que salieron hoy por la mañana en relación a los valores del día de ayer fueron: para soja 470 mil pesos por tonelada, maíz 256 mil 780 pesos, trigo 301 mil 200 pesos y sorgo 277 mil 600 pesos por tonelada. El dólar que fija el Banco Nación para la exportación, dólar comprador, terminó en 1.389 pesos, mientras que el dólar vendedor terminó en 1.398 pesos. Bueno, esta es toda la información del mercado por el día de hoy. Nos estaremos reencontrando mañana. Muchas gracias y hasta mañana.
12: Muchas gracias, Gastón. Nos reencontramos mañana nuevamente.
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5: 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La radio te informa la hora, 17:35 minutos.

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1: El Servicio Meteorológico Nacional pronostica para Colón y la zona. Para este miércoles, neblina, cielo parcialmente nublado, temperatura mínima 3 grados, máxima 15. Para el día jueves, mayormente nublado, mínima 2 grados, máxima 14. Viernes, algo nublado, mínima 2 grados, máxima estimada 15. Para el día sábado, cielo parcialmente nublado, con una temperatura mínima de 3 grados y una máxima de 16. Domingo, el cielo seguirá parcialmente nublado, mínima 6 grados, máxima 16. Para el día lunes, nublado, mínima 9 grados, máxima estimada 19.
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2: Hora 18 en la República Argentina. La temperatura en Colón 17 grados 3 décimas, humedad 44%. Evo Morales acusó al gobierno nacional de apoyar la represión en Bolivia con el envío de armas. El expresidente Morales denunció que sigue vigente el Plan Cóndor en la región para blindar las políticas neoliberales que le quitan impuestos a los ricos mientras le cargan el peso del ajuste a los trabajadores. La justicia ordenó al PAMI y al Ministerio de Salud a normalizar el pago a los prestadores de personas con discapacidad. El juez federal de Córdoba, Narvaja, dictó una medida cautelar de alcance nacional. Le dio un plazo de 72 horas al gobierno para que regularice la cadena de pagos. El Instituto Nacional de Estadísticas y Censos dio a conocer el informe oficial sobre la evolución de los precios mayoristas correspondientes al mes de abril de 2026. Según los datos publicados, el nivel general del índice de precios internos al por mayor registró un aumento del 5.2% respecto al mes anterior. Con esta nueva actualización tarifaria, la variación acumulada durante los primeros cuatro meses del año se ubicó en un 11.6%. Por su parte, la inflación mayorista interanual alcanzó un 30.8%. El gobierno tiene previsto enviar un tercer paquete de proyectos al Congreso hacia el fin de esta semana. Se trata del grupo de iniciativas que fueron debatidas en la última reunión de mesa política realizada la semana pasada en Casa Rosada. Esta tuvo como resolución final el envío de cerca de 10 proyectos para ambas cámaras, entre las cuales estará el denominado Super Rigi, que tendrá prioridad en el tratamiento legislativo. La decisión se tomó en los últimos días y se efectivizará antes de que se produzca una nueva reunión de la cúpula política del gobierno, la cual se prevé para el próximo martes 26 de mayo. El exdiputado de La Libertad Avanza, José Luis Espert, cambió su defensa a las causas abiertas que enfrenta en Comodoro Pi y San Isidro por sus supuestos vínculos con el empresario Fred Machado, quien acaba de cerrar en Estados Unidos un acuerdo por el que se declaró culpable de lavado de activos y estafa, a la vez que evitó ser condenado por narcotráfico. Hasta ahora, la representación legal de Espert la había llevado adelante Freeland y Kent, quienes intentaron sin éxito unificar los expedientes en una sola sede judicial. En adelante, el abogado Claudio Lamela estará a cargo de la defensa del economista. Hoy, por Copa Conmebol Libertadores, Rosario Central se enfrentará a las 19 horas con Universidad Central, Platense 21 horas frente a Santa Fe, Boca Juniors 21:30 recibe a Cruzeiro. Por Copa Sudamericana, Deportivo Riestra visita a Torque a las 19 horas, Barracas Central en el mismo horario frente a Audax Italiano y Tigre visita a América a las 23. 18:04 minutos, la temperatura en Colón 17 grados 3 décimas, humedad 44%. Presión atmosférica 1014 hectopascales, el viento sopla desde el oeste a 6 kilómetros por hora. Para mañana miércoles, neblinas, cielo parcialmente nublado, mínima 3 grados, máxima estimada 15. Hasta aquí las noticias.
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0: Buen día, amigos. ¿Qué tal? ¿Cómo están? Comenzamos un nuevo día de Ranking Latino por acá, con toda la energía, los mayores éxitos de la música y muchas ganas de acompañarte.
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0: Y Juanes es la estrella que hoy abre el top 40 con un tema clave de su último álbum, Hagamos Que.

0: Buena puntería.
1: Ingreso, puesto 36.
2: Lindo, lo nuevo de Maluma, Tu Recuerdo, canción que se suma al ranking latino, puesto 36.
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0: Salgan a las calles, desconéctense del feed, dice Fito Páez en lo nuevo, que es un adelanto de su próximo álbum, Jain, en el puesto 32 del ranking latino.
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8: Amigos de la radio, ¿cómo están? Oyentes queridos, bienvenidos. Aquí estamos arrancando otro episodio de Show Business, donde vamos a enterarnos todo lo que tenés que saber acerca del mundo del espectáculo y de la música con un montón de novedades. Mi nombre es José Molmedo, te doy la bienvenida y arrancamos Show Business.
9: Cine. Diego Luna en Enredados, estreno de Narnia, el sobrino del mago, temporada 2 de las 4 estaciones y más en este Spoiler News Daily. Estas son las noticias más importantes del cine, series y cultura pop en 2 minutos.

0: El actor mexicano Diego Luna se ha unido al elenco de la versión live action de Enredados de Disney, que será dirigida por Michael Gracie y tendrá su estreno en cines en algún punto de 2027. Luna interpretará un nuevo personaje creado para esta adaptación, pero no se han revelado más detalles al respecto. Netflix anunció que la nueva adaptación de Narnia, El sobrino del mago de Greta Gerwig, cambia su estreno en cines para el 12 de febrero de 2027 y el 2 de abril del mismo año llegará a la plataforma de streaming. Esta será la primera película producida por Netflix en tener un estreno global amplio, incluyendo salas IMAX. Se reveló un nuevo avance de la segunda temporada de Las Cuatro Estaciones, serie de comedia y drama creada por Tina Fey y Lang Fisher, que estará de regreso en Netflix a partir del 28 de mayo. En esta temporada veremos nuevos destinos y situaciones que mantienen la esencia de la serie, con el regreso de Tina Fey, Colman Domingo, Will Forte, entre otros. Se confirmó la producción de un nuevo documental centrado en Gustavo Cerati, una propuesta que busca explorar las facetas más íntimas y humanas del icónico músico argentino, y que saldrá en Netflix en algún momento de 2027. Según la descripción, la película ofrecerá un retrato profundo del artista a partir de material de archivo inédito y testimonios exclusivos nunca antes vistos. Eso fue todo por hoy. Sigue escuchando a Josema para más noticias. Yo soy Mike Estopa y estas fueron las novedades en cine, series y cultura pop en algunos minutos. Hasta la próxima.
1: Música. Luciano Pereyra emociona con Cuando la vida duele, su nuevo sencillo. Compuesta junto a David Santisteban en Madrid, la canción pone el foco en esos ángeles de cuatro patas que acompañan en los momentos más difíciles. Sí,

Con una melodía suave y una interpretación cargada de emoción, Luciano vuelve a apostar por historias personales que logran identificación inmediata con su público. El lanzamiento llega acompañado de un videoclip muy especial protagonizado por su perro Poncho, que refleja ese lazo simple pero poderoso entre humano y mascota. La historia visual refuerza el espíritu de la canción y suma una capa aún más emotiva a la propuesta.

0: Luciano Pereyra, cuando la vida duele.
1: Bien, mis estimados amigos, hasta aquí la edición de Show Business. Espero se hayan entretenido. Nos reencontramos la próxima. Abrazos para todos.
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Seguimos disfrutando de lo más destacado del momento en el mundo del ritmo latino. Quevedo, Scandic es su canción en el puesto 18 y así seguimos con esta competencia que es el ranking latino.

0: Puesto 14 para Trueno y María Becerra, 90s, es la canción que los une para el nuevo álbum de Trueno, Turrazo.
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0: Al agua, puesto 11 para J Balvin y Ryan Castro, que se nos van de los 10 mejores. Esta canción que la sigue rompiendo y además tiene todos los elementos para ser de las principales canciones acá en el ranking.
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2: La radio te informa la hora, 19:24.
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Ojitos Bellos, Grupo Frontera, en el puesto 10, un grupo que dio un gran salto a la fama en 2022, cuando lanzaron su versión de No se va, que es un cover de la banda colombiana Morat.

0: Varias quejas, Anita en el puesto 6, una canción de su último álbum Equilibrium que ya compite en la lista del ranking.
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2: Lo más destacado del momento lo encontrás en el Ranking Latino. Ya estás dentro de los tres mejores con Kana y Ma, Vic Soto y Dani Ocean.

Primer puesto, Cumbia Playera, entre Manuel Turizo y Emilia. Qué buen día de canciones vivimos por el ranking. Si llegaste tarde, no importa, porque mañana la seguimos al igual que toda la semana y el sábado con los mayores éxitos latinos. Amigos, gracias por estar. En los controles estuvo Germán Ledesma, en producción Juanjo Garone. Yo soy Santi Altieri, abrazo grandísimo y a seguir bien arriba este martes. Chau, chau.

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1: Hoy 10 horas recibió sepultura en Cementerio Parque El Prado Demetrio Antonio Lucero, quien falleció a los 74 años de edad, casa de duelo, calle 42, entre 20 y 21. Reitero, hoy 10 horas recibió sepultura en Cementerio Parque El Prado Demetrio Antonio Lucero, casa de duelo, calle 42, entre 20 y 21. 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En el marco de la Semana Mundial del Parto Respetado, que este año lleva como lema Parir con Vos, Parir con Orgullo, el Servicio de Obstetricia del Hospital Municipal realizó un video institucional con el objetivo de visibilizar y concientizar sobre la importancia de garantizar partos seguros, acompañados y respetuosos. A través del material audiovisual se muestran las instalaciones y herramientas con las que cuenta el centro de salud para acompañar a las mujeres durante el embarazo, el trabajo de parto y el nacimiento, promoviendo una atención centrada en los derechos de las personas gestantes y del bebé. La iniciativa busca además informar a la comunidad sobre la importancia de erradicar la violencia obstétrica, garantizando el acceso a información clara, el respeto por las decisiones de cada mujer y el derecho a estar acompañada por la persona que elija en uno de los momentos más significativos de su vida. Desde el hospital destacaron el compromiso del equipo de salud en seguir fortaleciendo prácticas de atención humanizada, generando espacios de contención y acompañamiento para las familias de la comunidad. El Consejo Deliberante debatió el impacto de la reestructuración del plan remediar impulsado por el Gobierno Nacional, que redujo de 79 a solo 3 los medicamentos incluidos en el vademécum gratuito, concentrándose exclusivamente en enfermedades cardiovasculares. La medida generó fuertes críticas del bloque Fuerza Patria, acompañamiento parcial del radicalismo y el rechazo de la Libertad de Avanza a la resolución presentada. El concejal Luján sostuvo que se trata de un recorte más que afectará directamente a los sectores más vulnerables y al sistema de salud local. Señaló que medicamentos esenciales como antibióticos, broncodilatadores y tratamientos para enfermedades crónicas dejarán de llegar a través del programa, trasladando el costo a la provincia y al municipio. Desde el radicalismo, Milagros Morales acompañó la preocupación por el impacto sanitario, aunque pidió contar con información concreta sobre el efecto económico en el municipio. Solicitó datos sobre compras de medicamentos, ampliaciones presupuestarias y licitaciones realizadas por el área de salud, para dimensionar el alcance real de la medida. Por su parte, Villalonga remarcó que la demanda sobre la farmacia del Hospital Municipal viene creciendo por la crisis económica y advirtió que la reducción del programa podría agravar la situación sanitaria durante el invierno. También alertó sobre el riesgo de saturación del sistema de salud local ante el aumento de consultas e internaciones. Durante el debate también se mencionó la disminución en el envío de vacunas antigripales y faltantes en dosis del calendario escolar, situación que fue vinculada al proceso de financiamiento de la salud pública nacional denunciado por la oposición. El próximo jueves 28 de mayo a las 19 horas se realizará en el polo educativo una charla abierta a la comunidad bajo el título Pantallas, usos y límites, destinada a reflexionar sobre el impacto del uso de las tecnologías en la vida cotidiana y su vínculo con la ludopatía. El encuentro estará a cargo de la psicóloga María Belén Taborda, profesional con amplia trayectoria en el abordaje del juego compulsivo y actual coordinadora del Centro de Prevención y Asistencia al Juego Compulsivo de la Región Sanitaria Cuarta. Durante el conversatorio se abordarán problemáticas vinculadas al uso excesivo de pantallas, las conductas adictivas asociadas a las nuevas tecnologías y las señales de alerta que pueden aparecer tanto en adolescentes como en adultos.
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0: Te informamos cómo viene el tiempo. Pronóstico.
1: El Servicio Meteorológico Nacional pronostica para Colón y la zona. Para este miércoles, neblina, cielo parcialmente nublado, temperatura mínima 3 grados, máxima 15. Para el día jueves, mayormente nublado, mínima 2 grados, máxima 14. Viernes, algo nublado, mínima 2 grados, máxima estimada 15. Para el día sábado, cielo parcialmente nublado con una temperatura mínima de 3 grados y una máxima de 16. Domingo, el cielo seguirá parcialmente nublado, mínima 6 grados, máxima 16. Para el día lunes, nublado, mínima 9 grados, máxima estimada 19.
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4: Hola, bienvenidos. Nuevo encuentro, nuevo martes, y hoy vamos a tener una selección musical que te va a sorprender porque realmente hay para todos los gustos, y también tenemos en el día de hoy una buena selección con canciones, algunas extendidas, otras en vinilo y demás. Mañana miércoles, clásicos del rock, clásicos del pop, pero con mucha, mucha energía. El jueves también vamos a seguir con esa temática. No, la verdad que unos días bárbaros, una selección musical muy linda, acompañándote en este quinto mes del año, y con un montón de sorpresas. Si querés comunicarte con nosotros, como siempre decimos, lo podemos hacer a través de El Club Retro en Instagram, en Facebook. Pido disculpas por la garganta, que no logro recuperarme del todo, pero estamos ahí. Un día como hoy, el 19 de mayo del 84, en el 84, la leyenda del reggae, Bob Marley, había lanzado, ¿sí?, 12 semanas consecutivas en la cima de las listas británicas su disco Legend, que fue publicado para conmemorar el tercer aniversario de la muerte, ¿no?, de este artista. Dentro de ese single, de este disco, estaban los singles Get Up, Stand Up, One Love, People Get Ready, I Shot the Sheriff. Algunos de ellos vamos a encontrar solamente aquí para comenzar el programa en un ratito. En el 78, la banda británica Dire Straits lanzaba su single debut, Sultanes del Ritmo. Vamos a ver si también lo podemos meter al comienzo del programa. En el 90, un día como hoy, llegaba Madonna con su octavo número uno en Billboard Hot 100 con la canción Vogue. Tremendo. En el año 73, Stevie Wonder obtuvo su primer lugar con You Are the Sunshine of My Life, un tema que en el día de hoy todavía sigue sonando y muchísimo. Y en el 79, Breakfast in America de Supertramp llegó a la cima de Billboard 200 y estuvo 6 semanas como el álbum más vendido, en este caso del año 1979, con canciones como The Logical Song, Goodbye Stranger y tantos más. Bueno, 19 de mayo, un día como hoy, nacían Pete Townshend de The Who, Grace Jones en el 48, en el 52 Joe Ramone y en el 92 Sam Smith. Señoras y señores, esto es...

People Get Ready era Bob Marley and the Wailers. Un día como hoy casualmente alcanzaba la primera posición el disco Legend, 3 años después de la muerte de Bob Marley. Señoras y señores, aquí estás escuchando una versión extendida de una canción que fue lanzada un día como hoy, pero del año 78. Fue grabada como demo en el verano del 77 y un día como hoy, pero del 78, oficialmente los Dire Straits lanzaban sus Sultanes del Ritmo.

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0: Me gustó esta versión de en el primer bloque. Podríamos tirar ahí algunos extended, algunos remixados, ¿no? Hoy es martes, tenemos toda la semana por delante. Te propongo eso. Hoy versiones extendidas, algunas remixadas. Podemos ir por los 70, como en el caso de esta canción que fue editada en el año 78. O alguna de los 90 o algunas de los 80. ¿Por qué no? O alguna en vivo. Mirá. The Doors, uy, Roadhouse Blues en vivo.
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Cuánta energía, ¿no? Con la banda de Jim Morrison. Era The Doors aquí en el Club Edición. Te puedo asegurar, con muy buenas canciones. Esto es Stereo MC. ¿Se acuerdan de Connected? Conectados.

0: 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La radio te informa la hora. 20, 33 minutos.
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Te digo, simplemente inoxidable. Es así, es la reina del pop. Nos sumergimos en su universo, en el universo Madonna, y escuchamos esta canción que es canto de pura liberación y desahogo, donde ella se desprende de las ataduras del pasado y celebra la hermosa sensación de volver a ser dueña de su propio destino. I feel so free, dice Madonna, una canción donde regresa y regresa con todo. Y aquí estaba, sin lugar a dudas, Madonna con un tema que suena fuerte, ¿no? Y que se escucha. No es un tema muy, muy viejito, es de un par de meses atrás. Igual el próximo, ¿no? De Ray, I Know You're Hunting, la brillante artista británica Ray. Llega con esta canción de Redman Bloom contemporánea. 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Un abrazo empático para alguien que está sufriendo en silencio.

Qué linda canción. I know you're hurting. Sé que estás sufriendo. Y bueno, ahí estaba sonando Ray. Seguimos con Alex Ubago. Uy, el español dice: aunque no te pueda ver, en el 2004 la rompió. Escucha, ¿te acordás? ¿Cómo era? Sí.

Una buena balada de este señor, de Alex Ubago, aunque no te pueda ver, decía, fue un éxito tremendo, llegando al primer lugar en España, en México, en Argentina, en Colombia y en el Billboard Latin Pop Airplay de los Estados Unidos. Buen tema. Este tema lo produjo el señor Cachorro López. Es Julieta Venegas, que en el año 2003 reconfiguró el pop en español y lanzó con esos acordeones, no tan tangueros, pero sí producidos por Cachorro.

Era Julieta Venegas. El tema fue así. Cachorro López venía de producir a Diego Torres con todos los éxitos, desde Tratar de Estar Mejor, de Color Esperanza y demás. Y luego lo agarra Julieta Venegas y lanzan fuerte este trabajo en gran parte del mundo, ¿no? Con un montón de canciones. Lento, año 2003, Julieta Venegas. Y casualmente, recién te nombraba a Diego Torres, una persona que coescribió Tratar de Estar Mejor. Es el señor Coti, que aquí con Paulina Rubio y la mismísima Julieta Venegas cantan en vivo desde España, desde Madrid, este Nada Fue Un Error.

Cuánta energía, ¿no? Eso fue grabado en España. Coti, Julieta, Paulina, año 2005. Nada fue un error. Desde Madrid para el disco Esta Mañana y Ahora Contigo. Buen tema, ¿no? Se quedan con nosotros. Llega Black Box, Ítalo, disco de la década del 90. Finales de los 80, comienzos de los 90. Los italianos de Black Box en ese año lanzaban I Don't Know Anybody Else. Ítalo House, ¿no? Con Martha Walsh, una letra que habla de un desengaño frente a un mentiroso y aclara que no se confía más de sus falsas promesas. Un hit de pista de baile de los 90, llena pistas en Estados Unidos, en el Reino Unido, en Irlanda, gente, a moverse.